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0: 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Las 6 con 14.
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3: Las 6:35.
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2: Las 6 con 45 minutos.
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0: 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Las 6:56. 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
2: Las 7 en punto.
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1: Las 7 con 12.
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0: 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Las 7 con 21 minutos.
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3: Las 7 con 31 minutos.
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0: 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Las 7:50.
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1: Son las 8 en punto.
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3: Son las 8 con 10.
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1: Son las 8 con 22 minutos.
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2: Son las 8:31.
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1: Son las 8:44.
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1: Son las 8 con 52 minutos.
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3: Las 9 con un minuto.
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1: Las 9:12.
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1: Las 9 con 21 minutos.
2: Hoy.
1: Revista del Consumidor. Radio. Un cuaderno que se deshoja la primera semana. Una goma que mancha en lugar de borrar. O una pluma que deja de pintar en pleno examen. Lo que parecía un ahorro termina siendo un doble gasto para tu bolsillo. ¡Que no te pase! Quédate para saber cómo les fue a las marcas en nuestro estudio de calidad.
3: Y para que la estrategia esté completa, en nuestra sección Cuida tu Dinero, te compartimos algunas herramientas para proteger tu economía en este nuevo ciclo escolar. ¡No le cambies!
2: Revista del Consumidor.
3: Surtir la lista de útiles escolares requiere de tiempo, paciencia y sobre todo una buena planeación. Frente a un anaquel lleno de opciones, la decisión se complica. El reto no solo es encontrar el precio más bajo, sino garantizar que los útiles duren todo el ciclo escolar.
1: Para ayudarte y orientarte en estas decisiones, realizamos un estudio de calidad de algunos artículos incluidos en la lista de útiles escolares.
3: Analizamos un total de 94 productos de útiles escolares, entre bolígrafos de tinta azul, lápices de colores, cuadernos, juegos de geometría, gomas y sacapuntas.
4: El objetivo general de este estudio es verificar que los productos cumplan con su etiquetado, que cumplan en cuanto a las pruebas de seguridad, para que en el momento que lo utilicen las niñas y los niños en la escuela, sea producto seguro para ellos.
3: Para empezar, verificamos que ningún producto tuviera defectos a simple vista y que todos incluyeran su información comercial. En los cuadernos, comprobamos el número de hojas, que el papel resista el borrado sin rasgarse, que hojas y pastas no se desprendan fácilmente del arillo o cocido, y en el caso de las pastas no plastificadas, ¿qué tanto repelen el agua?
1: A los lápices de color les exigimos puntillas que soporten la presión al dibujar sin romperse. Además, evaluamos su eficiencia al iluminar, midiendo el grado de desgaste en los tonos rojos, negro y azul. En las gomas, pusimos a prueba su nivel de desgaste y su efectividad al borrar.
3: Para los juegos de geometría, comprobamos la precisión en las escalas de reglas y escuadras, la graduación exacta del transportador y el buen trazo del compás. En los sacapuntas, revisamos que no presentaran aristas filosas y que lograran una punta perfecta.
1: Y finalmente, en los bolígrafos, vigilamos que no manchen ni chorren, midiendo metro a metro cuánto rinde la tinta antes de agotarse. ¿Cuáles fueron los resultados?
3: Todos los cuadernos analizados cumplieron con su número de hojas, gramaje y no presentaron defectos. De los modelos no plastificados, el mejor evaluado al promediar todas las pruebas fue un modelo de la marca Escribe. Si prefieres cuadernos plastificados, los mejores evaluados fueron First Class, Keep, Cute, Norma y dos modelos de Escribe.
1: En los lápices de color, ninguno presentó defectos. Los que tienen las puntillas más resistentes son Cores, Mae, Norma, Vinci, además de dos modelos de Faber-Castell y dos de Staedtler.
3: En las gomas, las que menos se desgastan son Artesco, Maped, Pelican y Staedtler.
1: Para los sacapuntas, dos de Cores y uno de la marca Kuhn no presentan leyendas de precaución.
3: Los bolígrafos de tinta azul no presentaron defectos en sus acabados. Si quieres que la tinta te rinda al máximo, la marca Bic rompió récord al superar los 2,000 metros de escritura, mientras que Mae y Office Max apenas alcanzaron los 800 metros.
1: Finalmente, en los juegos de geometría, todos los modelos analizados presentaron algún defecto en sus acabados y ninguno logró la excelencia general.
3: Ahora bien, antes de comprar los útiles escolares, haz una pausa y revisa lo que quedó del ciclo anterior. Rescatar los materiales que siguen en buenas condiciones no solo le da un gran respiro a tu economía, sino que también ayuda a reducir el impacto ambiental.
1: En este regreso a clases, haz que su inversión saque 10.
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3: Además de la lista de útiles, el regreso a clases trae consigo otras compras importantes, como uniformes, mochilas y libros, convirtiéndose en una de las temporadas de mayor presión para tu presupuesto.
1: Y tras los gastos de vacaciones, el reto es mayor. Sin embargo, este momento es una excelente oportunidad para hablar de finanzas en familia y practicar un consumo responsable, porque planear tus compras es la mejor forma de cuidar tu economía.
3: Te invitamos a dar el primer paso en casa. Siéntate con tus hijas e hijos a revisar los materiales del ciclo anterior. Juntos pueden identificar qué cuadernos, colores o juegos de geometría siguen en buenas condiciones para reutilizarse.
1: Al hacerlo, no solo reduces tus gastos inmediatos, también les enseñas el valor de cuidar sus cosas y los involucras en la toma de decisiones financieras y del hogar. Fomentar este hábito garantiza que los útiles duren más.
3: Cuando llegue el momento de salir a comprar, la anticipación será tu mejor aliada para evitar los sobreprecios de última hora. Compara en diferentes establecimientos y dale una oportunidad a las ferias de útiles escolares locales, donde puedes encontrar productos de gran calidad a menor costo.
1: Recuerda que la prioridad siempre será lo básico. Libros, cuadernos y uniformes van primero. Los artículos de moda pueden esperar. Ayuda a las infancias a distinguir entre lo indispensable y lo superfluo. Es una lección muy importante para su futuro financiero.
3: Ahora, si decides utilizar un crédito para cubrir estos gastos, la clave está en la responsabilidad. Evalúa si realmente lo necesitas y si cuentas con la capacidad de pago mes a mes para evitar el sobreendeudamiento.
1: Un crédito bien utilizado puede ser un gran apoyo, pero si lo usas sin planear, puede comprometer tu estabilidad. Antes de firmar, tómate el tiempo de analizar el costo anual total, conocido como CAT, así como la tasa de interés y las comisiones.
3: ¿No sabes qué opciones considerar? Los créditos personales y de nómina son una alternativa muy práctica, ya que no tienen un destino específico y los puedes usar para distintos gastos. En la modalidad de nómina, tu salario funciona como garantía, por lo que no requieres de un aval.
1: Otra opción son las tarjetas de crédito. Al ser un mecanismo de financiamiento revolvente, te permiten adquirir los productos sin tener que liquidarlos al instante. Esa línea de crédito te libera conforme realizas tus pagos, así que úsala a tu favor y haz que tu dinero rinda al máximo en este regreso a clases.
3: No lo olvides, surtir la lista de útiles escolares sin deudas te ayudará a tomar el control de tu economía familiar.
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5: Las 9:32.
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2: Las 9 con 41 minutos.
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0: 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Las 9:52.
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0: que les preparamos un programazo.
1: Así es, les vamos a platicar sobre la Jornada Nacional de Reforestación 2026, que es un esfuerzo conjunto interinstitucional y de la sociedad para habilitar y reforestar puntos estratégicos.
0: En nuestro flashazo del bienestar conoceremos el Programa de Desarrollo Forestal Sustentable para el manejo responsable de los bosques y selvas que conserva la biodiversidad.
1: Hablaremos de un servicio que nos da información oportuna para reducir el riesgo de las catástrofes naturales como huracanes, sismos o incendios.
0: También platicaremos de cómo el fenómeno del Super Niño puede influir en el consumo de energía en nuestros hogares.
1: Vamos a ver cómo nuestro país sigue impulsando el talento de nuevas generaciones en la segunda edición de México Canta.
0: Además, conoceremos la historia de una mujer que trabajó muchísimo por los derechos políticos de las mexicanas, Ermila Galindo.
1: Y hablaremos sobre el papel de las mujeres en la innovación tecnológica y de la brecha de género en Latinoamérica.
0: Además, quédense porque el programa de verdad va a estar muy bueno y empezamos.

0: México es un país forestal y este domingo 9 de agosto se llevó a cabo la Jornada Nacional de Reforestación 2026, una estrategia para restaurar y proteger la riqueza natural del país. Y fíjense, hay un dato que nos ayuda a dimensionar su importancia. Aproximadamente el 70.6% del territorio mexicano está cubierto por algún tipo de vegetación forestal.
1: Y esos ecosistemas son mucho más que árboles. México tiene cerca de 138.7 millones de hectáreas de vegetación forestal y en nuestro territorio está alrededor del 12% de las especies conocidas a nivel mundial. Los bosques, selvas, matorrales y manglares son fundamentales para la biodiversidad y también para la vida de millones de personas.
0: Por eso reforestar importa. Los bosques participan en el ciclo del agua, favorecen la infiltración y además ayudan a conservar las cuencas. También protegen y regeneran los suelos, reducen la erosión y contribuyen a conservar la biodiversidad.
1: Y hay otro aspecto fundamental. La restauración forestal también tiene una dimensión social y económica. En México, el 50.9% de la superficie forestal está en manos de ejidos y comunidades. Estas comunidades forestales son las que, en muchos territorios, conservan, manejan y aprovechan estos ecosistemas.
0: Por eso restaurar no nada más significa llegar a un terreno, hacer un hoyo y plantar un árbol. La restauración ambiental implica recuperar integralmente los ecosistemas, con participación comunitaria, coordinación entre instituciones, protección del suelo y del agua, conservación de especies y fortalecimiento de las actividades productivas sustentables.
1: Y ahí aparecen opciones como el manejo forestal sustentable, la agroforestería, la ganadería regenerativa y otros sistemas productivos que permiten aprovechar los recursos naturales sin destruirlos. La idea es que la conservación también genere oportunidades, empleo e ingresos para las comunidades.
0: Además, la economía forestal tiene un papel importante porque representa alrededor del 0.24% del Producto Interno Bruto. Por esto, fortalecerla de manera sustentable también significa impulsar el desarrollo comunitario y productivo.
1: Y los beneficios no se quedan en las zonas rurales. La infraestructura verde también es fundamental en las ciudades. Árboles, parques, corredores verdes y áreas de vegetación ayudan a mejorar el entorno urbano y forman parte de las estrategias para combatir los efectos del cambio climático.
0: Y los ecosistemas forestales también son importantes contra el cambio climático. Los bosques, selvas y manglares capturan carbono. De hecho, documentos oficiales señalan que estos ecosistemas capturan anualmente 178.9 millones de toneladas de dióxido de carbono, equivalentes a 23.2% de las emisiones de gases de efecto invernadero del país.
1: Y hay una relación directa con el agua. La conservación de bosques y selvas ayuda a mantener los flujos hídricos, reducir el asolve y proteger servicios ambientales importantísimos para las poblaciones y para actividades como la agricultura.
0: En este contexto se dio la Jornada Nacional de Reforestación 2026, con presencia en las 32 entidades federativas, 621 municipios y 1.632 núcleos agrarios. La meta fue plantar 6.6 millones de árboles y plantas en más de 32 mil hectáreas.
1: Es una acción de alcance nacional que busca involucrar a comunidades, autoridades y población en la recuperación de territorios forestales. Y no se trata de poner el mismo árbol en todos lados. La restauración debe considerar las características de cada ecosistema y utilizar especies adecuadas para cada territorio.
0: Un actor importante será Sembrando Vida, un programa que ha producido muchas de las plantas que se usan en este tipo de acciones. En los últimos años, el programa ha reportado la plantación y conservación de alrededor de 1.200 millones de árboles y el trabajo en aproximadamente 1 millón de hectáreas.
1: Y muchos de esos árboles tienen una función productiva además de ambiental. Pueden ser forestales, frutales o formar parte de sistemas agroforestales, es decir, se busca que restaurar el territorio también signifique fortalecer la economía de quienes viven y trabajan en él.
0: Entonces, la invitación es entender la reforestación desde una perspectiva mucho más amplia. Recuperar bosques, selvas y otros ecosistemas, proteger el agua y los suelos, conservar nuestra biodiversidad, impulsar economías comunitarias y contribuir a enfrentar el cambio climático.
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4: Flashazos del bienestar.
5: Desarrollo forestal sustentable para el bienestar. ¿Tienes un terreno forestal o formas parte de una comunidad que busca conservar de manera sustentable sus recursos? El Programa Desarrollo Forestal Sustentable para el Bienestar ofrece apoyos para manejo forestal comunitario, cadenas de valor, plantaciones forestales, restauración, servicios ambientales y protección forestal. Pueden participar personas propietarias y habitantes de zonas forestales que cumplan con los requisitos. Las solicitudes pueden registrarse en https://www.gob.mx/conafor.
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0: Los cambios en el clima pueden transformar la forma en la que usamos electricidad en nuestras casas. Durante fenómenos como el Super Niño, las olas de calor, los frentes fríos intensos o hasta las lluvias prolongadas, nuestras necesidades de iluminación, climatización y uso de aparatos eléctricos pueden cambiar.
1: Estos cambios pueden traer un mayor consumo de energía, especialmente cuando usamos más tiempo los ventiladores, sistemas de aire acondicionado, calefactores, refrigeradores u otros equipos. Y para hablar más del tema, nos acompaña José Antonio Urteaga Difur, director general del Fideicomiso para el Ahorro de Energía Eléctrica. Señor director, bienvenido a la Hora Nacional.
6: Cha, muchísimas gracias. Un gusto estar con ustedes y con su auditorio.
0: Bienvenido. Y para empezar, sabemos que estos años han tenido climas muy anormales, quizá. Temporadas de lluvias más largas, fríos más intensos, olas de calor. ¿Cómo afecta en el consumo de energía de los mexicanos que el clima esté llegando a estos extremos?
6: Muchas gracias, Leos. Me parece una excelente pregunta. Como ustedes saben, el cambio climático cada vez tiene mayor impacto en nuestra sociedad. El cambio climático provoca principalmente fenómenos climatológicos como el que vivimos de las olas de calor. Para este año se anuncia el fenómeno del Niño de alta intensidad. Eso lo que provoca son fundamentalmente olas de temperatura muy alta, que provocan también que a su vez causan el uso de aire acondicionado, como bien lo señalaba Cha, y eso provoca también que haya manifestaciones en temas muy diversos, por lo que tenemos que buscar cómo hacer más eficiente el uso de la energía eléctrica, en beneficio de nuestras economías en las familias, en beneficio del medio ambiente por una menor emisión de gases de efecto invernadero, y también en beneficio de tener acceso a la energía de población que aún está en un esfuerzo por tener una mayor asequibilidad a los servicios de la energía.
1: ¿Y cómo podemos lograrlo? Porque son muchas las cosas que tenemos que hacer para poder economizar, para no gastar tanta energía, para que no nos cueste tanto. ¿Qué se puede hacer?
6: Lo primero, yo diría, Chaleos, que hay que formar una educación en materia de uso adecuado de los recursos naturales. En el FIDE trabajamos con un programa que se llama Educare, Educación para el Ahorro y Uso Racional de la Energía Eléctrica, en donde formamos a los niños para que ellos sean conscientes de la necesidad de cuidar la energía. No solamente como un hábito, sino como un hábito educado. Que el niño sepa que contactar un interruptor de electricidad para tener luz es un proceso muy sencillo, pero que requiere un gran esfuerzo de la naturaleza. Entonces ahí se requiere que el niño entienda que esa energía llega y que toda la población requiere de energía, no podemos desperdiciarla. Claro. Es el primer punto, evitar desperdicios. ¿Cómo podemos evitar desperdicios? Como bien se señalaba, si estamos en una habitación que tiene iluminación natural, pues hay que abrir las cortinas y apagar la luz artificial, la luz eléctrica. Si tenemos aire acondicionado, evitar tener ventanas abiertas para que se fugue el calor. No vamos nunca a poder enfriar todo el medio ambiente, solamente el de la habitación. Claro. Y muy importante, cambiar equipos de aire acondicionado que son ineficientes por equipos de alta eficiencia, que vale la pena invertir porque se recupera muy rápido esa inversión.
0: Ahora, para personas personas que queremos quizá tener electrodomésticos o aparatos electrónicos un poquito más ambientalmente amigables y sobre todo ahorradores, ¿qué nos recomienda al momento de ir a comprarlos? ¿En qué nos tenemos que fijar?
6: Me parece otra vez una excelente pregunta. Lo primero, que tenga una etiqueta que se conoce como el sello FIDE. Ay. Ese sello FIDE es muy visual. Lo único que dice, este equipo tiene el sello FIDE. ¿Qué significa? Que ese equipo cumple con los más altos niveles de eficiencia energética. También, si es posible, fíjense en la etiqueta que establece la norma oficial mexicana, que indica cuál es el consumo preciso de equipo. Pero lo más fácil, consuman, compren equipos con sello FIDE.
0: ¿Cómo podemos contactar al FIDE? ¿Tienen redes sociales?
6: Tenemos todas las redes sociales. Estamos en Facebook, en X, también en nuestra página electrónica www.fide.org.mx. Ahí nos pueden contactar y ahí van a encontrar un teléfono de contacto vía WhatsApp para que los asesoremos y los conduzcamos para hacer un uso eficiente de la energía. Inclusive, si sea el caso, oye, a mí me interesa porque veo que mi recibo está muy alto y ha crecido mucho a través del tiempo, quiero que me hagan un diagnóstico energético en mi vivienda.
7: Importante.
6: Alguien se presenta en su vivienda y le enseña, a ver, vamos a revisar primero tu instalación eléctrica.
7: Eso es importantísimo.
6: Importantísimo, sí. Cha.
7: Señor director José Antonio Urteaga, muchísimas gracias por visitarnos aquí en la Hora Nacional. Muy interesante todo lo que nos acaba de platicar.
0: Y ahorrador.
7: Y lo tenemos que aplicar. Cambios muy sencillos que nos van a ayudar mucho. Muchísimas gracias.
6: Muchas gracias. Encantado de estar aquí con ustedes y compartir con su auditorio lo que es parte de lo que debe ser nuestra vida. Ayudar a cuidar los recursos naturales y proteger el medio ambiente. Muchas gracias.
0: Muchas gracias también a ustedes que nos ven aquí cada domingo. Quédense con nosotros.
7: Ya empezó la segunda edición de México Canta por la Paz y contra las Adicciones. Este concurso busca abrir espacios para nuevas voces, promover letras alejadas de la violencia e impulsar la música mexicana y sus fusiones.
0: Nuestro compañero Orlando Abad entrevistó a Miguel Trujillo, presidente del Consejo Mexicano de la Música, para conocer qué sigue en esta etapa del concurso.
8: Oigan y vean, México canta y canta hermoso y se escucha en todo el mundo. Y por eso México Canta por la Paz y contra las Adicciones llega a su segunda edición. Y este concurso maravilloso que ha unido a tanta gente y que nos ha demostrado tantos talentos, tiene mucha gente trabajando detrás. El Consejo Mexicano de la Música está siguiéndolos a detalle. Esta noche, aquí en la Hora Nacional, nos acompaña el presidente del Consejo Mexicano de la Música, nuestro amigo musical, Miguel Trujillo. ¿Cómo estás, Miguel? Hermano. Qué gusto tenerte.
9: Gracias por la invitación. Otra vez ya me siento en casa, ¿no? En la Hora Nacional me encanta venir y platicar de lo que está pasando en México Canta. Este año de verdad ha sido un año increíble. Como sabes, redujimos la cantidad de talento. El año pasado eran 48 semifinalistas. Una locura, 3 regiones de Estados Unidos, 3 de México. Este año lo acotamos a solamente 7 semifinalistas de Estados Unidos, los cuales ya los tenemos y te quiero decir sus nombres. De Estados Unidos está Rosalba Valdés, que es de Chicago. Tenemos a Joshua Soto, que es del Bronx de Nueva York. Oh, 18 añitos tiene Joshua.
8: Un chavito.
9: Lo que hablábamos antes de empezar, muy joven el talento este año. Después tenemos a Tiffany Galvis, que es de Los Ángeles, tiene 24 años. Lisandro Espinosa, que es de Portland, Oregon, tiene 21 años. Grecia Marín, de Paris, California. Daniel Ochoa, de Tucson, Arizona. Y Miranda González, de Denver, Colorado.
8: Y en México ya tenemos semifinalistas.
9: En México se hizo una conferencia de prensa en Chapultepec, un lugar muy, muy bonito, y ahí estuvieron los semifinalistas de México. Aquí traigo mi tarjetita también para que no se me olvide ninguno. Fíjate que esta primera participante, que es Bel, la Malishita, es de Mérida. Y ella canta en español, en inglés y en maya. El año pasado...
8: Exacto, recuerdo que también de Mérida era en maya y en español.
9: Es, exactamente, pero ella lo hace de una manera muy, muy profesional. Tiene una personalidad increíble y ella tiene 26 años. Emi Macías, que es de Tlaquepaque, Jalisco, tiene 20 años. Y Emi también una gran voz. Grecia Delgado, que es de Tamaulipas, pero vive en Monterrey, tiene 20 años también. Brian Soto Suazo es de Valle de Chalco, tiene 25 años. Luna López, de Zacatepec, Morelos, tiene 21 años. Vilán Morales es de Torreón, Coahuila. Y Fátima Cuevas es de Guadalupe, Nuevo León.
8: ¡Qué sorpresas! Miguel, por favor, quiero que te comprometas aquí con nosotros a que vas a seguir viniendo a darnos las actualizaciones y el avance de este concurso, que de verdad es muy emocionante y que descubre y abre historias maravillosas de mexicanos por todo el mundo.
9: Totalmente.
8: Por favor, sigan las redes de México Canta, que es oficial México Canta. canta, ¿sí?
9: Exactamente, Oficial México Canta.
8: Y también las del Consejo Mexicano de
9: Por Música. Supuesto, ahí tienen toda la información y no se pierdan ninguna de estas semifinales.
8: Miguel, amigo, muchas gracias por
9: Al
8: venir.
9: Contrario, gracias a ustedes, a la Hora Nacional, por tenerme nuevamente. Y no se pierdan, primera semifinal, 23 de agosto. Segunda semifinal de México, 30 de agosto. Gran final, 13 de septiembre. Y los ganadores van a estar en el Zócalo el 15 de septiembre. Así que va a ser una fiestota impresionante.
8: Los tenemos bajo la lupa y con cariño recibimos ese talento. Nosotros seguimos cantando. Porque México
9: canta, por supuesto.
0: No podemos hablar de los derechos políticos de las mujeres en México sin recordar a Ermila Galindo, una de las voces más importantes del movimiento feminista mexicano en las primeras décadas del siglo XX.
1: Ella fue defensora de la educación, la igualdad y la participación política de las mujeres. Como su aniversario luctuoso es el 18 de agosto, hoy está con nosotros una actriz que interpreta a Ermila Galindo para conocer más sobre su legado. Vamos a ver y escuchar la entrevista que le hizo nuestro compañero Germán Gastel.
10: De los momentos históricos que marcó los derechos civiles de la mujer, sin duda, es la ley sobre el divorcio. Y es uno de los acontecimientos históricos porque además muchos personajes, entre ellos muchas mujeres, tuvieron mucho que ver. Germán, sí. Gastelum.
11: Fue el dolor, fue el sacrificio, el esfuerzo, el atreverse a hablar, el levantarse en un momento en que las mujeres no podían hacerlo. Y ahí había un personaje histórico maravilloso que podemos invitar para que nos platique.
10: Es un personaje clave, ¿estás de acuerdo?
11: Totalmente clave. Su nombre significa combate, guerrera. ¿Sabes de quién estoy hablando?
10: Por supuesto.
11: Ermila Galindo. Vamos a invitar a Ermila Galindo para que platique con nosotros sobre estos momentos históricos.
12: Hola.
10: Qué honor tenerla en la Hora Nacional.
12: Muchas gracias por invitarme.
10: La dejo en las mejores manos para que nos platique su historia.
12: Claro que sí.
10: Adelante.
12: Gracias.
11: Adelante. Ahora sí que yo estoy muy emocionado porque se han marcado pautas extraordinarias para que la mujer lograra todos sus derechos civiles, políticos. Le tengo una sorpresa también, que ya tenemos en México una presidenta mujer.
12: ¡Una presidenta mujer! ¡Qué orgullo!
11: Algo que usted luchó para lograr el inicio del voto de la mujer.
12: Empezando.
11: Platíqueme, esto viene de todo un trabajo que usted hizo. ¿Quién era usted en ese momento histórico?
12: Bueno, en aquel momento histórico estaba yo trabajando de la mano de nuestro presidente, don Venustiano Carranza. Estaba muy orgullosa del trabajo que estábamos realizando porque yo trataba de impulsar los derechos de la mujer, sobre todo la igualdad, la equidad de género. Y bueno, a raíz de mi trabajo con Venustiano Carranza, aproveché mis habilidades, oratoria, redacción, impulsando los derechos y logrando así que se promulgara la ley de divorcio.
11: En 1914.
12: Exactamente.
11: Muy interesante porque realmente era un momento en que a la mujer no se le daba tanto poder económico, político y menos social. Estamos hablando de que usted no era una diputada o una candidata, usted era la secretaria.
12: Así es. Bueno, en alguna época también traté de entrar a la política, aunque no tuve la oportunidad. Sí logré mucho en ese momento. Sobre todo, mi intención era que con el voto de la mujer se abrieran los caminos para que las mujeres tuvieran más derechos, tuvieran la oportunidad de defender su propia vida, la de sus hijos, su libertad. El derecho del voto a la mujer fue principalmente lo que abrió el camino para que se pudiera después hacer esta ley de divorcio, ya que en aquel entonces estaba tan estigmatizado, tan prohibido para la mujer poder decidir sobre su propia vida si quería permanecer en la vida con la pareja conyugal o no.
11: O sea, era algo que realmente no podía darse. Bueno, estamos hablando que desde Benito Juárez, que en la época de la Reforma se dice y se toma la ley del registro civil. Entonces ya lo que son los nacimientos, lo que son las defunciones y lo que es el matrimonio pasa también a una cuestión del Estado, pero antiguamente no era así.
12: No.
11: Totalmente era de la Iglesia.
12: Exactamente, era totalmente derecho de la Iglesia decidir quién podía acceder a estos derechos. Afortunadamente, gracias a esta ley, se hizo la posibilidad de que las mujeres pudieran adquirir documentos de identidad, documentos de defunción, documentos, vaya, literalmente del matrimonio, ¿no?
11: ¿Qué le dirías a las mujeres que luchan día a día para lograr sus objetivos?
12: Mire, sobre todo, educación. La educación es base. Es importantísimo para que las mujeres conozcan sus derechos, las oportunidades, la educación sexual, la educación económica, política, sobre todo educarse. educarse para que tengan también acceso al derecho de la educación psicológica. Hoy tan importante, el apoyo del gobierno, el apoyo a las mujeres, la equidad de género, todo eso es conocimiento y todo eso es educación.
11: Ese sería lo que nos diría usted a todos los mexicanos y a la mujer principalmente.
12: Que luchen por sus derechos. Que luchen y se eduquen.
11: Con base a la educación. Exactamente. Con base a estar preparados, uh-huh. a hablar siempre, a no quedarse callados.
12: Exactamente. ¿No?
11: Eso es lo que logró Ermila Galindo y tantas mujeres. Estas cosas tan importantes como la ley del divorcio en 1914 y posteriormente, por fin, que pudieran votar. Muchas gracias por todo lo que ustedes han logrado.
12: No, muchas gracias a usted y afortunadamente a las mujeres que han creado la historia, porque gracias a ellas y al trabajo que se ha hecho durante tantos siglos, podemos hoy tener tanta libertad.
11: Gracias. Seguimos aquí en La Hora Nacional.
0: La tecnología está transformando la forma en la que trabajamos, aprendemos y nos relacionamos con el mundo. El problema es que este cambio no está ocurriendo en condiciones igualitarias. En América Latina, las mujeres seguimos siendo minoría en los empleos tecnológicos y, según estudios recientes, la brecha de género en este sector volvió a crecer en vez de disminuir por primera vez en varios años.
1: Y para platicar del tema, hoy nos acompaña una vez más aquí en La Hora Nacional Úrsula Quijano, directora de Laboratoria para México, una organización que impulsa la formación de mujeres para que desarrollen una carrera en tecnología. Úrsula, bienvenida a La Hora Nacional. Una vez más, qué gusto.
13: Cha, qué gusto, Leos, qué gusto. Un honor completo poder estar aquí otra vez.
0: Es para nosotros un gusto. Y nos encantaría empezar platicando un poquito de cuál es el panorama actual de la participación de mujeres en empleos tecnológicos, no solo en México, sino en toda
13: la
0: TAM.
13: A ver, en América Latina tenemos, yo diría, varios problemas importantes. Uno es que tenemos pocas mujeres saliendo de carreras STEM. Uh-huh. Seguimos en 30%, entre 30 y 40%. El otro es que también tenemos pocas mujeres ingresando ya al primer empleo. Entonces, imagínense que 30% en todos los roles, en toda América Latina, son únicamente mujeres. Entonces, eso sí nos habla de un reto muy grande. Y el tercer tema también muy delicado es la retención. O sea, realmente las mujeres no están teniendo tantos ascensos como los hombres. Mientras un hombre tiene 5 veces más un ascenso, la mujer se queda sin poder llegar a estos puestos gerenciales, a estos puestos de manejo de personas.
1: Oye, ¿crees que por eso se ha ampliado esta brecha?
13: Hay un tema bien importante que es la agenda de cuidados. Entonces, las mujeres están llegando a estos puestos, llegaban a los puestos de tecnología, pero ahora también con la llegada de inteligencia artificial se achicó la pirámide. O sea, imagínense que antes hablamos de una pirámide en la que de repente ahora no existe talento junior y han cambiado muchas cosas también desde la llegada de la inteligencia artificial.
0: Y justo por esta inteligencia artificial han también cambiado mucho los perfiles, el tipo de personas para trabajar que buscan las empresas, ¿no? Claro. ¿Cómo ha sido este cambio?
13: El cambio es interesante y cuando lo ven con temas de género, justamente las mujeres tienen 3 veces más riesgos de ver sus roles automatizados. Las mujeres trabajamos más en temas administrativos. Esos son roles que realmente tú puedes sistematizar, realmente tú puedes darte cuenta que con la inteligencia artificial puede prácticamente borrarte de la foto. Entonces, eso es algo que también ha hablado mucho el tipo de roles que están desapareciendo, aunque la realidad es que también están emergiendo otro tipo de roles cercanos a la tecnología que debemos nosotros potenciar entendiendo y aprovechando la inteligencia artificial.
1: Oye, pero estamos hablando mucho de los riesgos. ¿Qué oportunidades puede haber? Porque sí, todo el mundo pone la inteligencia artificial como algo de tenerle mucho, claro. Y voy a usar la palabra miedo.
13: Claro. Imagínense justamente en esta secretaria o en esta persona que aprende en análisis de datos o en esta profesora que quiere aprender sobre temas de, por ejemplo, con laboratoria, que quiere aprender temas de inteligencia artificial a hacer algo. Entonces, eso realmente también te está liberando tiempo de las habilidades y de las funciones repetitivas y tú puedes dedicarle un poquito más de volumen y subirle ahí un poco el volumen también a las habilidades duraderas, las que te diferencian de la inteligencia artificial.
0: ¿Se puede entrar a tener una carrera en tecnología aun cuando uno no venga de esa formación?
13: Por supuesto que sí. Y en laboratorio es lo que venimos haciendo 11 años. Realmente nosotros trabajamos con mujeres subempleadas o desempleadas en toda la región, que son mujeres que venían de situaciones complejas. Imagínense de estar subcontratada. Mujeres que tienen una pausa. ¿Cuántas mujeres no tenemos una pausa por agendas de cuidados?
0: Claro.
13: Y ahí es que entramos justamente y el tema de laboratorio es central porque les ayudamos a navegar temas de empleabilidad y aprender no solamente a usar tecnología, a crear tecnología aprovechando inteligencia artificial.
0: O sea, como código y así, por
13: sí,
0: ejemplo.
13: Sí, no, ni siquiera código. Porque imagínate, Leos, ahora es más bien el crear un proyecto. Crea un tablero de indicadores porque tú quieres entrar a un área comercial. O crea una página web aprovechando también las distintas plataformas que existen y herramientas. Entonces, ahora lo que se trata en el mercado laboral es crear un proyecto que te lleve en tu CV a decir, mira, yo sé usar inteligencia artificial y no me da nada de miedo aprovecharla. Y más
1: ay,
13: bien...
1: qué bueno.
13: Sí, poco a poco. Tal
1: sí,
13: cual.
1: Claro. Oye, Úrsula, pues muchísimas gracias por visitarnos. ¿Dónde te podemos contactar?
13: Claro. Laboratoria, recuerden, estamos en todo México y en toda América Latina. Nuestra página es laboratoria.la y métanse Activa tu Carrera. Tenemos, es 100% gratuito, tenemos grupos cada 2 meses y es el programa que te lleva a incursionar en este mundo tecnológico.
0: Fuera de la página, ¿redes tiene Laboratoria?
13: Sí, redes también, en LinkedIn, Laboratoria, y en Instagram, Laboratoria.la.
14: Muy bien, Úrsula, pues muchísimas gracias.
13: Gracias, Cha, gracias, Leo.
0: No, hombre, gracias a ti, muchísimas felicidades. Y gracias a toda la gente que nos sigue aquí en La Hora Nacional. Quédense con nosotros.
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0: Y antes de hacer una pausa, nos despedimos con una frase de la gran pintora mexicana María Izquierdo. Es un delito ser mujer y tener talento. Ella abrió camino para muchas generaciones y nos sigue recordando lo importante que es buscar siempre la igualdad de género.
14: Muchísimas gracias por acompañarnos en esta primera media hora de La Hora Nacional. También le queremos mandar saludos a las personas que se comunicaron con nosotros en la semana. Magdalena Cruz en Ciudad Victoria, Tamaulipas, Gemesa Electrificaciones, Francisco Villafuerte, Gerardo Domínguez y Beto Martín.
0: También a Verónica Muñoz Centeno, Jimmy Galván, José Luis Hernández Álvarez y Rolando Ná Pérez. Gracias por escucharnos, por escribirnos y por ser parte de esta comunidad. No se vayan, porque ahorita regresamos con mucho más en La Hora Nacional.
14: 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Apúntenle. 55 34 83 42 39. 55 34 83 42 39.
0: También nos pueden mandar un correo electrónico a lahoranacional@segob.gob.mx.
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1: Ya son las 10 con 30 minutos.
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1: Ya son las 10 con 31 minutos.
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1: Ya son las 10 con 33 minutos.
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1: Ya son las 10 con 34 minutos.
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0: Los mayas creían que la superficie de la Tierra descansaba sobre el lomo de un gigantesco cocodrilo o lagarto que flotaba en las aguas cósmicas. Simbolizaba el origen del mundo, la estabilidad, la fertilidad agrícola y la conexión entre el inframundo y el plano terrenal. Su nombre era Itzamkam-Ayin, que significa lagarto, cocodrilo de la tierra. En Chiapas, tenemos la suerte de contar con un lugar especial para los cocodrilos dentro del zoológico Miguel Álvarez del Toro. Y además, próximamente celebrará un aniversario más de su fundación. Y en el marco del Día Nacional del Cocodrilo que conmemoramos cada 23 de agosto y a propósito del aniversario de un espacio emblemático de nuestro estado, nos acompaña en esta ocasión en los micrófonos de Chiapas en la Hora Nacional el biólogo Ernesto Eduardo Pereira Trejo. ¿Cómo está?
1: Muy bien, muchas gracias, Juan Carlos.
0: Curador del Museo Cocodrilo del SOMAT. Platíquenos, biólogo, para comenzar, ¿cuántos años cumple ese museo allá en el SOMAT?
1: El Museo Cocodrilo en este 2026 está cumpliendo 22 años de funciones.
0: ¿Por qué es tan importante este recinto? Y platícanos un poco de historia sobre él, ¿cómo nace?
1: Claro, en cuanto a la importancia, pues bueno, mencionabas tú justamente a los crocodilianos, ¿no? Y son un grupo de reptiles poco comprendido, ¿no? Más bien estigmatizado sobre eventos que han ocurrido en las interacciones del ser humano con ellos, pero que realmente han sido exagerados. ¿Para qué? Pues para causar morbo o interés de otro tipo, y que la gente pues realmente tenga una apreciación errónea realmente de lo que son estos reptiles, que como bien dijiste son de suma importancia para nuestros ecosistemas, ¿no? En el caso del Museo Cocodrilo, pues aborda una temática a través de la museografía tradicional. Hablamos de murales, hablamos de dioramas, en los cuales se abordan temas sobre reproducción, sobre alimentación, sobre la anatomía y la fisiología de estos animales, importancia científica, cultural, el aprovechamiento sustentable, los proyectos de conservación que se llevan a cabo a través del zoológico, etcétera. Y bueno, y esto de manera comparativa para las tres especies de crocodilianos que tenemos en Chiapas. Entonces, el público llega a aprender de estas especies tan poco o tan mal comprendidas, ¿no? En el caso del Museo Cocodrilo, en sus orígenes, pues bueno, era un espacio, este recinto donde se instaló el museo, en el cual pues trataba de consolidarse como un espacio para educativo sobre otras especies de animales. Sin embargo, estaba en aquel entonces el médico Luis Ziegler Moreno, ¿no? Y él pues desarrolló un proyecto para poder presentarle al público justamente estas especies que en ese momento se consideraban poco carismáticas, más bien especies perniciosas de que la gente no quería saber gran cosa. Entonces él diseña este proyecto con toda su temática, y bueno, es durante el 2001-2002 que se da toda la gestión, en 2003 incluso, para que abriera sus puertas el 3 de agosto del 2004.
0: Sabemos que el SOMAT ha sido pionero en la conservación en México de especies muy emblemáticas e importantes, y en el caso de los cocodrilos. Y en ese sentido, ¿qué papel ha jugado este museo a lo largo de los años en la educación ambiental precisamente sobre estos reptiles en nuestro país?
1: Sí, claro, como lo comentas, el zoológico ha sido pionero, y no necesariamente a partir de la creación del Museo Cocodrilo, sino desde años antes, ¿no? Se trabajaron proyectos justamente para la conservación del cocodrilo de río en el Cañón de Sumidero, del cocodrilo pantano en la zona norte del estado, ¿no? Siendo, digo, cabe mencionar que para esta especie el zoológico tuvo la primera reproducción a nivel mundial, ¿no? También para el caimano en la costa, proyectos de monitoreo y de reproducción también, claro, en el zoológico. Todo esto pues justamente llevó a concretar la idea del médico Luis Ziegler para consolidar el Museo del Cocodrilo, el Museo Cocodrilo. Y bueno, desde que abre sus puertas, bueno, como estrategia educativa, el propio museo pues con toda esta, repito, esta museografía, pues empezó a contribuir a la parte educativa. Sin embargo, se percibía también que no era solamente bastaba con un recorrido guiado, sino que también generar actividades de interacción, de acercamiento del conocimiento. Es decir, a veces la gente con las prisas, pues no se detiene tanto a poder apreciar la información escrita, pero entonces tenemos como que esos servicios para acercarles la información de manera más interactiva, ¿no? Están las mesas de contacto, las mesas informativas sobre el manejo de cocodrilos, sobre los impactos que hay en estas especies a través de la contaminación, y se han ido desarrollando diferentes actividades lúdicas, ¿no? Que a través del esparcimiento induzcan al aprendizaje, ¿no? A un mejor entendimiento de estas especies y cómo coexistir con ellas, ¿no? En muchos lugares los cocodrilos se perciben como animales perniciosos, pero que eso solo denota la falta de conocimiento todavía que tenemos sobre ellos, sobre la importancia, sobre las interacciones que tienen con los demás elementos del entorno y cómo ayudan al equilibrio de los mismos, ¿no?
2: Cada 23 de agosto celebra el Día Nacional del Cocodrilo. ¿Por qué es tan importante, tan relevante dedicarles una fecha en el calendario? ¿Y cómo se conecta también con las actividades propias del aniversario del museo en el SOMAT?
1: Sí, claro. Pues mira, durante muchos años México ha sido punta de lanza en diferentes aspectos en cuanto al conocimiento y conservación de la biodiversidad a nivel mundial. En el caso de los cocodrilos no fue diferente, ¿no? Empezaron a surgir diferentes investigadores, ¿no? Del centro de la República, de los propios estados con distribución de cocodrilianos, que empezaron a fomentar el conocimiento y el manejo de estas especies. Entre estos tantos investigadores, pues está don Miguel Álvarez del Toro, ¿no? Que justamente él llevó a cabo una obra, un estudio comparativo sobre las tres especies de cocodrilianos y que se tradujo en el libro tal cual, Los Crocodilia de México, ¿no? Don Miguel con esta obra, hubo otras personas como Casas Andreu, Pérez y Gareda, que fueron también contribuyendo al conocimiento de estos majestuosos reptiles. Pero ciertamente una obra que condensara de forma más completa ello, pues fue la de don Miguel. Con esto y las contribuciones que hizo el zoológico bajo su dirección para poder abonar a la conservación, al conocimiento y conservación de estos reptiles, pues bueno, en una reunión que hubo de la Comacrom, ¿no? Que era antes la asociación que se tenía de especialistas en cocodrilianos en México, en la ciudad de Campeche en el año 2002, hubo esta reunión de especialistas y ahí se acordó que fuera justamente el 23 de agosto, el natalicio de don Miguel Álvarez del Toro, la fecha que aludiera, ¿no? Al conocimiento, a la conservación de estos reptiles, pero también al reconocimiento de todas las personas que han dedicado su vida, sus esfuerzos a conservar a estos animales.
2: Biólogo, aprovechando que se encuentra con nosotros, hagamos un repaso para la audiencia que nos está escuchando en todo el estado. ¿Cuáles son las especies de cocodrilianos que albergamos o protegemos en nuestro estado y qué características hace tan especial a la exhibición del museo?
1: Solo hay tres especies validadas y ellas son el cocodrilo de pantano, el cocodrilo de río y el caimán de anteojos. En ese orden, el cocodrilo de pantano es una especie que aquí en Chiapas la vamos a encontrar en la zona norte, limítrofe con Tabasco, ¿no? Estamos hablando de Reforma, Pichucalco, Palenque, Juárez, esta zona, la vertiente del Golfo de México en Chiapas le corresponde a la distribución natural del cocodrilo de pantano. Luego tenemos el cocodrilo de río, la especie más grande, ¿no? Y es el que encontramos en la depresión central, en lo que es la cuenca del río Grijalva, el río Grijalva. Y también lo vamos a encontrar en la zona costa, ¿no? Es una especie con poblaciones tanto en la zona central como en la costera del estado. Hacia la costa también vamos a encontrar a el caimán de anteojos, la especie más pequeña, ¿no? Esta especie, pues bien, tiene cierta preferencia con los cuerpos de agua más a tierra adentro, mientras que el cocodrilo de río, más hacia la zona de mareas, ¿no? A la zona costera. En el caso del museo, justamente, de ahí la relevancia, nos muestra el conocimiento que tenemos sobre estas tres especies, pero que además algo muy particular, muy singular, es que cuando uno visita el museo no solo va a ver la temática sobre estas tres especies con murales o piezas inertes, sino que se tiene la exhibición de las tres especies en estados críos y juveniles al interior del museo. Entonces podemos ver a estos ejemplares en vivo y a todo color visitando el Museo Cocodrilo.
2: Y para las familias y visitantes que quieran sumarse a esta celebración y conocer las actividades que van a tener en torno a esta fecha tan importante para esta especie, ¿qué puede compartirnos?
1: Pues vamos a ofrecerles las mesas informativas durante toda la semana, hablando, insisto, de lo que tenemos la mesa de contacto. En determinado momento esta mesa, pues a veces el público ya la ha visto, pero mucho público no, vienen nuevas generaciones y aunque tienen la edad que tiene el museo, sigue siendo un tema vigente, sigue siendo un tema de interés, de atracción para el público, sobre todo para los niños, ¿no? Y bueno, tenemos estas, las mesas de manejo, que nos hablan justamente de cómo hacemos el manejo de los cocodrilos en el zoológico. Mucha gente que nos visita se pregunta cómo lo hacen, por qué lo hacen, con qué lo hacen, dónde lo hacen, cuándo lo hacen. Bueno, pues justamente esta mesa es para aclarar todas esas dudas, esas inquietudes. Y bueno, también la mesa de contaminación, que así le llamamos, ¿no?, que es justamente la que nos ayuda a entender cómo, para conservar, pues no tenemos que tener las manos directamente sobre un animal, sino desde los hábitos que tengo en casa, con nuestros consumos, cómo manejamos nuestros desechos, podemos beneficiar o impactar de manera muy negativa a estas especies, ¿no?
2: Biólogo, finalmente, ¿cuál es el mensaje principal que le gustaría dejar a los radioescuchas sobre la importancia de coexistir pacíficamente con estas especies en nuestro entorno?

0: permitan, se den la oportunidad de retomar estos conocimientos, estos saberes ancestrales, esta generación de conocimiento científico que se les ofrece, también para de alguna mejor manera poder conocer, poder interactuar con nuestro entorno, con respeto, con sustentabilidad, y que también no les quitemos a los niños esa oportunidad de acercarse al conocimiento. A veces el temor de un adulto se traduce hacia un niño y crecen con esa misma perspectiva. Entonces, dense la oportunidad, denles la oportunidad, démonos todos la oportunidad de interactuar de mejor manera a través del conocimiento. Y aprovechemos esa oportunidad que en pocos lugares existe y la tenemos aquí en Chiapas, ¿no? De estos centros, ¿no? Personas que realmente pueden abonar a nuestra persona, a nuestra, insisto, a nuestro conocimiento y a la valoración que tenemos del entorno.
1: Muchísimas gracias por esta reflexión, gracias por esta oportunidad, biólogo Ernesto Eduardo, curador del Museo del Cocodrilo en el SOMAT, por habernos acompañado en Chiapas en la Hora Nacional.
0: Gracias. Muchas gracias, Juan Carlos.
2: Bien dicen que se cuida lo que se conoce. Y visitar el cocodrilario del SOMAT nos ayuda a comprender a esta especie y fomentar el respeto por su bienestar. Es tarde. Seguramente varios cocodrilos están felices por esta lluvia. Bueno, pues, a dormir.
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2: Son las 11 con 11.
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2: Son las 11 con 22 minutos.
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2: Son las 11 con 42 minutos.
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3: Son las 11 con 53 minutos.
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3: Son las 12 con 2 minutos.
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2: Son las 12 con 12.
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1: Son las 12 con 22 minutos.
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4: Son las 12 con 35.
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3: Son las 12 con 55 minutos.

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2: Es la 1:02.
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0: 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Es la 1:13.
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1: Es la 1:26.
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4: Es la 1:34.
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3: Es la 1:45.

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3: Es la 1 con 53 minutos.

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1: Son las 2 con 2 minutos.
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2: Son las 2 con 13 minutos.
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1: Son las 2 con 23 minutos.
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3: Son las 2 con 34 minutos.
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3: Son las 2:45.

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4: Son las 2:52.

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3: Son las 3 en punto.
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0: 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Son las 3 con 10.
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3: Son las 3 con 33 minutos.
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3: Son las 3 con 44 minutos.

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3: Son las 3:52.

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3: Las 4 con 2 minutos.
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3: Las 4 con 12.
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0: 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Las 4:25.
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3: Las 4 con 35.
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3: Las 4 con 55 minutos.

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2: Las 5 con 7 minutos.
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2: Las 5 con 14.

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3: Las 5:25.
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0: 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Las 5 con 37 minutos. 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
2: 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Las 5 con 48 minutos.

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3: Las 5 con 56 minutos.

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1: Las 6 con un minuto.
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0: Sin ganar, ganar. Y adelante a todos los ganadores, porque atentos, hay palabras escondidas en las siguientes canciones durante ahorita, desde las 6 de la mañana hasta las 7, se esconden algunas palabras, son tres. Tienen que anotar la hora, la canción y la palabra y podrán ganarse su kit chapartiano, que consta de qué, Nash.
1: Un vasito coquetón, una gorrita traviesa y una playerita oficial de Ya Párate, que si mides menos de 1.53 la podrás usar como camisón.
0: XL, XL.
1: Se ven bonitas, se ven bonitas.
2: Está linda.
0: Muy bien, vámonos con música para bañarse, mi Lion. Ya estamos todos. Arranca Ya Párate.
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1: ¡Yaparatianos! Hoy es lunes y por supuesto como hoy y todos los días, Mina Morales, nuestra astróloga de confianza, está en cabina para empezar con todo esta semana. El día de hoy vamos a platicar de trabajo y carrera. Adelante, Mina.
2: Lunes 17 de agosto, oigan, ¿cómo amanecimos? Fue un fin de semana también bastante intenso, de mucha comunicación. Aries, ahí te va tu primer bloque. Una buena idea necesita estructura. Hoy puedes convertir algo creativo en un proyecto serio si organizas tus pasos y confías en lo que sabes hacer, Aries. Tauro, trabaja con estrategia. No anuncies todos tus planes todavía. Hoy puedes avanzar mucho preparando, investigando, resolviendo pendientes detrás de la escena. Géminis, este sí es un excelente día para reuniones, propuestas y negociaciones. Habla de tus proyectos con personas que puedan ayudarte a llevarlos mejor. Y Cáncer, el último del bloque, tu trabajo puede empezar a darte mejores resultados económicos. Reconoce lo que aportas, no tengas miedo de buscar mejores condiciones. Pide ese aumento, Cáncer.
1: ¡Eso!
2: ¿Ahora es cuándo?
1: Fíjate qué manera de empezar la semana, claro, qué buenos consejos para este primer bloque. Recuerden que ella es Mina Morales y la encuentran como @verdeesmeraldamx. Ya para ti, nos vámonos una rola. Tenemos la segunda y la tercera parte de los horóscopos. Estás en Ya Párate.
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5: Las 6 con 12.
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12: Yo
2: que es el planeta de la comunicación, está ahí favorecido con Saturno, que nos está hablando más de responsabilidades. Entonces, hoy, Leo, tienes facilidad para explicar tus ideas, hacer que te tomen en serio. Hay que presentar ese proyecto, toma liderazgo y da el siguiente paso profesional. Ahora sí, esta es la semana para Leo. Virgo, no necesitas correr para avanzar. Revisa bien la información, las cuentas pendientes, antes de tomar una decisión laboral importante. Hoy la estrategia vale muchísimo más que la velocidad. Libra, tus contactos pueden abrirte una puerta importante. Habla de lo que haces, acepta reuniones, permite que otras personas conozcan también tus proyectos. Y Escorpio, para que pongas atención en la chamba, cojo. Hoy toca tomar la iniciativa. Si necesitas pedir algo, asumir un liderazgo o poner un límite en el trabajo, hazlo con seguridad, deja clara tu posición.
13: Ahorita va a ver ese Gabo Ramos. Ahorita va a ver. Voy a tener que hablar
2: con Ahorita vamos a hablar con Gabriel.
13: A ver, Gabriel, ya salió en mi horóscopo que tengo que hablar contigo.
2: Exactamente.
13: Muchas gracias, Mina. Nos quedamos en la cabina de Ya Párate. No se mueva porque hay boletos, hay turbolengua, hay adivinómetro, hay todo. Quédense en Ya Párate de los 40.
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1: Seguimos avanzando y llegamos al tercer bloque de los horóscopos. Adelante, Mina.
2: Ay, oye, están bien buenos estos horóscopos del trabajo, oye, de lunes, ¿eh? Sí. Sagitario, hay una idea creativa que puede convertirse en algo mucho más serio. Estudia, prepara una propuesta, empieza por construir ese proyecto que llevas tiempo imaginando. Capricornio, ponle orden a los acuerdos, a los presupuestos y sobre todo a los recursos compartidos, los que están relacionados con tu trabajo. La cuenta conjunta que tienes con el socio, las cosas que haces con otras personas. Hay que tener bien claras las responsabilidades de cada persona para evitar problemas después. Acuario, una conversación profesional se puede convertir en un acuerdo importante. Negocia con claridad, escucha las propuestas, busca alianzas que de verdad tengan futuro. Y Piscis, no persigas cualquier oportunidad solo porque suena emocionante. A ver, antes de invertir tiempo o esfuerzo, asegúrate de que el proyecto también tenga sentido para tus objetivos.
1: ¡Órale! Oye, arrancamos
2: la semana
1: todo.
2: Con todo.
1: Me gustó el primero, segundo y tercer bloque. Ahí están los horóscopos. Ya saben que la pueden encontrar como @verdeesmeraldamx. Y hay cursos, ¿verdad?
2: Hay cursos. Estamos ahorita, ya arrancó el curso de astrología, pero ya vamos a empezar también las lunas, las meditaciones de luna nueva y de luna llena, para que manifestemos con todo lo que se pueda y con toda la energía que todavía tenemos en el cielo. Entonces síganme en Verde Esmeralda MX para que se enteren de absolutamente todo y allá nos vemos.
1: Así será, Mina Morales.
2: Exacto.
1: Muchas gracias, nos vemos el día de mañana.
2: Sí,
1: yeah.
2: Martes.
1: Ya, yeah. Y nosotros, Ya Párate, nos vamos con una rola. Estás en Ya Párate.

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3: La temperatura, 13 grados.
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0: Estuvo
1: Patti Cantú de Guadalajara.
2: Bueno, Patti Cantú también tuvo concierto, entonces bueno, estaba un poco difícil, ¿no? Que pudiera empatar fechas.
0: Teo González.
2: El Cojo Feliz, ahora que hizo el roast.
0: Sí. No, pudo que ser. Podría ser.
1: También.
0: No me invitó.
2: Oigan, pero lo que sí es sorprendente es que por ahí estuvo Yerimua. Ya saben que, pues ella va muy bien en su carrera. Se ha de verdad consolidado como una de las promesas del género urbano. Le duela a quien le duela, porque yo sé que hay como varias opiniones de, es que ella no hace música. Ella ni siquiera tiene buena letra.
1: Para el chaqueleo y acá.
2: Claro.
1: El, ¿cómo se llama? El perro intenso está bueno.
2: No, a ver, que Rosalía ya la considerara parte como de su universo. O sea, fue su invitada especial. Yo creo que dicen muchas cosas.
1: También hay una dinámica, ¿no? Del confesionario. Entonces, como que está una cámara tomando a la artista invitada o artista. Y en eso, y luego ves a Rosalía, y en eso ves la silueta de alguien, ¡ah, caray! Y esa bocota, y esos ojotes, es Yerimua.
0: Llegó.
1: Y habló de los exes, ¿eh?
2: Claro, pues es que lo de ella
1: repartió.
2: Es...
1: Repartió.
2: Fíjense, lo de Yerimua es como, exacto, ¿no? Esta parte como que no le importa, es políticamente, entre comillas, incorrecta, dice lo que piensa, y claro, apunta a todos los chacales que están atrás de ella, dicho por ella. No, pero sí. Pero qué chido, qué buen momento se vivió.
0: Es
2: no,
0: la época de los chacales.
1: La época. Y bueno, ella contó que el novio, bueno, en su historia, ¿no? Que le agarró el celular y le cachó cosas. Entonces ella le agarró el celular al chavo y también le cachó peores cosas. Entonces él le rompió el celular a ella también. Y luego que le fue a ponchar las llantas del coche.
0: Ah, ¿eso contó?
1: Pues todo, ese es el confesionario y contó la historia.
2: Buenas
1: y,
2: historias.
1: Sí, se pone bueno. Y ya de ahí ya sale a cantar.
0: Pues no, ese confesionario ya va mejor que el de la Casa de los Famosos, creo, ¿no?
2: O sea, ya me dio más contenido.
0: Ya tuvo.
2: Más contenido que en una semana.
0: Oye, ¿pero quién tuvo a Bruno Mars?
1: Karol G. O sea, imagínate también qué nivel, ¿no? Karol, o sea, G. Fue la sorpresa del concierto de Karol G. Dice, juntos en el escenario, aparte entraron así como si fuera una boda, ¿eh? Mira cómo
2: sí,
1: entra.
2: Estoy viendo
1: así
2: las
1: todo
2: imágenes.
1: Hermoso, él con su saquito de rosas, que no es lo mismo que me rozas el saco, ¿o qué?
0: Algo así, no se compara.
1: No saca.
0: Tengo una amiga que parece Karol G, llévele. Pero sí, se parece un poco, pero...
1: Y también, este concierto fue en Los Ángeles, y bueno, obviamente es por la canción que tienen en su nuevo, en el nuevo disco de Karol G, y también cantó...
2: ¿Karol G?
1: Y también cantó Risk It All,
2: ¿Sientes que a Bruno Mars sí se le está cumpliendo ese deseo como ya de ser súper latino?
1: Sí.
2: ¿No? Como que desde
1: cada vez se parece más a Pedrito Fernández, ¿no?
2: Un poquito. Un poquito, pero por allá va cumpliendo sueños, ¿eh?
0: Oye, ¿cómo será el punto G?
1: Tú traes onda de Bruno Mars, cojo.
0: Ahorita me parezco un poco.
1: Sí, traes onda de Bruno Mars.
2: El lentecito y el peinado.
1: Trae ondita. Oigan, hay boletos para Sam Smith. Boletos para Sam Smith y también boletos para Papá por Siempre. Papá por siempre es con acento en la A, no papá por siempre.
0: No, es papá.
1: Papá, papá por siempre.
0: La que hacía Robin Williams.
1: Ajá, versión Broadway, la original.
2: Ok.
1: O sea, van a cantar en inglés con subtítulos.
2: No, ¿verdad? es una...
1: Subtítulos. Sí, claro ponen. Que sí pone subtítulos.
2: Claro que no, oye, claro que no. Está,
0: sí, ponen una pantalla. Sí.
2: Pero bueno, pero es en español. Se tiene que decir. No, sí, se llama Papá por Siempre.
0: Pero es el elenco original de Broadway.
1: Ajá, es el original de Broadway. Okay. Es una gira internacional, llega el elenco de Broadway, la cantan en inglés y los subtítulos aparecen abajo aquí del teatro.
2: Oigan, gracias por callarme la bocota.
1: Claro, el martes.
2: Porque yo quería así, yo claro que no. Bueno, porque justo sí la había anunciada toda la ciudad.
0: Aprenden español en 2 meses. Claro que no.
2: Perfecto.
0: Ellos la van a adaptar en español. No, sí, subtítulos.
2: Y subtitulada. Ajá. Oigan, nunca les prometo, y miren que soy teatro. Era de corazón, sí. Nunca me ha tocado ver una obra.
1: Chicas
2: así.
1: Pesadas también pasó acá en México. También
2: y con lo mismo. No, hombre, oye, pues estamos
0: Book of Mormon,
2: todo.
0: Yo la vi subtitulada en con batallas.
2: Estamos con todo, ¿eh? Sí. Venga por el teatro en México.
1: Y braille también.
2: Vamos.
1: ¿No? Vámonos con música. Ahí viene el adivinómetro. Chequen, por favor, las palabras que están escondidas. Ya faltan algunas. Creo que la tercera es la que falta para que se lleven su kit chaparateano y también boletos para Sam Smith o Papá por Siempre. Música, mi Lion, estás en Ya Párate.

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1: Y el Cojo Feliz, 6 de la mañana, 45 minutos. Minutos. Hora Centro de México. Oigan, que Michael Jackson superó a Bad Bunny en Spotify con una canción lanzada hace 43 años.
2: ¡Órale!
1: En una nueva postmorte. No. Una de hace 43 años. Estamos hablando de Billie Jean. Lanzada en el 83, alcanzó el número uno del ranking global de Spotify. 43 años después de su estreno. Wow. Ganándole Bad Bunny, ¿eh?
2: ¿Pero qué será, Gabo? Que se estrenó la película, que, digo, Michael Jackson nunca ha dejado de sonar, pero ¿no sientes que este año todavía sonó aún más?
1: Sí, yo creo que sí. Aparte, siento que Michael Jackson llegó ya a las nuevas generaciones, ¿no?
2: Sí,
1: o sea, obviamente
2: bueno.
1: por la peli tal vez, que los niños no vieron la peli, pero como que Michael Jackson todavía va entrando, sonando, y los niños se encuentran y los jóvenes dicen, ¡ah, caray! ¡Sí me mueve!
3: Sí, yo ya se la puedo poner a mi hija. O sea, como él ya no es un riesgo para... Entonces, sí puedes
1: Bad
3: poner...
1: ¿Bad Bunny sí?
3: Bad Bunny sí. Sí, porque aparte dice palabras altisonantes. Sí. No puedes ponerle... Ay, si tu novio no...
1: No.
3: Olvídalo, hija. No escuches este. Escucha mejor a Michael Jackson.
1: Mejor Billie Jean,
3: Billie
1: ¿no?
3: Jean.
2: Mejor que aprenda a hacer el moonwalk.
3: Sí, tú lo sabes hacer, ¿no?
2: Pues, cuando quieres unas clases. Ay, ah.
1: Toma una. Oigan, el tema del día de hoy. Buenas ideas... que salieron mal.
2: Buenas ideas. Wow. O sea, como quien dice, no hagas cosas buenas que parezcan malas.
1: Claro,
2: no.
1: Como meter comida al cine que no debes. Porque
3: claro.
1: La compras antes, la guardas en la mochila.
2: Y se te cayó el mole, ¿no?
1: Sí, el arroz chino. El arroz chino.
3: Y apestas. Hasta el vecino te dice, pasa, ¿no? Rola. Rola ahí, el que está sentado contigo.
1: Buenas ideas que salieron mal es el tema del día de hoy. También tendremos las más pedidas y el resumen deportivo con Mr. B. M-O-S-H.
2: Más adelante tenemos el adivinómetro, ya sea la You Know. Tenemos boletos para Sam Smith o para Papá por Siempre. Espero que ya tengan esas palabras ya para ti.
3: Y también hay expulsado de la Casa de los Famosos.
2: ¡Ay!
3: Expulsada.
2: Ay, ay, ay.
3: Viene el Rudy a contarnos a detalle, pero ya hubo conflicto, Nashi.
1: Sí.
3: Ya hubo lo que estamos buscando.
2: Están felices ustedes, ¿no?
3: Denme mi contenido. Necesito una pelea, por favor.
1: Ya había pedido peleita entre Flor y Aranza y ya se fue Aranza. Y ahora la peleita es entre Luis Chaparro y ese Pérez. A ver qué pasa. Y ya todos pues quieren que salga Mariano Ochoa, ¿no? Ya todo el mundo le odia.
2: Pero
1: ya.
2: Es que siento que le están haciendo fuerte, ¿eh? Ya lo comentaremos con Rudy.
1: Más no, adelante.
3: Hay una pelea también entre Cynthia Clitbo y la apnea del sueño.
1: Claro. Ahora sí, seguimos con más aquí en Ya Párate de los 40.
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1: 6:58 de la mañana en Vivaracho, en este lunes. ¿Qué es lunes 17 de agosto? ¡Órale!
2: Se nos va la vida, Gabo Ramos y Nashi.
1: Como la arena entre los dedos.
2: Horrible, pero bueno, hay que
1: seguir cotorreando.
2: Horrible. La vida se nos va, público. Oiga. No los queremos deprimir.
1: Oye, y es la semana de cierre de algunos de curso de verano, ¿eh? O sea, esta semanita ya empiezan a liberarse.
3: Oye,
1: las
3: y los
1: fieras.
3: Papás así de yes. ¿No? ¿Porque ya se van a la escuela?
1: No, porque más todavía queda una semana.
2: Queda una semana en la que es tu responsabilidad.
1: Ahí ya no hay curso de verano, ahí invéntate lo que quieras,
3: pues,
1: ¿no?
3: Pónganlos como a forrar libros, a poner etiquetas, ¿no? O sea, siento que a los niños les gusta mucho eso.
1: Manualidades, dices, ¿no?
3: Exacto. Sí.
2: Me ponían a hacer márgenes a mí, ¿a ustedes no?
1: Márgenes.
2: Márgenes al cuaderno.
1: Con la pluma roja, ¿no?
2: Sí, con la pluma roja. Y uno decía, ¿para qué,
1: ella,
2: maestro?
1: No hizo márgenes, ella pagaba.
3: Ay, sí, ¿cuál?
1: Porque se nos quedó viendo así a los dos como...
2: ¿Qué oso, brother?
1: ¿Márgenes?
3: No, o sea, quiero recordar, en algunas materias, no en todas, pero...
1: Es que en el CEA no había margen.
3: En el CEA no hacíamos tanto de eso, sino que bailábamos. Claro, ahí sí nos aprendíamos la coreografía.
1: Pero puede ser, o sea, también es buena idea, ¿eh? Semanita de preparar los útiles, ¿no?
3: Sí, a mí me gustaba forrar mis cuadernos, ¿no? Y sí me llevaba todo el día. Siento que ahora era una actividad que me ponían justo, ¿no? Como para en esta parte de...
1: Qué
3: de
1: padre
3: calmar
1: el
3: forro
1: que ya estaba armado, ¿no? Que nada más metías el cuaderno y un Durex.
2: Sí, me acuerdo de la marca.
1: De un changuito.
2: Sí, de un changuito, claro. Oye, ¿qué fuimos a la misma escuela,
3: ¿o qué? Pero ¿saben qué? No, lo bonito era el de cristal, el transparente.
2: El hule cristal.
3: No se notaba.
1: El que se pegaba, ¿no?
3: Sí.
2: Pero era bien difícil encontrar un hulero. O sea, luego no consigues hule en cualquier lugar.
1: Sí, no, está fuerte.
3: No, era complicado, te llevaba más tiempo.
2: Sí.
3: Pero te entretenías. ¡Ay, qué tiempos aquellos!
1: Oigan, ¿va a haber boletos para Sam Smith o para Papá por Siempre, que es la gira de Broadway que está llegando aquí a México? Entonces, se van a dar en el adivinómetro. Con un personaje que está escondido, ¿no?
3: Ok.
1: Tiramos una pista para los que se levantaron temprano, son las 7 de la mañana.
2: Solo los
1: una pista, solo la pista.
3: Siento
1: una
3: que
1: pista.
3: No soy la indicada, yo luego digo el nombre.
1: Una pista. Adelante, Cojo Feliz.
2: Cantante histórico.
3: Ok, ya lo estás diciendo todo.
2: La mitad.
3: Sí.
1: La mitad. Cantante histórico.
3: La chamba está hecha.
2: Cantante histórico.
1: Y no es el cura Hidalgo.
2: Sí, tú dilos.
1: Teléfono 55-5166-8101 o el
3: 800-00-610-00.
1: Y hay un WhatsApp para ti.
2: 55-49-35-24-41.
1: Me encanta.
3: Recuerden que al momento que ustedes adivinen al personaje, que lo tenemos bien guardadito, se podrían llevar boletos para Sam Smith o Papá por Siempre. Además, que probablemente el participante ya tenga en sus manitas preciosas el kit aparatiano.
1: Así es. Vámonos con música. Después de esta rola llega el adivinómetro. Gloria Trevi, pompas de jabón.
2: Échala.

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1: Nash. Pues sabía.
2: Buenos días. Hola, buenos días. Estamos
3: siete
2: completamente
3: de la
2: en vivo.
3: Mañana, 4 minutos. Qué bueno que no estaba prendiendo el micrófono antes.
2: Sí.
3: Pero bueno, es el momento del adivinómetro. Recuerden, tienen que decir las palabras, las horas, las canciones. Y con eso se llevan su kit chaparatiano, que el kit chaparatiano consta de
1: un vasito coquetón, una playerita oficial de Ya Párate, que si mides menos de unos 53 la puedes pijama convertir en tu camisón oficial, y una gorrita muy cachondita, preciosita.
3: Que yo recomiendo que esa gorra, como que sí, con una lijita le echen ahí, la rompan de lado, arriba.
1: ¿Tanto así?
3: Sí, sí, para que tenga onda.
1: Ay, a mí me encantó.
3: Está muy bonita.
1: El colorcito y todo.
3: Que tenga onda. Bueno.
4: Hola, hola.
3: Sí, ¿qué tal? ¿Quién habla?
4: Hola, habla qué.
3: Ah, se está cortando. A ver, muévete, ¿estás en un túnel o qué?
4: Hola, habla Enrique, ¿cómo estás?
3: ¿Enrique?
4: Sí.
3: Muy bien, Quique, ¿de dónde marcas?
4: De aquí, de Polanco, del trabajo.
3: Perfecto, ¿de qué chambeas, Quique?
4: En un banquito, chiquito.
3: Órale.
2: Ah, eres bolero.
3: Sí. Sentadito.
2: Sí, wey. Estoy en un banquito ahí, boleando.
3: Zapatitos, dice. Ok, Enrique, necesitamos que nos digas las horas, las palabras y las canciones para que te lleves el kit chaparatiano.
4: Sí, la primera fue, la palabra fue pastelito, a las 6:05, y la canción es This Love de Maroon 5.
3: Y esa es una respuesta
1: correcta.
3: Gracias, Nash. Correcta, adelante, siguiente.
4: La segunda palabra fue cremoso, fue a las 6:17, y fue Dancetería de Madonna.
1: Correcta.
3: Gracias, sí, segunda palabra. ¿Y la tercera, mi Quique?
4: Y la tercera fue un cable, a las 6:24, y fue Bye Bye Bailando de Flan.
3: Y esa es una respuesta
5: correcta.
1: Mi Quique.
3: Oye, Quique, ¿cómo le haces? O sea, porque si te sabes las rolas, o las investigas, o pones el Shazam, ¿cómo le haces para detectarlas?
4: Pues me hicieron venir manejando con una mano y con otra investigando.
1: Ay, eso.
2: Ah, o es el primo del de la cabina, una de esas dos. Pero mira, ya pasaste la prueba.
3: Y muy bien.
2: Participas en el adivinómetro.
3: Excelente. Ya se soltó una pista aquí que para el personaje del adivinómetro, el cojo feliz andaba chido y la soltó. ¿Quieres soltar otra o ya? Nah. Sí. Ah, recuérdale esa.
1: Recordar la pista, porque lo hizo muy bien ahorita, Quique.
2: Te la voy a recordar. es el cantante histórico, ¿ok? Cantante histórico. Tienes 3 preguntas para intentar llegar a él. Es muy conocido, muy conocido.
3: Primera pregunta.
4: ¿El cantante histórico está vivo?
2: No.
3: ¡No!
1: No.
2: Está vivo. Bueno, está
1: pregunta. Muy buena pregunta.
4: Ok. ¿El cantante histórico es mexicano?
3: ¡No!
2: No es mexicano.
3: Última pregunta.
4: ¿El cantante histórico
3: que no está vivo y no es mexicano?
4: ¿Es norteamericano?
3: ¡No! ¡No! Ahora juégatela al aire, rífatela. Tira un nombre así.
4: Pues me la voy a jugar, como dices.
3: Vas.
4: ¿El cantante histórico es Freddie Mercury?
1: ¡Quique, hermano!
2: Esa es una respuesta
5: ¡correcta!
3: ¡Qué raro!
1: ¿Quién te la sopló? ¿Quién te la sopló?
2: A ver, ¿te la jugaste o te la soplaron? A ver, porque sí, no entiendo.
3: ¿Quién
2: no
3: viene
2: entiendo
3: contigo? ¿Te la estás soplando?
2: A ver, hablemos no, con nadie. El león. ¿En serio?
4: Yo eres perspicaz. Diario y pongo mucha atención a lo que dicen y son muy... sueltan muy poquitas pistas, pero créanme que ahora sí me salí de churro. Pensé que era Michael Jackson, pero cuando me dijeron que no era gringo, me la aventé, fue un volado.
3: Puede ser.
2: Bueno.
3: Puede ser.
2: ¿Y para qué quieres boletos, hermano? Para...

0: preguntamos, ¿verdad?
1: ¿Para Sam Smith o para Papá por Siempre?
2: Para Sam Smith.
0: Ea.
1: Bueno, pues eres Quique, eres ganador, te llevas tus boletos de Sam Smith. ¡Vamos, carajo! ¡Felicidades!
2: Gracias.
0: Vale. Lo hizo muy bien, muy bien.
1: Mi Quique, quédate con nosotros, por favor, para que la producción te diga cómo recoger tus boletos. El tema del día, ¿cuál es, Cojo Feliz?
3: Son ideas, buenas ideas que salieron mal.
1: Buenas ideas que salieron
0: buenas mal. Buenas ideas que salieron mal. Por ejemplo, ¿no? Que crees que vas a devorar con algún outfit y resulta que vas mal vestido,
1: el primer
0: ¿no?
1: vestido de Galilea en la Casa de los Famosos, claro. Era una gran idea de Let's, pero ya en la tele se veía mal, perdón.
0: Que no,
1: se
0: no, lo estás explicando perfecto.
1: En redes perfecto, porque exacto. Era de Let's, pero ya en la tele le sobraron tres cables, güey, ¿no?
0: Sí, bueno, ¿y a quién no le ha pasado eso en la vida, no? Que dices, ay, qué gran vestido, lo pides por internet, llega, te lo pruebas y nanay, dices, ¿qué onda, no? Nada más gasté el varito.
3: Sí, no vuelvo a vestirme de chino, ¿no? De producto chino.
1: Bueno, me quedó. Es que salieron mal también Galilea, ¿no? Que fue antes de la gala con su doctora a inyectarse.
0: Andas bien pendiente, ¿verdad? De la vida de Galilea.
3: Sí, de las pero decisiones. Es que era una buena pero idea mantenerse razón. Joven. Era buena idea quedar lindo, joven.
1: Joven, sí, joven. Sí. Y luego...
3: Boca chueca. Bueno.
1: Bueno, vámonos a música. Estás en Ya Párate los 40.
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4: Las 7 con 17 minutos.
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2: Pam, 7 de la mañana, 21 minutos, hora centro de México. Ya dimos boletos en el adivinómetro. Es momento de el tema del día. Está arroba Nashi Roll. Está arroba Cojo Feliz. Y aquí borramos también Lion, el Leoncio Cósmico en los controles. Échate un rugido, mi Lion.
3: Eso.
2: A ver. Buenas ideas que salieron mal.
3: A ver, buenas ideas que salieron mal. Casarte. Ya lo dije todo.
4: Puede pasar, no. Puede pasar. A algunos sí les puede pasar, sí, Gabo.
3: Exacto.
4: A mis papás les... Sí. Oye, ¿tú no estás comprometida?
3: Por pero no casada.
2: El anillo, hasta se lo dio Nenoy y todo.
4: Ah, Nenoy.
2: Sí, Andrea Legarreta fue la madrina de anillo.
4: ¿En
3: claro,
4: serio?
3: Y el negro Araiza...
2: ¿Y qué pasó?
3: Oficializó mi compromiso.
2: Pero está en break, ¿no?
3: No, bueno, o sea, va a suceder, pero... Exacto,
2: la boda.
3: Todo a su tiempo. Yo ya les contaré aquí...
2: Wow.
3: Exacto, en pausa la boda, pero la relación sigue en pie. Bueno, yo supongo que el compromiso igual... Sí. Pero sí.
4: Bueno, por ejemplo, ideas buenas que salieron mal. La de salir sin enamorarse y va y uno de los dos se enamora. ¿Qué dices? Oye, pero esto cada quien su bronca, ¿eh?
2: Caes claro. Directo, ¿no?
4: Te enamoras.
3: Claro, enamorarte también como del que no querías, ¿no?
4: Claro, de que nada más era un ratito y luego dices, no, ya lo amo.
3: Y ya tienes tres
2: hijos. Ya piensas en él. Ya le mandas arcoíris en el WhatsApp. Hay teléfono 55-5166-8101
3: o el 800-00-610-00.
2: Hay un WhatsApp, párate.
4: 55-49-35-24-41.
3: Oigan, buenas ideas que luego, bueno, luego salieron mal. ¿Qué será también, no? Tener un hijo, pero con tu ex. Dices, ay, no me le hagas, Jochis. O sea, no me la hagas.
2: Buenas ideas que salieron mal de salir con la ex, ¿no?
3: O sea, también. Ay, y que todo resultó en así.
4: Sí, que pensabas que iba a haber un reencuentro y se pelean en la salida. Esa de que salió peor.
2: Entré a lo mismo.
4: Buenas ideas que salieron mal, la olla express. Siempre he pensado que es una bomba en tu cocina.
2: Claro.
4: O sea, es peligrosísimo.
2: ¿Para qué comprarla,
3: claro,
2: no?
4: Sí, es como, oye, esto es totalmente una bomba. Por ir a ver los frijoles, puede explotar mi casa. O sea, sí puede...
3: Sí, tal cual.
4: Sí, es una gran idea, pero hay que cuidarla muy bien.
2: Buenas ideas que se ven mal. Cuando le quieres echar tantita azúcar a tu café y te pasas de azúcar. Ya está bien dulce este
3: Oye,
2: café.
3: Oye, buenas ideas que también salieron mal. Cuando dices, ay, solamente voy un ratito, no hombre, con los amigos. Quiero mañana ir a hacer ejercicio, pero te amaneces. Ya valió.
2: Sí, márquele, estamos aquí para todos los yaparateanos, estamos en vivo. Buenas ideas que salieron mal, Avatar 2. Es una gran idea. No creo.
4: Entonces hay que cuidar el planeta. Y ya.
3: O sea, no les gustó.
2: No, ya, la una está chida, él lo hubiera dejado, James.
3: Y ya.
2: Ya, James Cameron. Ya estuvo, ¿no?
4: Sí, qué camarón usó Cameron. Usó unas claro, camaronas, sí.
3: Buenas ideas que salieron mal cuando Rose, digo ya que estamos hablando de James Cameron, claro, también director de Titanic, pues que no se subiera al barquito, ¿no?
2: Y a la puerta, ¿no?
3: Sí,
2: buenas ideas que salieron mal, sí.
3: Sí,
4: decir algo tranqui, como dices tú, Nashi. Buenas ideas que salieron mal, juntar a tu familia con la mía. O sea, juntar a las familias, decir... Ay, ¿qué puede pasar? Ni modo que se empiecen a crear bandos e indirectas en esta fiesta, ¿no?
2: No creo.
3: Ni modo de que se empiecen a pelear, ¿no?
4: Ni modo que haya indirectas a medio pozole ahí en la casa, pero bueno.
2: A medio pozole. Hay llamada, bueno.
5: Bueno.
2: ¿Qué pacho? ¿Quién habla?
5: Daniel.
2: ¿Qué onda, mi Dani? ¿Dónde marcas, Daniel?
5: De aquí, de Azcapotzalco.
2: Eso, de Azcapotzalco. Saludos hasta allá. Ahora sí, cuéntanos, por favor, mi Dani. Buenas ideas que salieron mal, es el tema del día.
5: Híjole, buenas ideas que salieron mal cuando le dices a tu suegra que se quede unos días nada más. ¡No!
2: Ya, si no hay problema, suegra, ¿qué es el fin?
3: Oye, y ya no la sacas de ahí, ¿verdad?
5: Lleva mes y medio en mi casa.
3: ¡Ay, Daniel!
2: ¡No me hagas eso!
3: ¿Pero es que no la llevas chido?
5: No, sí la llevo chido, pero pues cada quien en su casa, ¿no?
4: Claro, sí, así poquito. El muerto y el arrimado a los 3 días empieza a apestar, algo así.
5: Exactamente.
3: Sí, no, sí, lo dijiste bien.
4: Ah, dije bien el dicho. Ah, por fin, ya me llegó la sabiduría. Ya soy un viejo. Estoy envejeciendo, me salen los dichos.
0: Eres un sabio.
4: Oye, y con la suegra, pues obviamente con la pareja no hay espacio a solas, ¿verdad?
5: Pues no, porque no se puede hacer ruido, de repente la tiquita ya se queda ahí con mi esposa ya hasta tarde ahí echando el chisme y ya no, nada de nada.
0: Uy, y tú ya te vas a dormir solo y ya cuando llegue ya estás bien jetón y pues ya.
5: Pues ya, o sea, como que te espero acá en la cama, sí, mi amor, y pues ya cuando menos veo ya me quedé bien jetón.
0: Se escucha en tu voz que hace 2 meses que nada, nada de nada. Sí. No te preocupes.
4: Oye, pero ¿tu suegra es de las que opina mucho de cómo haces las cosas o no?
5: No, pero que sí le agradezco es que cocina muy rico, pero creo que de ella se agarró para decir, ah, si les gusta mi comida aquí, yo les puedo preparar diario.
0: Ay.
5: No.
3: Ay, pero Daniel, también eso está bien rico.
5: No, sí, pero ya lo dijo el cojo, el muerto y el arrimado.
0: No van. Terminan apestando, ¿no?
4: No van.
3: No quedan.
0: Te mandamos un abrazote.
4: Muchas gracias, hermano.
5: Cuídense.
0: Abrazote, gracias. Márquele. 55-5166-8101. Estamos en vivo y aparateanos para que sean parte con el tema del día. Buenas ideas que salieron mal. Hay un teléfono para el resto de la República.
3: Así es, anótele. 800-00-610-00, mi yaparateano. Venga, tenemos llamadita. Buenos días, yaparate. ¿Quién por allá?
1: Hola, buenos días ya para ti.
0: Venga, buenos días, ¿cómo estás?
1: Muy bien, ¿y ustedes?
3: Bien, ¿cómo te llamas?
1: Estoy muy emocionada. Me llamo Sofía.
3: Sofía, qué buena onda que entró tu llamada. Hoy estamos platicando de buenas ideas que salieron mal.
1: Ok, tengo una muy clara.
0: A ver, échala.
1: Salir con mi mejor amigo.
0: ¡Ay!
3: O sea,
0: salir así, pero ¿salir a dónde?
1: Salir románticamente.
0: Salir románticamente.
3: Base 6.
0: Ya ni 4.
4: Solo tú. No necesito más. Te adoraría lo que dure la eternidad.
1: Puede ser perfecta para. Sí. Muy mala idea.
4: ¿Por qué? ¿Qué salió mal? A ver, cuéntame, ya me interesó el chisme.
1: Pues todo salió mal. Esas personas que tienen mucha química y dices, nos llevamos muy, muy bien, vamos a intentarlo. Y te das cuenta que a veces tener tantas cosas en común, pues no es tan bueno, ¿no? Y aparte era como incómodo, porque como los dos sabíamos de los intereses amorosos que teníamos antes,
0: pues
1: era como muy, muy extraño, terminó muy mal.
0: Y hay demasiada información, ¿no?
1: Exacto, se sabe más de lo que se tendría que saber para una relación.
0: No manches, no, ay, está gacho. A mí me pasó una vez, Sofi, que estábamos así en una borrachera de 4, y en eso, en la casa de mi mejor amiga, y que se va a dormir un ratito y ahí voy yo también, le doy un beso en la boca, y los dos nos dimos cuenta que no éramos compatibles. Así los dos no, ¿verdad? No, vamos.
4: No, esto no va por ahí.
0: Ponte el FIFA. ¡Ay!
4: Unas retas de Smash.
0: Te mandamos un beso, Sofi.
1: Muchas gracias, yo a ustedes los quiero mucho a los tres.
3: ¡Ay, te amamos, gracias, Sofi!
0: Gracias por marcarnos, Sofía.
4: Te leo, gracias.
0: Oigan, hay yaparanitas también, para que pidan la suya.
4: Luego nos sale eso de con un amigo, pero ya, lo bueno es que ya se quitan esa, la tensión sexual, ¿qué le llaman? Claro.
3: Se quitan la dudita, ¿no?
4: Ya, no estorba eso, ok, tú y yo somos compis forever y ya se comprobó.
3: Pero es difícil llegar otra vez, ¿no? Como a decir, ay, va a ser mi amigo el que ya le conozco. El traje de nacimiento, se siente raro, se siente raro, pero ¿saben qué? Entre otras cosas, me acordé ahorita de buenas ideas que salieron mal. Por ejemplo, cuando tú te quieres cortar el pelo, que dices, ay, ya, para ahorrarme, y tras, ¿no? Te metes una mega tusada.
4: El fleco.
0: No, queda mal,
3: sí,
0: queda
3: el fleco.
0: Mal.
4: Te haces fleco nuevo.
3: Sí.
0: Pero como que en 2 días se acomoda, ¿no?
3: A ti.
0: ¿No?
3: Habla por ti.
0: ¿A las mujeres, no?
3: No. No, es lo peor que te puede pasar. O poner, o cuando, por ejemplo, te levantas 5 de la mañana a diario y dices, ay, no, solamente voy a poner 5 minutitos y, más, por favor.
0: Uy, sí.
3: 3 horitas.
0: Buena idea que salió mal. Sí. Oye,
3: sí,
0: también,
3: sí.
0: @ cómo tener más energía. Así su Instagram nos pone, aló, buenos días, mi nombre es Ivón y nos encanta escucharlo. Su energía es inigualable. Ay, gracias. Sí, gracias por todas las mañanas acompañarnos al trabajo. Y aprovecho para hacer una petición que hoy es cumple de... mi peque Estrella de la Cruz cumple 12 años y quiere escuchar las yaparanitas. ¡Que suenen las yaparanitas!
3: ¡Venga!
6: Buenos días, cumpleañero, desde este mañanero.

0: aguacatote.
1: ¡Aguacatote!
0: ¡Ea! Muchos aguacatotes para los cumpleaños y aparateanos.
2: Venga, vámonos con música. Él es Harry Styles. Esto es As It Was y suena en Ya Párate.
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2: Las 7:35.
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1: 7 de la mañana, 43 minutos, hora centro de México. Buenas ideas que salieron mal es el tema del día. Aquí Gabo Ramos está, arroba Nashirol, arroba Cojo Feliz.
2: Oye, nos acaban de contar unas buenas ideas que salieron mal. Pasar a baño ajeno.
3: Y... claro, claro.
1: Todo va a salir bien.
3: Hay gente que no puede ir al baño que no sea en su casa. Hay mujeres que de plano todo el viaje no pasan y hasta que llegan a su casa, como claro, que tiene detector.
2: Sí, es que, o sea, si tapas el baño ajeno, siento que es como de las peores cosas que pueden suceder. ¿Qué haces? O sea,
1: no, abres la caja, ¿no? Abres la caja,
2: huyes, checas. ¿Qué haces?
3: Tengo un consejo, mira, si un día te pasa, sales del baño y con un chistín la libras, les dices, oigan, noté que su baño tenía frío, pero no se preocupen, ya lo tapé.
4: Con eso
3: le dices. Se ríen todos, te pasan una cubeta.
1: Sí. Vamos.
3: Qué chistoso.
2: Pero oye, ¿no sientes que es de
1: sí
2: quien venga?
1: Mucho frío.
3: Sí.
2: O sea, si viene de ti.
3: Tienes que tirarlo con gracia.
1: Claro, tú, Nash, gracia. No la aplicarías nada.
2: Híjole, siento que yo huyo,
1: buenas,
2: ¿no?
1: Me buenas ideas que salieron mal, es el tema. Bueno. Hola, ¿quién habla?
5: ¡Buenos días!
1: ¡Muy!
6: ¡Buenos días!
5: ¡Buenos días!
1: Me siento chupable, ¿cómo estás? Hola.
5: Hola, soy la Berenjena de la O.
1: Esa, la yaquecita, ¿cómo andas, Berenjena? Oye, ¿cómo andas?
5: Bueno,
1: qué buena onda que nos marcas. Al rin rin. Oye, buenas ideas que salieron mal.
5: Pues me acordé cuando fue en tiempo de pandemia.
1: ¿Qué?
5: Nos fuimos de vacaciones a una playa aislada donde estaba todo solo. Uh-huh. Que de hecho ese pueblito tenía habitantes de 1,000 solamente personas y no hay luz, no hay agua. Dijimos, vámonos a aventurarnos, claro, a ese lugar, que huir del COVID, ¿no?
1: Sí.
5: Pues íbamos en el pick-up, todo repleto, mis dos hijos, mi esposo y yo,
1: sí,
5: la carreta llena para acampar con un golf cart. Y el GPS nos dijo, pues este camino es el ideal.
1: ¡Órale!
5: ¡No! Buenas ideas que al final, no, casi nos quedamos atascados, pero al final como mi marido es un perrón, la supo hacer y salimos de ahí. Y cuando llegamos al campamento nos dijeron, no, es que ese es el camino viejo.
1: Y
5: pues sí, el GPS nos dijo.
1: No manches, no, pues hay que enterarse de los nuevos caminos, yaquecita, no manches, te fuiste por el más viejo.
5: El GPS, pues, por hacerle caso al GPS.
1: No, hablo de tu esposo.
5: No, ahí me la rifé, la verdad. Escogí buen marido.
1: Eso, yaquecita. Te mandamos un beso. Gracias por marcarnos.
5: Saludos también.
1: Bye, bye.
3: Gracias,
1: oye,
3: yaquecita.
1: Buenas ideas que salieron mal hablando de coches. Cuando dices, sí llego con un cuartito de gasolina. Sí llego.
2: Y no va a suceder.
1: Me pasó dos veces en un día.
3: ¿Dos veces en un día?
1: Iba al Kinder de los niños y hay como una subidita. Y entonces en la subidita pues se gasta más gasolina. Ahí lo aprendí. Y entonces se me para el coche sin gasolina. Y entonces ya en reversa, le hablo el seguro. Llega un güey, me pone 5 litros de buena onda después de 40 minutos. Y ahí voy de menso y agarro otra vez la misma subida.
2: Oh, no.
1: Y
2: ya
1: me quedo igual.
2: Ya son ganas de no aprender.
3: Sí, oye, ya, Gabo.
1: Sí, saboteándome, ¿no? A mí
2: será
1: mismo,
2: buena,
1: ¿no?
2: idea.
1: Sí. Y con un niño dormido en el
3: no,
1: coche.
3: No,
1: o sea, no había forma de hacerla ya. Oh, la hablo otra vez al seguro.
3: Buenas ideas que salieron mal. Un cambio de look. Que dices, voy a ir, sí, ya. Es momento de probar un nuevo corte.
1: Me rapo de lado, ¿no?
3: Ajá, y sales y dices, no. Me veo bien chaca.
2: Oye, bueno.
3: Me veo bien chaca. Yo quería el corte de Cristiano Ronaldo y parezco de C4 Jiménez.
2: Sí, sucede, sucede. Oigan, buenas ideas que salieron mal. Voy a estoquear tantito a mi ex. Total, ¿qué puede pasar? Tres horitas después, tú llorando, ¿no? Ya tiene novia.
1: Te enteras de todo.
2: Sí.
1: Oigan, buenas ideas que salieron mal. Buscar a, no sé, a Megan Fox en Instagram. Porque afecta todo tu algoritmo.
3: Claro.
1: Entonces ya tu mujer o tu pareja piensa que andas viendo mujeres. Y no, solamente estabas buscando una actriz de una película.
3: Para una nota que iba a dar en los 40, claro. Amor, ya perdóname.
1: Y todo tu algoritmo ya es bikini.
3: ¿Sí?
1: No, mi amor.
3: Que sí? Que oye. No entiende mi esposa.
2: Ay, sí, sí, será. Buenas ideas que salieron mal. Me acerqué con el jefe para pedir un cambio y el cambio fui yo.
1: ¡Ah, gacho, eh! ¡Ay, llamada! ¡Ay, mala onda!
0: ¡Días!
2: ¡Qué mal!
1: Bueno,
0: gacha, bueno, buenos días.
1: ¿Qué pasó?
0: ¿Cómo muy buenas, es? Pero muy buenos días.
1: ¡Muy, pero muy, pero muy!
6: ¡Buenos días!
0: Hola, hola, Gabo, hola, Cojito, Nash.
1: Hola.
3: Ole.
0: ¿Cómo? Oigan, habla Dara, ¿sí se acuerdan de mí?
1: Claro, la Dara. Oye, Dara, cuéntanos.
3: ¿Qué, buenas oigan, ideas ¿qué dará Dara? ¿Qué anécdota dará Dara?
0: Dara, Dara, oigan, algo que, bueno, muchas gracias por los boletos de Harry, fui al concierto, todo
1: que
0: increíble.
1: Sí. Estuvo chido.
0: Pero algo que salió mal ese día fue que me puse a grabar y mi celular salió del chat. Se vino un aguacero.
1: No,
0: tremendo. Y mi teléfono empezó a decir que detectó humedad y hasta ahí quedó.
1: Ole.
3: No.
1: Hasta tu celular andaba húmedo por ver a Harry Styles.
0: Sí, pero valió la pena, digo. Salió mal porque dije, no voy a grabar videos. Claro. Se soltó un aguacero tremendísimo, tremendísimo. Yo dije, voy a robarlos porque pues mis boletos de ya párate y toda la cosa. Uh-huh. Pero no, mi celular salió del chat.
1: No,
2: oye, ¿y en paz descanse tu celular todavía?
0: Sí. Bueno, el señor me dijo que lo llevé a reparar, pero el señor me dijo que nada.
2: Ya no había nada que hacer. Fue.
3: Lo tenías que poner en arroz. En arroz y luego vienen los chinos y te lo arreglan.
0: Pues sí, pero no funcionó. Entonces, digo, salió mal, me la pasé increíble.
1: Oye, Dara, ¿y dónde estás ahorita?
0: Ahorita pues en mi casa.
1: ¿Y por qué hablas así como calladita? Y estaba lloviendo horrible.
0: Bueno, es que, porque los, pues me voy a despertar a los vecinos, ¿verdad?
1: Ah.
0: Son las 7:49 de la mañana.
1: Sí, claro. Y aparte nos pusiste en altavoz, ¿no? Ah.
0: Sí, oye, sí, pues, ajá.
1: Te mandamos un beso, Dara.
0: Oigan, otra cosa también que quiero, digo, me regañaron mis hijos y no mi esposo. Manches. Porque dicen que el día que llamé y me gané los boletos solo me dirigí a Gabo y que no les dije nada al Cojito ni a Nash. Entonces, Nash, discúlpame por los nervios y todo, pero pues digo, el programa es de todos, ¿verdad? Y ojalá el Cojito también se quede porque mi esposo es súper fan.
1: No, ya, está, ya se quedó, ¿eh?
2: Ya no lo vamos a poner.
0: ¿En serio?
3: Ya estoy aquí. Ay.
1: Acá entre nos te voy a contar un secretito.
0: A ver.
1: Según
0: a ver.
1: Dicen que hoy ya se publica bien, sí. Ya.
0: Qué bueno,
1: acá
0: qué bueno.
1: Entre nos.
0: Qué bueno, Cojito. Yo te conozco porque de La Hora Feliz mi esposo me hizo fan y ya después conocí La Cotorrisa y me hice más fan.
3: Ay, muchas gracias. Ese programa no es algo. Pero gracias por... Gracias por... la. Buenas ideas que salieron mal.
1: Chulear al locutor.
3: Al locutor y luego dijiste, oye, pero ahora que puedas, preséntame a los de La Cotorrisa. Muchas gracias, amiga.
0: Porfa,
3: que te vaya muy bien.
0: Estoy más cerca de los de La Cotorrisa.
3: Claro. Sí, pero piden que tengas tienes que tener celular para poder conocerlos. Lo siento mucho.
2: Besitos, Dara.
1: Beso,
0: los
1: gracias.
0: Quiero. Besitos, Nash. Bye.
1: Ay, ya no me manda beso a mí, ¿no? Ya nada más habla de Nash.
3: Ya, el Gabo ya va.
2: Porque el otro día solo te mencionó.
1: No, se puso celoso al esposo más bien.
2: Sí. Ay. Buenos días, ya párate. ¿Quién habla?
1: Hola, hola.
4: ¿Bueno?
1: Sí, ¿quién habla?
2: ¿Quién es?
4: Hola, soy Naye.
1: Hola, Naye. ¿Sigues de fiesta o qué?
4: ¿Cómo?
1: ¿Qué pasó?
3: ¿Estás muy contenta, Naye?
4: Sí, es que esa historia acaba de pasar el fin de semana pasado.
2: Ah, la de buenas ideas que salieron mal. Échale, mi Naye, sí. Échale.
4: Bueno, fuimos a Cuernavaca y nos quedamos en un hotel. Entonces, fuimos en familia. A mi tío se le hizo buena idea esperarse a llegar al cuarto para, pues, como grande, pues. Y el baño, lo ocupó. Entonces, después salió y arrepentido nos dijo que lo había tapado.
1: Y ya, la historia, la misma historia de tapar el baño, los que nos contó el cojo.
4: Entonces,
1: y Nash.
4: Le habló al de intendencia. Ajá. Para que lo fuera a destapar y todavía dejó que lo destapara él. El de intendencia no lo destapó él mismo.
1: No manches, pero le dio un varo, ¿no? Un besito o algo.
4: No le dio nada.
1: No manches.
4: Y olía horrible.
1: Es tu chamba, le dice, ¿no?
3: No le dio ni pena. No le dio ni vergüenza.
1: No le dio nada.
4: Mucha pena porque olía muy feo.
1: Ay, no manches. ¿Y tú qué hiciste? ¿A qué olía o qué?
4: No, pues nos salimos todos a la terraza y dejamos ahí porque no era... Era feo.
1: Un cigarrito, ¿no? Prendes un cigarrito, sí. Un incienso, ¿no?
2: Tantito, un perfumazo.
1: Oye, pues te mandamos un beso, Naye.
4: No traten de hacer en otros lugares y no incomoden a los demás.
3: Está bien.
2: ¿O sí?
3: Sí. Sí, pues para eso es el baño. Lo malo es que a veces claro, se tapa. Uno no sabe, baño. Uno no sabe qué traes.
1: ¿Pero por qué la culpa de, ay, tapé el baño? Si a eso vas, o sea, ahí es donde
2: no,
1: se hace.
2: No, porque sí da vergüenza.
1: ¿Por qué?
2: Porque mira, una cosa...
1: Un troncón, ¿no? Dice ese troncón, güey.
2: Una cosa, y lo hablábamos el otro día con Pani, estaba por aquí el cojo. No, no, no.
1: Primero preguntas, oye, ¿cuánta agua tira?
2: No, me refiero que, pues...
1: ¿Pani lo tapó?
2: No. Es tener un gusto culposo de decir, wow, ¿no? Amo cómo huelen mis pedos y propios, ¿no?
1: ¡Ay, qué te pasa, Nash! Estamos al aire.
2: Pero, no, bueno.
1: Entiendo que esa broma es para el reel.
2: Ah, sí salió. No, pero no es broma.
3: Sí, salió. Dice que...
1: No manches, bueno, entonces ¿quién se echó ese...?
2: Sálvenme. No, me refiero a que, bueno...
1: ¿Fue Pani?
2: No. Ah. Me refiero a que es como molesto para los
1: producción.
2: Demás, es incómodo para los demás,
3: claro.
2: Es que huelan lo propio que sale del cuerpo, ¿no?
3: Debería haber
1: desde uno, ¿no?
3: Tamaños de tazas, o sea, yo soy calibre 8, tienes una taza del 8, ¿dónde hay una taza del 8? Porque yo tengo cabús grande.
1: Con tu credencial de qué calibre traes, ¿no?
3: Yo, híjole, ya subí.
2: Y aparte depende de lo que comas, o sea, sí. Si le entras...
1: Bueno. Duro. ¡Hay llamada! A ver si nos cambian el tema.
2: Ya, sálvame.
1: Buenas ideas que salieron mal. Bueno,
2: poner este tema.
7: Buenos días.
1: Muy buenos días. ¿Cómo estás? ¿Cómo te llamas?
7: Yair.
1: ¿Qué onda, Yair?
2: Yair, pero no estás
1: desde
2: la casa de los famosos.
7: Les voy a contar algo que está pasando acá dentro de la casa.
1: Hola, va. Buenas ideas que salieron mal. Yair o Tom Parra con nosotros. Adelante, Yair.
7: Buenas ideas que salieron mal. Irme a vivir con mi novia sin saber cómo era antes de.
2: ¿Por qué, Yair?
3: ¿Qué pasó?
7: Toja era una persona que no le gustaba hacer aseo, no le gustaba trabajar. Pues ya se imaginarán. Entonces, pues tuve que aguantar un tiempo ahí con ella hasta que... Adiós.
1: ¿Pero cuánto duraron con esta desorganización?
7: 3 años.
1: ¿3 años? No sé si aguantaste.
2: ¿Ya caput?
7: Estaba muy enamorado. Yo me enamoré todos los días que me recordaba que eso estaba mal. Pues ella hacía magia en la noche, entonces se me olvidaba.
3: Claro.
1: El agua de calzón.
3: Claro.
1: El calzón que había dejado tirado, lo usaba.
7: No, no nada más agua de calzón. Más cosas.
1: ¿Más cosas?
2: Más cosas.
1: ¿A qué te refieres?
3: A ver.
7: ¿Tienes? No, nada más me daba agua de calzón, me daba agua de otro lado.
3: No. Bueno, se está poniendo difícil este día.
2: ¡Aguanelo! Sí.
3: Oye,
2: Yair, pero cálmate, es lunes, 7:55 de la mañana.
1: La banda ya paratiana, sí.
3: No.
2: ¿Tienes?
3: No hacía qué hacer, pero sí lavaba la cazuela. Bueno, pues muchísimas gracias, que le vaya muy bien. Gracias por tu llamada. Nos vemos pronto.
2: Yair.
1: Hay más llamadas. Bueno. Hola.
8: Bueno.
1: Sí, ¿qué tal? ¿Quién habla? Ya párate. ¿Cómo te llamas?
8: Habla Mauro.
1: Mauro, muy... ¡Buenos días, Mauro! Oye, Mauro, cuéntanos, buenas ideas que salieron mal.
8: Pues, con la novedad que, pues ya ahorita mi hija tiene bastantes juguetes, entonces le comenté una vez, ¿sabes qué? Si tú me juntas una bolsa de juguetes para ir a regalar a, pues ahora sí que...
1: A donar, hay que donar.
8: A donar, exacto. Pues yo te compro juguetes nuevos, ¿no?
1: Que salga lo viejo para que entre lo nuevo.
8: Exacto. Bien. Y pues... sí lo cumplió, güey. Entonces ahorita a cada lugar que vamos, oye, papá, ¿te compras esto? No, hija, tú me lo prometiste porque yo ya saqué juguetes. Entonces
3: buenas ideas que salieron mal. Tú por decirle desde el principio, fue tu oferta, tú caíste.
8: Exacto, güey. Sí, pues es que tiene bastante.
2: ¿Dónde andas, eh?
3: ¿En un paracaídas?
8: ¿Tienes ideas? ¿Mande?
3: ¿En dónde andas? ¿En un paracaídas
1: en un yate,
3: o qué?
1: En Acapulco, güey, en un parapente.
8: No, güey, ando en la carretera, voy hacia mi chamba, güey, aquí en Arandas.
2: ¿Y dónde? ¿Dónde es tu chamba?
8: En Tepatitlán, Jalisco.
1: ¿Y de qué trabajas?
8: En ventas, hermano.
1: Ah, pues sí te deja, ¿no? Para que sí. compres juguetes, güey.
3: ¿Y cuánto ganas ya? Sí, la neta. No, al final del mes, ya.
1: ¿Cuánto te sobra?
2: Corte, ¿no?
3: Ya.
8: Neto, no, aparte ya. ¿Cuánto neto? Ya aparte, sí. No, aparte tengo otras micronegocios ahí. Ahí por si gustan ir a conciertos, contáctenme.
1: Oye, pero esta es la radio de los conciertos, güey. ¿Cómo te atreves a hablar a la radio de los conciertos?
2: O sea, como tú nos pedir, ¿nos estás
3: ofrecernos,
2: pidiendo boletos?
3: Ofrecernos. ¿Tienes mayoreo? Porque sí, el adivinómetro luego sí sale caro.
1: No, ¿sabes lo que estás haciendo?
8: Aparte, ¿qué? Aparte de vender boletos, ofrezco otros tipos de servicios. Gestoría, constancias fiscales.
1: Saco visas.
2: Compañía.
1: ¿Eres coyote?
3: Coyote.
8: Te podría decir que también, ¿eh? Ah, no te creas.
3: Está bien.
1: Órale, va.
3: Bueno, muchas gracias, hermano.
1: Tú sí tienes varo, güey. Cómprale todos los juguetes, güey.
3: Cómprale juguetes a tu hija. Ya lo propusiste.
1: Abrazo.
8: Gracias. Nos vemos.
2: Ay, esto fue hermoso, que nos ofrecieran boletos.
1: Grandes momentos de la radio nacional.
3: Y aparte, seguro van a ser en Jalisco los conciertos a los que nos invitan, ¿no? O sea, porque serían allá.
2: Pues vamos, ¿qué tienes que hacer o qué?
3: Pues sí, tenía que cuidar a una bebé de 2 meses, pero vámonos.
2: Con ella.
3: Mi papá fue peor.
1: Ay, mi papá fue peor.
3: Mi papá fue peor, padre.
1: Estoy cenando.
2: Pues aquí estuvo el tema del día. Ideas buenas que en realidad salieron mal. Ay, ay, ay, gracias por las historias, ya paratianos. Oigan, y siendo 7:59 de la mañana, casi las 8, nos vamos con una canción de Siddhartha. Esto es Pedacitos de mi corazón. Vienen las más pedidas, ya paratianos, aquí en
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9: Las 7:59.
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9: Son las 8:01.
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1: Buenas ideas que salieron mal es el tema del día de hoy. Y buenas ideas que salieron mal es cuando dijimos que las más pedidas las cierre Nash. Esas son buenas ideas que salieron mal.
2: Buenas ideas que salieron mal.
1: Ya son las más pedidas. Márquele, pida su rola 55 51 66 8101. Qué bueno soy, ¿no? Como que uní dos secciones.
3: Sí.
1: Con el tema del día.
3: El tema del día rolas. Y Nashi.
1: Sí.
3: Nashi no, Roll con las más pedidas.
2: Me troleaste, qué mejor, ¿no? O sea, porque todo esto
1: no.
2: Es porque no canto bien.
3: A mí sí me gusta ajá. La alegría con la que cantas.
1: La energía.
3: La energía.
2: La entonación. No escuché lo de la entonación.
3: Es que la energía. La energía con la que lo haces es lo que es valioso.
2: Las raras, ¿no? Que luego es
3: como. Te sacas unas locas.
1: Te quedas como. A ver cómo va a cerrar. Bueno.
4: Hola.
3: Hola.
1: Hazle a tu radio, por favor, porque si no se repite. Ah, la marea va más. Bueno.
4: Ya está.
1: Órale, ¿cómo te llamas?
4: Blanca Esquivel.
1: Muy bien, Blanquita, bienvenida. ¿A dónde marcas?
4: Gracias. Aquí, a los 40 principales.
1: Muy bien, pero ¿de dónde?
4: Ah, perdón. De aquí, de la Ciudad de México.
1: Excelente. ¿Qué rolita quieres que suene aquí en Ya Párate?
4: Las Mil y Una Noches de Flans.
1: Ah, claro, porque el lunes 24 de agosto, los 40 básicos. Flans 40 sin control, ¿eh? Para que no se lo pierdan en el lunario del Auditorio Nacional. Ahora sí, Blanca. ¿Cómo?

0: Bueno, bueno, buenos días.
1: Buenos días.
0: ¿Con quién hablo y de dónde?
1: Cristian, de la Ciudad de México.
0: ¿Y qué nos vas a cantar, Cristian?
1: La de Manto Estelar de Moenia.
2: Uy, qué rola, qué rola.
0: Los tuvimos la semana pasada aquí. Exacto. Puede escucharlos en el podcast y también en YouTube. Pero
3: ¡cántala!
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0: Buenos días, ya párate, ¿quién habla?
1: Hola, buenos días, Nash, habla Edgar.
0: Edgar, ¿qué onda? ¿Qué canción quieres?
1: Oye, pues es un gusto culposo de mis épocas de juventud.
0: ¿A ver?
1: Esas que aprendían en el News. A ver si se la, si la tienen por ahí.
0: ¿En
1: el
0: dónde?
1: Catálogo.
2: ¿En dónde? ¿En el News?
0: ¿En el News Divine?
1: En el News.
2: Ah, aquí no. Está. ¿Dónde?
1: El del News de Pedregal.
2: Ajá, ah, ¿qué rolita quieres? ¿Qué rola?
1: Se llama Difácil Rap.
0: Ok.
3: A ver, pero
0: ¡cántala!
2: Ahí en los ochentas.
1: Como te dije, te digo yo qué tal. 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
2: te digo tú. 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
0: Oye, pero la canción viene, se la sabía. Venga, Edgar.

0: te quedé yo contigo, un colega.
1: Ay,
0: te repito,
1: qué fuerte
0: que
1: estaba la letra.
0: 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Sí, ni con cien, ni con cien.
2: Rap fresa.
1: En tu cara caló.
2: Rap de antes.
1: Sí.
3: Bueno.
1: ¡A llamada, bueno! Está buena,
4: ¿eh? Muy buenos días.
1: ¡Buenos días! ¿Quién habla?
4: Alex.
1: ¿Qué onda, mi Alex? Oye, ¿qué rolita quieres?
4: Tú y yo somos uno mismo.
1: ¿Pero qué rolita quieres?
2: Pero... Sí, Alex, tiene razón, pero ¿cuál quieres?
1: ¡Cántala!
3: ¡Échale!
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0: con su pantalón bien holgado, ¿no?
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2: Ok, ok, ok. Vámonos con una rolita, por favor. Estaba en el mood.
0: Momento de Nash.
2: Bueno, para empezar bien el lunes, reggaetón del viejito. ¿Sí o qué?
3: Sí.
2: ¿Será una buena idea que saldrá todo mal?
3: No, a ver, veámoslo.
2: Venga, y saludos a Pamela que nos está escuchando.
0: ¿Qué canción?
2: Esto es Ahora es de Wisin y Yandel del 2007, muchachos. Así
0: pero...
2: que...
0: ¡Cántala!
2: Anoche soñé contigo. Soñaba que te besaba y que te acorralaba. ¿Cómo dice? Anoche. Dale, sin miedo.
0: Bien mosqueada, güey. Ay, qué oso. Ay, cántala, no la bailes, cántala. Es radio.
2: Ayúdenme.
3: No, canta.
2: Anoche. Soñé contigo.
3: Ayuda, no puedo parar de bailar.
4: ¿Qué pasó con ese pulche?
2: Anoche,

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1: 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La temperatura.
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10: Son las 8 con 22 minutos.
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1: Luto en el mundo del espectáculo. La actriz estadounidense Hayden Panettiere, reconocida por sus personajes en producciones como Malcolm, Triunfo Robados 3, Héroes, Scream y Nashville, murió a los 36 años de edad. Hasta el momento no se han dado a conocer las causas exactas de su deceso. 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Rosalía inició este fin de semana en Guadalajara sus conciertos en México como parte de su Lux Tour. En su primera presentación, Yerimoa fue invitada al confesionario, en donde, tras revelar que se enamoró de un chacal, dio detalles de una relación tóxica. Anoche, en su segunda fecha, estuvo la influencer It's Mitch. La presentación tuvo que ser suspendida casi al final debido a la lluvia y el viento. 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Comenzó la suspensión de líneas de telefonía celular cuyo último dígito es 0 tras vencer el plazo para su vinculación con la CURP. Sin embargo, los usuarios podrán recuperar su línea y reactivar el servicio al completar el trámite. El próximo plazo es el 31 de agosto para los números que terminan en 1. 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Los Diablos Rojos del México vencieron dramáticamente 12-8 a los Guerreros de Oaxaca en el Juego 7, ganando su primera serie en los Playoffs 2026 de la Liga Mexicana de Béisbol en el Estadio Alfredo Harpelú. Aseguraron así su boleto a la Serie de la Zona. Soy Ivette Parga Ávila.
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2: La temperatura, 14 grados.
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0: Mañana y 47 minutos hora centro de México. Muy bien, echando el chisme, pero ella sabe, Nash, o sea, sabe que existen dos grupos. Estamos hablando de grupos de WhatsApp.
1: Exacto.
0: Y nos conectamos con alguien que no está en nuestro grupo de WhatsApp.
1: Oye,
0: pero es
1: sí,
0: parte del programa.
1: ¿Por qué?
0: Rudy desde Monterrey, Nuevo León.
2: ¡Ay, güey! ¡El lunes! ¡Espérate, León!
0: Ábrete seis botes, güey. Mira, así fue a trabajar.
1: Oye, trae nuevo look.
0: Fue a chambear. Por primera vez en estos seis meses, transmitiendo en vivo desde la cabina de los 40 Monterrey.
2: Pinche vato, güey. ¿Cómo eres? ¿Cómo eres, güey?
1: Oye, ¿pero traes como nuevo look o te peinaste?
2: Traigo nuevo look, chaparrita.
0: Y el bigote, y el bigote.
2: ¿Cómo ves? ¿Cómo me veo?
1: No, te ves muy bien.
2: Eso
1: elegante,
2: es.
1: Elegante, bañado, guapo.
3: Usted se cortó el pelo, ¿ah?
0: Oigan, chequen las redes sociales de los 40 Monterrey porque se echaron una cobertura muy buena, mi Rudy, del Dale Mix, ¿verdad?
2: Estuvo bien, mi equipo.
0: Paulo Londra. En las redes, en entrevista, muy bien, bien.
2: Es correcto. Oye.
0: Cuéntanos.
2: ¿Qué onda con el S. Pérez, güey?
1: Ya sé.
4: Ya hubo conflicto, por fin. Lo que queríamos para esta temporada de La Casa de los Famosos, Rudy.
2: ¿Pero no crees que estuvo bien barato ese conflicto, mi cojo?
4: Sí, o sea, cuando dijo, esto en la comedia nunca va a dar risa, hay toda una sección de chistes de mamás. O sea,
1: exacto,
4: no puedes, no sí, puedes no, decir no, no, que... No, esto en la comedia no funciona, carnal.
1: Hay comediantes que trolean a su mamá.
0: Sí. Claro, y no es de la nueva escuela de comedia, es de años.
4: Sí, y porque no has visto a mi mamá, porque es guapa. Si no, sí me harías chistes de que es guapa.
2: Claro. Va, vamos a darle contexto a la Banduki. Uh-huh. Ayer hubo expulsada nueva. Y pues previo a esto hubo posicionamientos.
0: Posicionamientos.
2: En los posicionamientos la neta es que sigue siendo la casa de los ositos cariñositos. Uh-huh. Esto sigue siendo aburrido. Y entonces lo más relevante fue que Aldo le dijo a Flor, si te quedas te quiero vestir porque no aguanto tu look.
0: Vale.
2: Eso
0: fue lo más fuerte, ¿no?
2: Fue lo más relevante, güey. Entonces el que finaliza, el que cierra, que es que porque la gente así lo decidió. Ahora la puedes votar para ver quién cierra los enfrentamientos. Y se supone que fue el S. Pérez, que la gente dijo, quiero que el S. Pérez termine porque sí, no está perfecto. No sé por qué, pero así quiso la gente.
0: Claro, la gente lo votó en el chat y entonces cierra ese Pérez. ¿Y qué dijo?
2: Sí, o sea, irrelevante. Pero bueno, el vato llega y se enfrenta a Luis Chaparro.
4: Uh-huh.
2: Que yo pensaba
4: güero
2: que iba a ponerse frente a Massad. Porque ya había bronca con Massad, ¿se acuerdan?
0: Sí, claro, desde la semana pasada.
1: Tu lugar es atrás.
2: Ajá, exactamente, que estuvo muy bueno ese. Y ahora... el vato va y le dice que le quiere poner un cachetadón a Luis porque hizo un chiste de su mamá. El vato lo tomó súper personal. Creo que se salió de control el güey y no debió haber reaccionado así. Deja tú, es una bajeza lo que hizo. Como dijo Mario Castillejos, en paz descanse. Es una bajeza y es un cobarde, cobarde, cobarde.
0: Sí, hasta Luis Chaparro dijo, lo sentí sucio, ¿no? Después,
2: sí, claro, güey.
0: Ese movimiento fue sucio.
2: Entonces el vato le dice que el chiste que hizo de su mamá no le pareció, que le querían una cachetada y que estaba muy enojado.
0: Te lo dice el güey de humor, el que lleva la comedia en la casa.
2: Exacto, el único comediante que está en la casa, hazme el refregado favor. Y entonces el Chaparro pues se defiende, pues discúlpame si te ofendí, no fue la intención, de hecho me sorprende que me digas eso, estábamos jugando, o sea, güey, como que a qué va tu comentario, ¿no? Pero lo quiso hacer pues para... ser el ganador del posicionamiento.
0: De
2: porque ahora también hay quien gana el posicionamiento. Que no ganas nada, güey.
0: Nada más
2: no
0: es por honor, es una medallita nada más.
2: Exactamente.
0: Es el honor, ¿no?
2: No ganas nada,
0: una
2: nada
0: mención.
2: Más. Ah, y el ganador del
0: mención
2: posicionamiento.
0: Honorífica.
2: El S. Pérez.
0: Ay. Y bueno, después ya.
1: Pero tendrías que encontrar las palabras correctas, no solamente ir a hacer la de Peduki, ¿no?
2: Exacto,
1: yo diría.
2: No, el rating está en el piso.
0: Oye,
2: seguramente
0: y
2: quieren hacer esa polémica.
0: Al final yo vi el 24-7 y sí, ese Pérez se acercó con Luis Chaparro y le dijo, oye, pues si quieres, podemos seguir siendo amigos, si quieres, y si no, ahí muere. O sea,
2: yo
0: todavía
2: le había
0: poniéndose.
2: Roto su madre, güey.
1: No, tú siendo
2: sí, claro, güey.
0: ¿Tú siendo quién?
2: Yo siendo Luis.
4: No, tiene más que perder el güero, ¿no?
2: Estoy de acuerdo, estoy
4: de
2: acuerdo.
4: Super ñero, el otro. No, sí le gana, bien
1: sí le pone,
4: no.
1: Sí lo pone en su lugar,
0: ¿eh? Cachetado.
2: Luis está macizo, ¿eh?
4: Está macizo.
2: Yo creo que este vato es de los que avienta la piedra y esconde la mano.
0: Pero pues obviamente no va a haber golpes, porque golpe no los expulsan, sacan, es una regla.
2: Te expulsan.
1: Automáticamente, pero el contacto físico no está permitido.
2: Pero ya, ¿por qué sabes tanto? ¿Vas a la granja VIP?
1: Claro, ya tú lo has confirmado 700 veces mi participación, pero estamos hablando ahorita de la Casa de los Famosos. Y a ver, nadie está diciendo esto, ¿eh? ¿No empezaste esta sección?
0: ¿Cuál?
1: Con la expulsión de Aranza.
0: No dijo nombres, pero sí habló de expulsada.
2: Ahí voy.
1: Ahí vas por partes.
2: Lo más relevante, la neta, es que es esto de...
0: Fue el posicionamiento.
2: Exactamente, porque que saliera Aranza... O era ella o era Flor y ya era una muerte anunciada.
0: Oye, me encanta cómo los fueron acomodando, ¿no? O sea, Memo Schulze se quedó, o sea, iban saliendo uno por uno y terminan las dos ex amigas.
2: Exactamente.
0: Con Flor con los 5 millones de followers, ¿cómo no se iba a quedar, por Dios? Y con la historia de amor de ese Pérez.
2: ¿Cómo cuántos seguidores tendrá
0: Aranza? Trae 400 mil en Instagram, creo que en TikTok sí trae 1 millón.
2: Sí, debe de traer en TikTok un
0: pero
2: un
0: lo que decíamos, Aranza entró con el perfil de otaku y de gamer, que se le cayó a la primera semana. Sí, o sea, nunca la vimos más bailar, ni hacer más cosas de otaku, ni nada de eso. Konnichiwa, nada.
1: Es que siento
2: bailó,
1: como
2: bailó
1: que Aranza...
2: Una.
1: Digo, estuvo como 3 semanas, como que la querían, no la querían, luego como que la gente la tachó de súper hipócrita.
0: Le jugó en contra el hablar con Flor y decirle, ya no somos amigas, no me consigues una amiga. Flor llora y se va con Aldo y con Gema a contarles el chisme, ¿para qué? Para ganar votos.
2: Claro.
0: Y no pasó.
1: Exactamente.
2: Sí, la neta es que, pues al final... Pues todo flota.
0: Buenas,
2: ¿no?
0: ideas que salieron mal, güey.
2: Ir a decirle a Aldo.
0: Claro, buenas ideas que salieron mal, no manches.
2: Exacto. Sí, y bueno, lo relevante, como dices también, Ash, es que salió Aranza y listo, la casa como que ya se está acomodando un poquito más, ¿no?
4: Lo bueno de esta semana es que ya pueden nominar a Mariana. O sea, ya pueden volver a decirle, Mariana, en serio.
0: Ya, no te queremos.
4: En serio, ya.
2: Me acuerdo que va a tener récord de votos, ¿verdad?
4: Sí.
1: Sí va a tener récord de votos. Lo más chistoso que sería que la gente aquí afuera la salve y nos calle la boca a todos.
0: No sé.
2: Pues es que, o sea, que la producción que no la salve.
4: Ya,
2: que la producción la salve, que le diga dónde está la moneda o cómo ganar.
0: Ajá, para que quede inmune una semana más.
1: Uy, es verdad, imagínense. Claro.
0: Que sí ha sucedido.
1: Que quede como líder de la semana.
0: Ve por la maleta azul.
2: ¿Te acuerdas?
0: Las maletas, claro.
2: Exacto.
1: Órale.
4: O que la saquen a una casa del exilio para el exilio. O sea, que te saquen dos veces.
1: Y regresen.
2: Que la metan a la granja, güey.
4: Al patio del exilio de la casa.
2: Sales en la granja así, vente, casi te queremos.
0: Ah, no, se la llevan.
1: Oigan, pero se veía venir, ¿no? Digo, ya volviendo al tema de la expulsión, se veía venir lo de Aranza.
2: Sí,
1: ya
2: claro.
1: Cuando justo se metió con una jugadora que además, pues la gente la quiere mucho. Hay una historia de amor también con el S. Pérez. ¿Vieron el besote que le plantó cuando regresó?
0: Cuando regresó dijo un beso, beso y beso.
1: Y beso, beso, le dio hasta la cargó.
0: Ojo, viene de ganar 3 realities en Argentina, también. Sí. O sea, tiene un fandom potente. El bailando también, bailando por un sueño de Argentina.
2: Ah, esta...
1: A la
0: Supernova
1: Flush.
0: También ganó, ¿no? Sí, fue bien en el box, ¿no?
1: Pues
0: sí,
1: es que...
0: ¿no?
1: Si en...
0: A Lana. ¿No?
1: Sí,
0: Lana.
1: Sí, por ahí estuvo. Trae como dices tú, buen fandom, trae buena onda.
0: Y raíces negras.
1: Y la gente la quiere
0: se
1: y además
0: una banda,
1: la estamos shippeando, ¿no? Queremos ver qué más pasa con el S. Pérez.
0: Bueno, pues te mandamos un abrazo, mi Rudy.
2: Chido.
0: Arroba, oye, sí, soy Rudy.
2: No, espérame. Saludos,
0: Aide.
1: Arroba. Oye, gracias, Rudy.
2: Te mandan saludos, Aide. Dice que saludos.
1: Te mando.
2: ¿Están listos para un chiste?
1: A ver, venga.
2: Muy bien. Nivel de inglés. Alto. A ver, traduzca memoria. Memory. Póngale en una frase. Salté la ventana y memory.
0: Vamos con la música.
1: Vámonos.
2: Una disculpa al cojo, que él sí es profesional.
4: Es bueno, es bueno. Aprobado.
2: Gracias, gracias.
1: A mi Rudy. Vámonos con Madonna, ya paratianos. Estás en Ya Párate.
2: Adiós.
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7: Son las 8 con 59 minutos.
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14: Y amanecimos en otro día y en otra semana. Hoy es lunes, qué felicidad. Gracias por estar con nosotros a través de Los 40. Qué felicidad porque el día de hoy vamos a comenzar esta semana con toda la actitud, a la actitud 40. Primero que nada, muy buenos días Tapachula, Lilo Martínez o no sé quién esté en operación de audio. Les mandamos un beso, un abrazo, un saludo muy cariñoso a todo Tapachula, invitándoles a que también se comuniquen con nosotros. 962-625-2499. Tapachula, muy buenos días. Aquí en Tuxtla Gutiérrez, Manuel Ali en control y producción de audio. Gracias, Manuel Ali. Y aquí detrás del micrófono te saludo. Yo soy Josefina Gutiérrez. Quédate conmigo. Estaremos ahora sí que interactuando hasta las 11 de la mañana a través del WhatsApp 961-61-50489. Estaremos, ya sabes, con todo lo que aconteció este fin de semana. Vamos a hablar de música, vamos a hablar de lo viral, vamos a hablar un poquito de noticias y también vamos a tener nuestra palabra del día, el chiste, y por supuesto invitándoles a todos ustedes a que también cooperen. ¡Échenle! Pero chistes nuevos, blancos, transparentes, ya sabes, así nos gustan, simples, bobos, lo que tú quieras llamarle, pero que nos hagan reír, que nos hagan cambiar ese mood para comenzar la semana bien y de buenas. Por supuesto, también vamos a tener contenido que nos haga bien para la salud, porque qué bárbaro, cuánta información tenemos hoy en día que ya no sabemos si tomar, no tomar, qué multivitamínico, qué si esto, qué si el otro, en fin, tantas cosas. Bueno, de todo vamos a estar platicando aquí en Bien y de Buenas. El objetivo, ponernos bien y de buenas. El objetivo, comenzar una semana productiva. El objetivo es que nos permitas acompañarte y recuerda, a través de tu radio 96.1 en Tuxtla, 99.5 en Tapachula, a través de internet www.radionucleo.com. Ahí bajas la aplicación en tu celular o en tu computadora para que tengas el menú completo. 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Somos Corporación Radio Núcleo, la cadena de radio más grande, más importante del sureste mexicano. Y por supuesto, si tienes tu dispositivo Alexa, ya sabes, el comando que a cada rato estamos pasando los spots para que tú estés enamorado de esta chulada de Alexa, que nada más le dices Alexa 99.5 Los 40 Tapachula o Alexa 96.1 Los 40 Tuxtla y listo. Bueno, pues esto es Bien y de Buenas.

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1: Nueve de la mañana con 14 minutos. Estamos felices, muy contentos, muy relajados, muy animados, muy, ¿qué creen? Sin ojera ni flojera. Oye, eso fíjate que me preocupa, porque yo los lunes siempre amanezco con flojera y ojera. Y ahora no, fíjate. A pesar, desde las 5:30 de la mañana, pero estoy muy bien y de buenas. Creo que mi multivitamínico me está funcionando, porque de hecho traigo ese tema. Qué bueno. ¡Mira lo que les traje!
2: ¡Qué rico!
1: No las hice yo. Son para los radioescuchas que me están escuchando. No, sí es para ustedes. Para quienes nos están escuchando no saben ni de qué estoy hablando, pero traje unas galletas de chocolate. Uy, qué rico. Al ratito. Oigan, bueno, pues 961-61-50489. Comiencen, despiértense. ¿Cómo amanecieron? ¿Cómo les fue el fin de semana? Pidan canciones, manden felicitación si alguien está cumpliendo años el día de hoy, 17 de agosto. Oigan, vamos con algo que, mira, las generaciones siempre van diciendo, ay, esa canción es de mi mamá, es de mi abuelita, ay, está bien retro, pero nada más aparece en TikTok y empiezan a alabarla y dicen, wow, qué buena rola, ay, ma, ¿a poco eso escucho? O sea, tienen que estar en redes sociales, sí, ¿verdad? Para que vuelvan a renacer las canciones. Pero es que mira, hay una agrupación que a mí en lo personal me gusta mucho, vaya que ha hecho historia, es algo así como que, a pesar de tantas décadas, vuelve a estar vigente. Ha estado vigente, ¿por qué? Porque también la obra en Broadway ha estado por muchísimos años, la de Mamma Mía. Ya saben de quién hablo, ¿verdad? De ABBA. Este fenómeno, porque sí es un fenómeno, porque pocas bandas han conseguido desafiar el paso del tiempo con esta fuerza de ABBA y podríamos decir que ya casi van para las 6 décadas. O sea, sé, más de 5 décadas después de su irrupción en la escena musical a nivel mundial. Bueno, pues, aparte que es un fenómeno, este cuarteto sueco está conquistando a las nuevas generaciones por un repertorio que ha trascendido modas, idiomas, fronteras. A mí lo que me llamó mucho la atención es que todas sus canciones siguen acumulando millones de reproducciones en plataformas digitales. Y forma parte también nuevamente de diferentes bandas sonoras, de musicales, de anuncios publicitarios. Suenan en fiestas, en bodas, en la radio, por supuesto, también. O sea, es verdaderamente un fenómeno. Muchas veces los integrantes han dicho que ya no quieren trabajar, ya se quieren retirar, pero el mundo los demanda. Y piden que regresen, y que regresen, y que regresen. Agnetha Faltskog, Jørn Aalbaas, no sé si estoy pronunciando bien los nombres, ¿verdad? Pero bueno, Benny Andersson, Annifrid Lyngstad. Bueno, ellos son los 4 integrantes de ABBA que encontraron una fórmula prácticamente perfecta. ¿Cuál es esa fórmula para que ABBA siga y siga y siga? Bueno, melodías irresistibles, armonías vocales impecables, letras que combinan alegría, nostalgia, emoción en minutos, mezclas que se convirtieron totalmente en, pues, históricos. Digámoslo así, es un grupo histórico. ¿Y saben por qué estoy hablando de ABBA? Porque hoy amanecí con una canción en mi cabecita y tengo antojo de escuchar. ¿La tenemos, Manuela Lee? ¿La de Dancing Queen? ¿Tú crees que sí? Esta canción también fue así como que parte esencial de una serie que también a mí me encantó, que si no mal recuerdo es El baile de las luciérnagas o La danza de las luciérnagas. Y bueno, hablar de Dancing Queen precisamente es de la canción emblemática. Se publicó en 1976, 80, 90, 2000, 2010. Estamos hablando que está cumpliendo 50 años. Ay, mira, está festejando. O sea, Dancing Queen está cumpliendo 50 años en este 2026. Es un himno pop y muchas generaciones la saben. Ay, sí, vamos con esto. Ay, 9:19, regreso.

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10: Como andábamos así, con el reloj y demás, yo presentando la canción y ya nos teníamos que ir a corte. Ahí vamos con la de Dancing Queen, les late. Y ahorita regresamos. Recuerda que estás en Bien y de Buenas, 961-6150-489. ¿Tienes chiste, bobo? ¿Tienes un chiste simple? Mándalo al 961-6150-489 y también al 962-625-2499. Regresamos.

9 de la mañana con 27 minutos. Nos vamos rápidamente a un breve corte y ya regresamos. Ese fue nuestro gusto retro, ¿no? Ahorita vamos a regresar, pero con novedades, ¿ok? Y estás en Bien y de Buenas a través de los 40-961-61-50489. A quienes van detrás del volante, a todos los choferes de plataforma, a los taxistas, a los de ruta, a los que van saliendo del gimnasio, los que van llegando a la oficina, a los que ya están en la oficina, quédense aquí. Esto es 96.1 Los 40 Tuxtla. Regresamos.

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12: No sé por dónde comenzar, por dónde comienzo. A ver, a todos los que nos están escuchando en este momento, ahora sí como en salón de clases, ¿no? Levante la mano el que fue parte de la escolta en sexto de primaria o en tercero de secundaria o en tercero de prepa. Amo esta nota. ¿Tú fuiste de la banda de guerra de los tambores? ¿Así? ¿Ah, sí? Oh. Yo levanto la mano. Yo fui parte de la escolta en tercero de secundaria, pero es que con esto que acaba de pasar me identifico. a favor o en contra, necesito que los radioescuchas, pues quienes nos están escuchando y ya están enterados de lo que voy a platicar, nos digan si están a favor o en contra. Para este nuevo ciclo escolar, pues ahora se dio a conocer por parte de la Secretaría de Educación Pública que se elimina el promedio alto como requisito exclusivo para estar en la escolta escolar. ¿Estás a favor o en contra?
13: No, yo digo que contra.
12: ¿Tú estás en contra?
13: O sea, que ya no es necesario tener buenas calificaciones.
12: No. No, ya no.
13: No.
12: O sea, de hecho, era, híjole, es la banderada. Bueno, en el caso de mi escuela, hasta tercero de secundaria, pues éramos de escuela puras mujeres. Entonces era, es que siempre es la banderada. Pues sí, porque lleva 10 cerrado.
13: Sí.
12: ¿No? Y es que la que da las órdenes, ¿ya sabes?
13: Sí.
12: O sea, los mejores es que era, promedios, los 6 primeros sí, promedios.
13: Estar en tanto en la banda de guerra como también en la escolta, sí era algo de un privilegio que tendrían ciertos alumnos que tenían muy buenas calificaciones.
12: ¡Claro!
13: Y un honor, claro, por supuesto, porque era representar a la escuela.
12: Exactamente. Entonces, ahora la selección va a ser rotativa e incluyente para dar oportunidad a todos los alumnos que reprueban y se sientan importantes. No, eso yo lo estoy añadiendo. No,
13: pues sí, claro. Es que justo es eso.
12: ¿Qué onda?
13: Yo recuerdo que cuando entré a la banda de guerra sí me exigían calificaciones muy altas.
12: ¡Claro!
13: En la primaria sobre todo, en la secundaria un poco, mes menos, pero
12: sí. O sea,
13: sí.
12: ¿Y tú sabías que los que estaban ahí en la escolta es porque se lo habían ganado?
13: Exacto.
12: Y si tú no estabas en la escolta, pues era por flojo, porque eras distraído, porque no estudiaste, porque... por eso, punto. O
13: sí.
12: sea... Es el ávaro patrio, es los lunes, ahora solo falta que los lunes quiten los honores a la bandera, o sea,
13: sí. No
12: inventen. El Consejo Técnico Escolar está organizando un cronograma de participación equitativa sin usar notas ni físico como filtros. No más por calificaciones, ahora tener el mejor promedio ya no te garantiza el lugar en la escolta. Los grupos se van a turnar durante el ciclo escolar y la decisión va a ser por parte del Consejo Técnico que va a definir cómo se va a integrar cada equipo. Se prohíbe usar la conducta previa o la estatura como filtros.
13: ¡Ah, chale!
12: O sea, ahora resulta que si eres el mal portado, el que se pelea en el recreo, el que le deja el ojo morado al compañerito, el que hace bullying, también puede ser abanderado en la escolta. ¿Qué onda con eso? En serio, lo digo abiertamente, yo estoy en contra.
13: Sí.
12: Yo estoy en contra.
13: Sí.
12: O sea, ahora resulta que ya no pueden reprobar, ya los tienen que pasar de año. Y ahora, pues hay que premiarlos en la escolta. Me pregunto yo, ¿qué nivel educativo están formando en México en las escuelas? ¿Hacia dónde vamos? Ahora resulta que ya no tienen que esforzarse los niños porque se van a traumar. Les tengo una noticia. Cuando salgan al mundo real, hay competencia. Cuando
13: sí.
12: salgan al mundo real, hay disciplina, hay compromiso, hay responsabilidad, hay horarios y hay reglas en donde tú vas a calificar o vas a pedir empleo. Tienes que atenerte a las reglas de la empresa. Y si no te gustan,
13: sí. Pues
12: no busques trabajo en donde no van con tus principios o con tu forma de pensar. O sea, ¿en qué mundo estamos? En que ahora todo tiene que ser fácil y ya nada tiene que costarte trabajo porque te puedes sentir excluido.
13: Sí.
12: No estoy de acuerdo.
13: Sí,
12: y
13: sí,
12: te
13: sí,
12: voy
13: sí.
12: a decir por qué me llamó mucho la atención. Porque la verdad es que yo... La neta, así que tú digas qué bárbara, qué promedia sostenía yo en primaria y en secundaria.
13: Ajá.
12: No. Digo, no iba yo tan mal. En algunas materias, pues sí, me costaban muchísimo trabajo. O sea, dícese de matemáticas, química y física, forever. Pero para otras era la verdad muy buena. Pero pues obviamente mi promedio, pues obviamente esas materias me afectaban. Resulta que yo siempre fui... En la misma escuela desde kinder hasta tercero de secundaria.
13: Ok.
12: Sí. Y nunca tuve la oportunidad de estar en la escolta.
13: Ok.
12: Hasta que mi mejor amiga, porque siempre me he juntado con mujeres inteligentes.
13: Claro.
12: Mi mejor amiga en ese momento estaba en la escolta. Entonces, tenían que ensayar porque íbamos a salir de secundaria. Pero resulta que mi amiga se la llevaron a Acapulco y no acudió a los ensayos. Entonces, la madre superiora me manda a llamar y me dice, Josefina, estás aquí desde kinder. Y nunca has estado en la escolta.
13: Te vamos a dar la oportunidad de...
12: Y yo, de verdad, bueno. Entonces me pusieron en el lugar de mi mejor amiga. Cuando regresa mi mejor amiga de vacaciones, se entera que la habían quitado por no asistir a los ensayos. Y pero me dice, ay, qué bueno que fuiste tú. Adelante, qué bueno. Y pues, eso sí, fíjate. Yo fui la encargada de dar el speech y todo porque se me daba, ¿verdad?
13: Ay, qué chido.
12: Y la verdad sentí bien bonito estar en la escolta, pero yo sabía perfectamente que no me tocaba a mí. Y yo defiendo completamente a todos los alumnos que llevan muy buen promedio y estoy en contra. No sé qué pienses tú. Espero tu mensaje, 939.
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0: 9 de la mañana con 43 minutos, me dicen por acá. En las escuelas donde he estudiado, primaria, secundaria y Kovach, solo importaba la altura. ¿Cómo crees? O sea, ¿cómo? ¿En serio? No, en mi escuela sí importaba siempre el promedio. Siempre. O sea, era indispensable, requisito indispensable que tuvieras buen promedio. Pero bueno, no sé qué opinen ustedes. Yo no estoy a favor, la verdad. La verdad es que no. Bueno, a ver, vamos a ver con los multivitamínicos, que si vas a tomar vitaminas, que si vas a hacer ejercicio, que si son las que están en las redes sociales, que están vende y vende y vende y vende. ¿En serio eras alta en la escolta? Que no, ya expliqué por qué estuve en la escolta. Ni por buen promedio ni por alta, por eso no estoy de acuerdo, porque yo la verdad es que estuve en la escolta porque tenía toda mi vida en ese colegio. Entonces, entré de emergente.
1: Bueno, Josefina, te toca, aunque sea, disfrutarlo.
0: Aunque sea así, disfrútalo por lo menos una vez en tu vida. Gracias y lo agradezco, claro, por supuesto. Pero yo estoy perfectamente consciente que el estar en la escolta, pues te debe de costar. O sea, es para los mejores promedios. Seas alto, bajito, como sea. O sea, es tu promedio, punto. Punto. Pero bueno, yo estoy en contra de estar educando mediocridad. O sea, ahora resulta que todos pasan de año porque no se vayan a traumar, se van a atrasar, pues ¿a qué no le echan ganas?
1: Sí.
0: O sea, no, hombre. O sea, hay que estudiar. Punto. Que te cueste. Mira, yo decía, yo me siento orgullosa de mi 7 en matemáticas porque es mi 7. Me costó mucho trabajo porque a mí las matemáticas no me costaban demasiado.
1: Sí.
0: ¿Me explicó? Pero claro, me esforzaba yo y estudiaba. Era mi esfuerzo. Entonces, para mí, a lo mejor, pues, yo solita decía, ay, para mí es un 10.
1: Ok.
0: Pero bueno, en civismo, en geografía, ahí sí sacaba 8, 9, 10. O sea, sí me explicó. Entonces, ¿en qué momento las nuevas generaciones van a tomar sentido al estudio? O sea, de verdad, no estoy de acuerdo, pero en fin. En fin. Bueno, estaba yo hablando ahora acerca de las vitaminas y todo. Vamos a hablar acerca de la L-carnitina. Está muy de moda, está muy en boga, que si soluble, que si tomada, etcétera, etcétera. ¿Para qué sirve? ¿De verdad sirve? Pero vámonos primero con música y regresamos.
1: Corte.
0: Vamos a corte, regresamos.

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1: Nueve de la mañana con 51 minutos exactamente. A ver, L-carnitina. Es que fíjate que, pues, ya saben, ¿no? O sea, si entras al gimnasio, que cómo vas a aumentar la masa muscular, que si ya llegas a cierta edad, que tienes que cuidar tu masa muscular, que si... Entonces empiezas empiezan a tomar una cantidad de multivitamínicos y esto y que no sé qué. Entonces yo ya estoy hecha pelotas, la verdad. O sea, ya no sé qué tomar, qué no tomar, ya sabes. Ahora, esta en especial me la recomendaron muchísimo y me puse a investigar. Entonces, la L-carnitina, que es una molécula que se obtiene a partir de dos aminoácidos, la lisina y la metionina, se sintetiza en el hígado y en el riñón. Actúa porque va transportando los ácidos grasos y los va utilizando como fuente de energía. Entonces, esto hace que cada vez sea más utilizado en nutrición, en rendimiento físico. Hay que tomar en cuenta que, pues, primero debes de saber cuál es la que vas a comprar de verdad. Ahora, esto se produce naturalmente en nuestro organismo, en el hígado y los riñones. Y bueno, también se obtiene con la dieta, especialmente a través de alimentos de origen animal, como la carne roja, el pescado, los productos lácteos y en menor medida en algunos vegetales. Pero ¿cuáles son esos maravillosos beneficios? Precisamente tiene muchos beneficios para la salud y para el rendimiento físico. Y dentro de todos los estudios, lo que ha sobresalido muchísimo es el rendimiento deportivo y recuperación muscular. Entonces, cuando hicieron un estudio, la suplementación podría ayudar a mejorar el rendimiento físico. Entonces, es una opción cada vez más popular entre los atletas que buscan optimizar su tiempo de ejercicio, tener mayor energía y ayuda también a recuperar la masa muscular y reducir el daño. Aparte, lo que me encantó, y ¿saben por qué estoy comentando? Porque ya llevo dos semanas tomándola. Y sí es cierto, ¿sabías que se me fue la fatiga? Alivió la fatiga, estoy impresionada. O sea, traía ahí una fatiga que decía, ¿qué es esto? ¿Qué es esto que no puedo? Por eso decía yo lunes de flojera y ojera. Y no, de verdad, llevo dos semanas tomando L-carnitina y la verdad es que sí me alivió la fatiga. Entonces, esto es una recuperación más rápida. ¿Cuál es el siguiente paso? El ejercicio, ¿verdad? Pero bueno, ahora, hay diferentes tipos de L-carnitina, porque no todas son iguales, así como el magnesio. Y cada una de estas es lo que ofrece beneficios específicos para la salud, para el bienestar. Está la L-carnitina, L-tartrato, que esta es la forma que se caracteriza por ser una de las que tiene una absorción más eficaz en el organismo y se utiliza para, sobre todo en complementos alimenticios, para el ámbito deportivo. Ahora, está el acetil L-carnitina. Se caracteriza por la presencia de un grupo de estructura y se han estudiado sobre todo para la salud cognitiva. Y está la tercera, que es la propionil L-carnitina, que esta molécula de propionilo, es investigado sobre todo porque tiene muchos beneficios en el ámbito cardiovascular y tiene efectos positivos en la circulación sanguínea. Entonces, pues la verdad es que es una chulada. Y bueno, yo ahora sí que la estoy tomando, híjole, sí se las mega recomiendo por aquello que si traen fatiga, que si andan haciendo ejercicio, que si quieren, pues sobre todo tener mayores resultados de la masa muscular y todo, pues la verdad vale muchísimo la pena. Ahora, en la carne la puedes encontrar, ¿ok? Y bueno, es la concentración de L-carnitina en la leche materna se destaca por la importancia en la nutrición y desarrollo infantil. Vámonos con más a través de Bien y de Buenas. Tenemos música aquí en Bien y de Buenas, 961-61-50-489. Me dicen por acá, buenos días, Josefina. Nivel de inglés 100%. ¿Cómo se dice memoria? Memory, ¿ok? Aplíquelo en una frase. Salté de una ventana y me morí. Por cierto, ya hice...
2: Salté de una ventana y me morí.
1: Ya le entendí. Ay, ay, ay. Oye, yo soy tres horitos después. ¿Qué onda conmigo?
2: Se murió.
1: Sí, total. Oye, por cierto, que si ya hice el registro de mi línea telefónica. ¿Tú ya hiciste tu registro?
2: Mira, te diré que yo cambié de compañía. Y lo que no me gustó fue que para que tu línea se active, necesitas registrarte.
1: Perdón.
2: Necesitas vincular el número con tu... Con tu nombre, pero ¿sabes qué está bastante a que a mí me causó mucho ruido? Fue que te hacen tomar fotos de tu INE. En el portal, ¿no? De la compañía telefónica.
1: Sí, ¿qué onda con
2: pero,
1: eso?
2: O sea, a lo que voy es que no está chido porque para que activara mi línea, ya le había puesto una recarga, ya tenía yo todo, ya estaba pues ya con la señal y todo el teléfono, pero no pasaban las llamadas porque tenía yo que... hacer eso de vincular mi línea telefónica con mis datos personales y biométricos, porque también te piden una selfie.
1: Ok. Bueno, no estoy de acuerdo con eso.
2: No, la neta, yo tampoco, y menos que te obliguen
1: sí,
2: para hacerlo.
1: Caramba, pero bueno, ¿qué le hacemos? Bueno, nos vamos a un corte. Nos vamos a la segunda hora de Vini de Buenas, 9:57. ¡Auch!

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0: Bienvenidos a la segunda hora de Bien y de Buenas. A través de los 40, Tapachula, muy buenos días. ¿Cómo estamos allá en Tapachula? Amaneciendo bien y de buenas, calorcito, rico, vegetación, chulada, Tapachula, Chiapas. Lilo Martínez, ¿eres tú? En control y producción de audio. Alexa, los 40 Tapachula 99.5. Y automáticamente Alexa te conecta con 99.5. 962-625-2499 es el WhatsApp de Tapachula para que nos mandes mensajito, que nos puedes mandar felicitaciones, pide canciones, manda saludos, cuéntanos un chiste bobo. Y aquí en Tuxtla Gutiérrez, Manuel Ale, en control y producción de audio, ¿cómo estamos? No, bueno. Hola. Me transmites una energía, qué bárbaro.
1: Estoy bien. Feliz lunes.
0: Oye, y ahora estoy... yo vengo con toda la pila del
1: Oye,
0: mundo.
1: Estoy contestando como tristeza. Ay, estoy bien.
0: Ay, sí. ¿Yo quién sería el
1: Mi
0: día de hoy?
1: Mi vida es porque tan miserable.
0: Vengo toda acelerada.
1: Es que comiste mucho chocolate.
0: No, fíjate. Hoy también inventé un licuado.
1: ¿Neta?
0: Lo inventé. O sea, en algún momento, como veo tanta cosa.
1: ¿Qué le pusiste? ¿Qué le echaste?
0: A ver, le puse piña. Ajá. Congelé mi piña y no lo había hecho. Le puse piña, le puse apio.
1: Ok.
0: Le puse pepino.
1: Ok.
0: Le puse manzana.
1: Qué rico, pero ¿manzana roja o verde?
0: Roja.
1: Bueno.
0: Le puse jengibre.
1: Ok, o sea, poquito porque si no pica.
0: Y le puse cúrcuma.
1: Ah.
0: Y le puse miel de abeja.
1: Órale, qué
0: Entonces,
1: padre.
0: Yo creo que sí me funcionó porque vengo con mucha energía.
1: Sí, la neta que sí.
0: Sí se nota, ¿verdad?

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En esta segunda hora vamos a pasarla increíblemente bien. Van ustedes a disfrutar de contenido porque traigo la palabra del día. Y también vamos a ver con qué reglamento de tránsito vamos el día de hoy para que tengamos educación vial. No es nada más manejar, no es nada más caminar por las calles, es saber qué significan las señaléticas, ¿ok? Y bueno, ¿tengo tiempo? No, ya vamos al corte y regreso con la información porque Radio Núcleo te lleva de vuelta a la escuela. Regreso.

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6: 10:08.
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1: 10 de la mañana con 12 minutos, 961-61-50-489. Es Lilo Martínez, ya estamos saludando a Lilo Martínez en control y producción de audio allá en 99.5, allá en Tapachula, XHEZZ. Si no estoy mal, esas son las siglas. 99.5, los 40, Tapachula. Sí soy yo, dice. Oigan, vamos con regla de tránsito. Es que hay que recordar que somos bien mal educados para manejar. Bueno, me incluyo para no hacerlo sentir mal. Pero es que la verdad me desespero demasiado con las personas que no saben manejar. ¿En qué aspecto? En que no respetan, en que no ponen direccional, en que, ay, no sé, tantas cosas que pasan en nuestra ciudad. Y de repente, pues desgraciadamente, vemos algunos choquecillos, pues que entorpecen todo el tránsito. Y ahora que regresen a clase los niños, ¿qué les puedo decir? Pero bueno, todos los que van detrás del volante, cualquier clase de vehículo, deben de realizar las señales que les voy a mencionar a continuación. Y esto está en el artículo 63 del reglamento de tránsito, ¿ok? A ver, cuando vas a hacer maniobras, siempre y cuando, pues obviamente, para direccionales e intermitentes. Sí sabías, ¿no? Que tienes una palanquita para unas intermitentes, o sea, para direccionales.
2: Del lado izquierdo, ajá, del volante, del hay una palanquita para arriba y para abajo.
1: Ándale, para arriba y para abajo. Para abajo es a la izquierda y para arriba es para la derecha. Y hay, sí, un botoncito con un triangulito y otro triangulito adentro, de color rojo. Esas son las intermitentes. Sí. ¿Okay? Bueno, ya dicho esto, y van a decir algunos, ay, ¿a poco sí tengo? Es que nunca las he usado. No, si me doy cuenta, porque no pones direccional, óyeme. El chiste es que, fíjate, cuando haces alto o disminuyes la velocidad y a prudente distancia, debes de sacar horizontalmente el brazo con la mano extendida. ¿Es cierto? Sí, está en el reglamento. Sí. Antes de iniciar alguna maniobra o cambio de dirección hacia la izquierda, ¿se vale el brazo? ¿Qué onda? Es en serio, lo estoy leyendo, ¿eh?
2: ¿Cómo? ¿Cómo? A ver, explícame.
1: Artículo 63, o sea, los conductores de cualquier clase de vehículo deberán realizar señales que a continuación se mencionan al ejecutar las siguientes maniobras. Es que se me olvidó algo importante.
2: ¿Qué?
1: Cuando no funcionen sus direccionales y sus intermitentes.
2: Sí.
1: Entonces sí es válido.
2: Sacas la...
1: Si se reconoce, sacar la mano.
2: ¿Derecho? O sea, así, ajá, así, derecho.
1: Mira, no sabía, acabo de descubrirlo. Y es que...
2: Derecho es para la izquierda y en ángulo de 90 es para la derecha.
1: Ok.
2: Sacando la mano.
1: Ya, porque dicen, antes de iniciar alguna maniobra o cambio de dirección hacia la izquierda, sacarán el brazo inclinándolo hacia abajo.
2: Ah, bueno.
1: Hacia abajo, con la mano extendida a la izquierda. Y como dices tú, horizontal con la mano extendida, es que van a disminuir la velocidad o van a dar alto. Sí. Y antes de iniciar alguna maniobra o cambio de dirección hacia la derecha, sacan el brazo colocando el antebrazo verticalmente con la mano extendida hacia arriba, como dices tú.
2: Sí.
1: Ok.
2: Para arriba, para la derecha.
1: Bueno, esto lo acabamos de aprender, porque yo me fui directamente porque pensé que era para utilizar las direccionales, pero no, se me había olvidado que el artículo, aquí viene, cuando no funcionen sus intermitentes y direccionales. Entonces,
2: es válido.
1: Así, intermitente, o sea, que bajas la velocidad, sacas el brazo izquierdo con la mano horizontal.
2: Sí.
1: Para la izquierda, el antebrazo con la mano hacia abajo.
2: Sí.
1: Y para la derecha, antebrazo con la mano hacia arriba.
2: Sí, pérele.
1: Ahí está, pero debes de... Sí, no, funciona.
2: Tampoco a la mera hora que ya vas a dar vueltas. Que
1: no,
2: lo
1: o sea, estamos hablando de que no sirven mis direccionales.
2: Sí, porque hay mucha gente que
1: sí,
2: hace
1: porque
2: eso,
1: de repente... Ya. Eso sí, te recomendamos que lleves a arreglar las direccionales, que son sumamente...
2: De hecho, eso
1: sumamente
2: es
1: importantes.
2: Eso es para multas, si no están, funcionan bien. Ni los stops, ni la reversa, ni los direccionales. Si te ve un agente de tránsito, te puede parar y te puede multar.
1: Así es. Oye, hay rápido, tengo un minuto. Las glorietas. Siempre me he preguntado eso. Ahí te va. Cuando entras a una glorieta donde la circulación no está controlada por semáforos, ¿sí? Deberán ceder el paso a los vehículos que ya están dentro de la glorieta.
2: Sí.
1: Qué bueno que hay semáforos, porque la verdad era un arte. Era un arte, la verdad. La verdad es que sí.
2: Pero donde lo hacen muy bien es en Mérida, ¿eh?
1: Ay, no, hombre, fíjate. Qué bueno que tocaste ese tema.
2: Porque ese sí lo he visto y me ha tocado manejar allá.
1: He tenido la oportunidad de estar en Mérida. Me quito el sombrero, qué educación vial hay. De verdad. Muy educados para manejar. 10:17, regreso.
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1: 10:21. ¿Están contentos? Me van a decir, no. Estamos de los al lunes. Oigan, pues bueno, la verdad es que ya viene el regreso a clases. Entonces, y digo yo, ¿a qué van a la escuela? ¿A qué van a la escuela? A aprender, ¿verdad? A estudiar. Y los padres de familia, ¿qué tienen que hacer? Prepararse. ¿Y qué hacemos en Radio Núcleo? Ayudarles. ¡Claro! 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
1: 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Ahora vamos con una historia. Mira, hablando de esfuerzo, hablando de estudio, hablando de disciplina, hablando de dones que nos va regalando Dios y la vida, que nacemos con diferentes capacidades para hacer determinadas cosas que nos apasionen. Fíjate que esta historia la protagoniza Karim Iram López Mondaca. Él nació en Hermosillo, Sonora, y es un baloncestista, bueno, de básquetbol, ¿ok? Sí, basquetbolista. Basquetbolista, pero es que ahora se complicaron con esta palabra. Baloncestista. Es la primera vez que lo escucho. Ahorita vamos a ir con la palabra del día. Pero bueno, es mexicano y está haciendo historia como el primer jugador nacido en México en ser seleccionado en la primera ronda del draft de la NBA en este año 2026, jugando en la posición de alero con una estatura de, ¿adivina cuánto mide?
4: ¿Cuánto?
1: 2 metros con 6 centímetros. ¡Wow! Mexicano. Sí, entonces, bueno, la verdad es que tiene cualidades físicas. Su estilo de juego lo llevaron a una máxima categoría en el baloncesto internacional. Y a los 14 años salió de México para formarse en las categorías inferiores del Club Juventud Badalona en España. Después, su debut profesional fue en la Liga Endesa con 16 años de edad. Después se une a los New Zealand Breakers en la NBL de Australia, donde rompió récords de precocidad al conseguir dobles históricos para su edad. Ahora fue elegido en la primera ronda del draft de la NBA de 2026 en el puesto 21 global originalmente por los Detroit Pistons y está pasando de inmediato a los Memphis Grizzlies, equipo con el que disputa su carrera en la NBA. Ha representado a la selección absoluta de México, los 12 guerreros, desde los 16 años en torneos internacionales y clasificatorios. Entonces, es una noticia padrísima, porque a mí me da muchísimo gusto que sí, al momento que ya descubren el talento en un deporte y la dedicación, la disciplina, los sacrificios, el esfuerzo de los padres de familia y que van buscando nuevos bríos, nuevas oportunidades y si es necesario que se lleven al niño al extranjero y es el caso de este mexicano. Pero qué orgullo, es mexicano y se fue a los 14 años a probar suerte a España primero, después en Australia y bueno, la verdad es que ahora están viendo los resultados. Pues a ver en qué equipo queda de la NBA. ¡Wow! ¡Wow! ¡Wow! 10:26, estás en Bien y de Buenas a través de los 40.
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1: 10:27.
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2: Bueno, nosotros aquí en Bien y de Buenas nos ponemos más de bien y de buenas porque, a ver, papás, mamás, todas las familias que nos están escuchando en este momento y que ya también entre vacaciones y entre listas de útiles, nosotros en Radio Núcleo ya sabemos que casi regresamos a clases y los 40 Tuxtla 96.1 junto con Radio Núcleo queremos llevarte de vuelta a la escuela. 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Ya tengo mi chiste. ¿Te cuento un chiste? Ah, no, pero antes dice aquí.
3: Cuéntalo.
2: Dice, saludos cordiales, Josefina, Manuel Ali, gracias por alegrarnos las mañanas con los chistes. Eso, buena vibra, palabras del día y demás información. Esta ocasión deseo mandarles un saludo a mis colegas y amigos, hoy día del médico veterinario. Ay, mira, no sabía que era día del médico veterinario. Muchísimas felicidades a todos los veterinarios que continúen brindando una gran labor ante estos peques, a los lomitos. Bueno, en especial yo voy a dar una felicitación al doctor Ángel Tobar, quien es también el delegado de la Cruz Roja Chiapas, y que de toda la vida, desde que pisé suelo chiapaneco, ha sido el veterinario de todas mis mascotas, que han sido bastantes. Hasta hoy en día es el veterinario de Mica y de Cala. Me dicen por acá, ah, mira qué bueno, ya ahorita anotamos tu registro. Muy bien. Fíjate, aquí ya me ponen el tutor, el alumno, la escolaridad y la colonia. Maravilloso, así queremos, así queremos. Bueno, ahí te va mi chiste. Tengo un minuto, ahí va.
3: Dímelo, dímelo.
2: Espérate que ya se me olvidó.
3: Ahí está el chiste, regresamos el con chiste más después solo de estos cortes comercial en Bien y de Buenas.
2: No, ahí va, ya me acordé, okay, ya me acordé.
3: Que ese era el chiste.
2: No, ya, no me cortes la inspiración, acuérdate. Dímelo. Que los chistes bobos, los chistes simples, la verdad es parte de mi vida, es parte de mi personalidad.
3: Dímelo.
2: A ver, ¿tú sabes cómo se llama el hermano mayor de Pinocho?
3: No, ¿cómo?
2: Pinueve. ¡Ay, qué bonito! Es bonito reírse de tonterías. Hay tantas cosas que te esperan en la semana para tomarte la vida tan en serio, ¿ok? ¡Regresamos!
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2: No, iba a decir 9. Iba a decir 9. Iba a decir 9. Es 10 de la mañana. 10 de la mañana con 40 minutos. 10 de la mañana con 40 minutos. 961-61-50489. 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Ahí va. Vamos a ponernos serios. Ya después de nuestro chiste bobo, que solamente a mí me hizo gracia, y uno que otro por ahí despistado como yo, simple como yo, vamos con la palabra del día. Esta palabra en la que a veces nosotros no sabemos que existe esa palabra, o a lo mejor sabemos que existe, pero no sabemos cómo utilizarla. Y son palabras que existen en nuestro vocabulario, en nuestra lengua española. ¿Tú sabes lo que quiere decir gasmoño?
3: ¿Gas moño?
2: Nunca la había escuchado, ¿eh? Yo nunca la había escuchado.
3: ¿Un moñito que echa gas? No.
2: No, porque se escribe con Z, gas moño, todo junto. Gas moño.
3: Gas moño.
2: O gas moña. ¿Y sabes qué es?
3: ¿Qué es?
2: Es una persona que finge tener una virtud. puede ser devota religiosamente o muy moral y en realidad no. Es un gazmoño. Es una gazmoña. O sea, es como un adjetivo o sustantivo y se usa con un sentido despectivo o criticón.
3: Ah, ok, ok.
2: ¿Ya entendiste eso?
3: Pocas palabras, hipócritas.
2: Ándale, incongruente, son sinónimo, por supuesto. Pues a veces hay momentos en tu vida que has sido gazmoño. O hay momentos en tu vida que has sido gazmoña. ¿Puede ser? ¿Tú qué sabes? Ay, no, y resulta que sí, ¿tú qué sabes? Pero esa es una nueva palabra, sí. Yo no sabía que existía, ¿eh? O sea, no sabía que existía. También, fíjate, otro sinónimo es santurrón.
3: Sí, mojigato. Puritano,
2: mojigato, hipócrita. ¡Y órale! Y llamamos a Paquita, la del barrio, para que le haga una canción.
3: Sí.
2: Pero bueno, esa es la palabra del día de hoy. Entonces, no me gusta su actitud tan gazmoña cuando critica a los demás por cualquier tontería. Esa podría ser una frase. Uh-huh. O sea... Ya sabes, aquellos que critican y resulta que ya, o sea, son así. O hicieron algo así de lo que están criticando. Es una actitud gazmoña. Su actitud gazmoña.
3: O cuando te saludan de bonita manera y por atrás están hablando mucho de ti.
2: Puede ser un saludo gazmoño.
3: Un saludo gazmoño. Sí, sucede.
2: Sucede, sucede.
3: Conozco varios.
2: Ay, no, qué cosa. Esta palabra la tenía que haber dicho Lady Nausicaa y Lord Cobra. Ahí estuvo la palabra del día. Gasmoño. Oigan, vámonos con música. Estás en Bien y de Buenas a través de los 40. Registra, 961-61-50489. Regreso.

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10: 10 de la mañana con 51 minutos. Ya es el último corte, ¿verdad? Ya nos vamos. Ya estamos en la recta final de este programa y antes... ¿Pero por qué? Es que me encanta esa flauta desafinada. Me recuerda cuando tenía clases de música en secundaria que a fuerza teníamos que llevar la flauta. ¿Te acuerdas?
13: Sí.
10: Ándale, el himno a la alegría. ¿Por qué todos nos enseñaron el himno a la alegría? ¿Porque llevaba todas las notas o por qué? Es más,
13: es muy fácil tocarla.
10: Es más, si me dan una flauta, me sé todas las notas. Me la memoricé muy bien.
13: Es de las, digamos que es de las fáciles para poder aprender
10: a tocar. Bueno, a partir de ahí yo sacaba las notas para pasar mis canciones a mandolina.
13: Ok.
10: Sí, después ya no quise tocar la mandolina. Después me fui al pandero y después a las castañuelas. Y después me fui a cantar nada más el estudiantino. Oye, mi mamá siempre quería que yo aprendiera a tocar la guitarra y es algo que no.
13: Ok.
10: O sea, hubiera estado padre. Es más, a lo mejor y me hago cantante. Dale, salta. Oigan, pues dije yo, vamos a añadir el horóscopo, ¿te parece? Ya saben que no creo en los horóscopos, porque siempre pienso que es alguien que destinan ahí en una oficina de revista o algo. A ver, fulanito, échate el horóscopo. A ver, al azar, ¿qué signo voy a dar? A ver. Ah, Libra.
13: Pero no tengo fondo de...
10: ¿De qué? ¿De místico?
13: A ver, creo que tengo. No, ese es el arroz de Guadalupe. Virgo, el día de hoy.
10: Busquemos un fondo para los horóscopos.
13: Porque a ver,
10: dice por acá Géminis. A ver, va, solamente porque el radio escucha está pero bien pendiente. Vamos a poner Géminis.
13: No, ese dice,
10: acá está. A ver, Géminis son los que nacen del 21, entre el 21 de mayo al 20 de junio.
13: Okay.
10: A ver, Géminis, tu mente estará especialmente activa, así que aprovecha esa energía para ordenar ideas que estaban dispersas.
13: No,
10: ese es el de la palabra. El consejo es que escribas tus pensamientos principales antes de tomar una decisión para distinguir lo importante de lo secundario.
13: Okay.
10: Ten muchísimo cuidado para no involucrarte en explicaciones sobre asuntos que desconoces por completo. Y en el amor, hay una conversación inesperada que puede despertar curiosidad mutua y hacer que una relación adquiera un tono más interesante. ¡Oh! En la salud, a ver, disminúyele, bájale al ritmo mental durante algunos momentos porque esto te va a ayudar a recuperar tu concentración. Y en la chamba, pues trabaja. No, en el trabajo te dicen acá que una pregunta bien planteada te puede permitir obtener información que facilite considerablemente una tarea pendiente. ¿Ok? Yo creo que eso dice para Géminis, pero yo creo que este consejo va para todos los signos, o sea, por eso te digo que no creo los... Bueno, se lo dedicamos a Géminis, pero para todos, todos traemos mente activa, entonces hay que aprovechar cuando estamos activos, ¿no? Para que ordenemos nuestras ideas, digo yo.
13: Sí.
10: Y todos deberíamos describir nuestros pensamientos que nos están controlando para tomar decisiones importantes y decidir lo importante, no lo que no es importante. Y tener muchísimo cuidado para no estar dando explicaciones de cosas que ni siquiera sabemos nosotros. Ahora, en cualquier momento puedes tener una conversación que no te esperabas y de repente dices, ah, mira qué interesante persona, ¿no? No solamente los Géminis.
13: Sí.
10: Y para todos también va esto. O sea, bajémosle al ritmo mental para que podamos concentrarnos. Y en la chamba, pues la verdad es que debes de ser claro para que puedas tener la información para que puedas hacer tu chamba, ¿no?
13: Sí.
10: Solamente en Bien y de Buenas van a escuchar los horóscopos de esta manera.
13: Es que me imaginé, tu marido está... Ten cuidado porque se lo estás sacando.
10: Ay, no, no,
13: ella
10: no,
13: se
10: llama... no, tú lo estás tomando por otro lado, no. Ya me tengo que despedir. Gracias a todos ustedes, gracias, gracias, gracias. Y recordemos juntos, todos, todos, todos, recordemos juntos que los problemas nunca van a ser más grandes que nosotros. Que tengan excelente inicio de semana. Los espero en 89.1 para hacer un paréntesis a las 12 del día. Gracias Lilo Martínez en control y producción de audio Tapachula. Muchísimas gracias 99.5. Gracias Manuel Ali aquí en 96.1 Los 40 Tuxtla. Recuerda que somos Corporación Radio Núcleo, la cadena de radio más grande y más importante del sureste mexicano. Y bueno, los problemas nunca van a ser más grandes que nosotros. Hasta mañana. Bye bye.

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8: 11 en punto.
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5: Son las 11 con un minuto.
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2: Son las 11 con 27 minutos.
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12: Son las 11:46.
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2: Son las 12 con 3 minutos.
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13: Son las 12 con 5 minutos.
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12: Son las 12 con 24 minutos.
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4: Son las 12 con 32 minutos.
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3: Bienvenidos a este espacio que no requiere visa. Aquí sí todos son bienvenidos. No se necesita expedir ningún tipo de autorización. No es un privilegio, no es un derecho, es un gusto. Es un gusto adquirido para algunos. Que les compartimos con gran alegría el caballero San Cristóbal que tengo enfrente de mí en este momento. ¿Cómo les virtualmente, va? Afortunadamente.
4: Estamos lejos, estamos en... estoy del otro lado.
3: Cerca.
4: Estoy en ese país a donde algunos ya no pueden ir.
3: No me digas.
4: Porque les quitaron su visa, entonces Pero acuérdense, ¿eh? O sea, es una cuestión de este güey ya le declaró la guerra a Estados Unidos prácticamente y es quién, nadie. ¿A quién le importa que le hayan quitado su visa? A nadie.
3: A ver, para
4: ¿qué
3: quien
4: tiene
3: no
4: que
3: lo
4: ver
3: sepa,
4: con la soberanía nacional? Espérate, no sé, güey.
3: Para quien no lo sepa, Andrés Manuel López Beltrán lanzó una carta anunciando que el gobierno norteamericano le había retirado su visa. Esto lo platicamos el viernes, pero para quien no lo haya escuchado, en la
4: pero
3: carta...
4: Pero una carta súper dura.
3: Exige la renuncia de Marco Rubio y de Christopher Landau, Orlando, no sé cómo se pronuncia en inglés,
4: Lando,
3: pero... Pero es como es un apellido alemán, confunde. Uh-huh. Pero bueno, el caso es que es el quitavisas, el quitarrisas, sí. Se autonombra Christopher
4: Pero
3: Lando.
4: Bueno, imagínense ustedes que Andy López Beltrán, el hijo de López Obrador, exige la renuncia de funcionarios del gobierno de los Estados Unidos porque le quitan la visa y él es, perdón,
3: de paso,
4: pero
3: insulta
4: ¿quién es?
3: A Trump, dice que Estados que ni quiere ir a Estados sí. Unidos, pinche país feo, de drogadictos,
4: horrible,
3: racista, uh-huh. Gente triste.
4: Ahora que vaya a Tokio a comprar arte ya no va a poder pasar por Seattle, por ejemplo, se va a tener que ir directo de México porque ya se la peluqueó con la visa.
3: Entonces, bueno, tuvimos reacciones de todo tipo. La presidenta de México, Claudia Sheinbaum.
4: ¿Qué exceso?
3: Lo primero que dijo así de bote pronto fue esto. Adelante, presidenta de México.
4: Esto es muy bonito. Ella habla del escándalo que se armó por el asunto de la visa. Lo quiere minimizar.
3: Pero creo que el nuevo estaba
4: tragando mole.
5: ¿Cuál dices?
4: El de Sheinbaum el de diciendo Sheinbaum. Que el escándalo mundial.
6: Escándalo mundial.
4: Y no sé si han visto el video, pero se le ve a la presidenta con una... que está haciendo un entripado terrible. Se le ve con una cara... Se le ve con una cara de una expresión rígida, extraña, hablando de que... Pues minimizando, ¿no? El asunto. Y estoy de acuerdo, presidenta. ¿A quién le importa la visa de Andy López Beltrán?
3: Le quitaron la visa al hijo de López Obrador. ¿Qué opina, presidenta?
6: Escándalo mundial.
4: Digo, evidentemente es relevante, ¿no? Porque
3: el Estacas
4: se
3: empedó el fin de semana.
6: Escándalo mundial.
4: De hecho, sí recibí a mis amistades el sábado y sí se bebió. Y luego ayer me dejaron solo y me puse a hacer ostiones Rockefeller. Fui a la ostionería a comprar unos ostiones y luego me destapé una botellita de champaña chiquita. ¿Para mí?
3: ¿Tú solo? Ah, chiquita.
4: Yo solito, una media, una demi.
3: De 375 mililitros.
4: Y pues muy bien, me salió para 4 copitas de champaña, muy a gusto. Pero bueno, regresando al tema, el asunto aquí es que el gobierno entero de la 4T está volcado a hablar de la soberanía nacional.
3: ¿Cómo no todos,
4: es, ¿cómo si es gente... la soberanía nacional el pedo de este güey que le quitaron su visa? ¿Qué tiene que ver con
3: bueno,
4: la soberanía
3: pregunta es
4: nacional?
3: ¿Por qué le quitaron la visa?
4: Exacto.
3: Porque ya salió Marco Rubio, el secretario de Estado norteamericano, a decir, a ver, ya lo expliqué mil veces, la visa no es un derecho, es un privilegio. Correcto. Que se le otorga y hay varias razones por las que se puede cancelar.
4: Correcto.
3: Una de ellas es abusar la estancia, uh-huh. Exceder el tiempo que te permite la visa, o otro puede ser pues cuestiones más graves, ¿no?
4: Como estar involucrado en cuestiones ilegales. Uh-huh.
3: Que puedan poner en riesgo a los Estados Unidos de alguna manera u otra, pero no se ha aclarado, no ha dicho el gobierno de los Estados Unidos por qué le quitó
4: ni dirán,
3: su visa a Andy.
4: Ni lo van a decir, porque no tienen por qué explicarlo además.
3: Pero Andy López Beltrán publicó este video después de que le cancelaron la visa, diciéndonos que de gracias de nada, Andy, por el apoyo y que todo está chido. Adelante, Andy.
7: Muy buenas tardes, amigas y amigos. Primero que nada, Oli. Agradecer a todas y a todos sus muestras de solidaridad, cariño, afecto ante lo ocurrido el día de ayer. El día de hoy retomamos nuestra gira por el sexto distrito de Tabasco. Lo ocurrido ayer es únicamente la confirmación de que necesitamos informar, organizarnos ante la inminente embestida a la soberanía nacional por parte de gobiernos extranjeros, en particular de los Estados Unidos.
4: O sea, a ver, Andy, entonces tú eres el que te quiten a ti la visa, ¿es una cuestión de soberanía?
3: Es un atentado a la soberanía nacional.
4: De veras que están muy mal de su cabecita estos amigos. O sea, ¿tú qué, güey?
3: No, bueno, pero es que tiene algo de razón. ¿Qué? Puede ser un ataque político, puede ser buscar desestabilizar un gobierno de izquierda en Latinoamérica.
4: Puede ser que estés involucrado, quién sabe en qué cosa, y por eso
3: también
4: te la quitaron.
3: También eso es posible, no se puede
4: ¿Pero
3: descartar.
4: Qué tiene que ver con la soberanía? Estos güeyes ya le están declarando la guerra a Estados Unidos porque te quitaron la visa.
3: Oigan,
4: ¿qué,
3: ¿se acuerdan
4: güey?
3: Que hace unos meses Ricardo Monreal presentó una iniciativa diciendo que se podrían echar para atrás elecciones si hubiese sospechas de injerencia extranjera?
4: Y esto es la excusa perfecta para usarlo.
3: Si Andy pierde su elección el año que viene por su distrito allá en Tabasco, lo van a echar para atrás porque le quitaron la visa, porque fue injerencia extranjera.
4: Son una chulada estos güeyes, de veras.
3: Yo no creo que Andy pierda la elección. Yo creo que esto fortalece a Andy en su búsqueda de la
4: diputación. Aquí nada más hay que hacer notar que cuando dice que va a seguir con su gira y demás, pues estás incurriendo en actos anticipados de campaña, mi Andy. El INE no te va a decir nada, bueno, ¿no? Porque el INE está cooptado.
3: Pecata.
4: ¿No viste cuánta gente corrió Tadeo del INE? Ahora ya, o sea, de plano, descafeinando al INE durísimo. Guadalupe Tadei, la cuataza, por cierto, de López Obrador, está descabezando gente
3: ahí
4: en el INE.
3: La consejera presidente del INE.
4: Sí.
3: Pero
4: entonces, está muy padre, debilitando al INE. Luego vamos a decir que hubo injerencia. El Nepo Baby está diciendo que es una cuestión de soberanía nacional. O sea, ¿de qué estamos hablando?
3: Permítanme llevarlos al pasado brevemente. No sé si ustedes estaban pendientes de lo que pasaba en el gobierno en 2004. En 2004 era jefe de gobierno de la Ciudad de México Andrés Manuel López Obrador y era presidente Vicente Fox. Y en esa época se estaba tratando de construir un camino, una vialidad, hacia donde hoy está el Hospital ABC en Santa Fe y algunas otras cosas. Había por ahí un predio que se expropió para poder construir esa carretera. El dueño del predio se amparó y la corte le otorgó un amparo para que no se pudiera construir por ahí, por donde estaba su predio. Entonces, jefe de gobierno de la Ciudad de México, Andrés Manuel López Obrador, decide no hacer caso a la instrucción de este juez y hacer el camino que necesitaba hacer la Ciudad de México.
4: Porque pues la ley es una sugerencia para López Obrador, ¿no?
3: Y en ese
4: solo
3: momento,
4: una sugerencia.
3: Vicente Fox, presidente de la República, temeroso de la candidatura de Andrés Manuel López Obrador en 2006, decidió, hay que quitarle el fuero a López Obrador. Tenía fuero constitucional por ser jefe de gobierno, es decir, no podría ser imputado en un delito.
4: Ya les hemos explicado para qué sirve eso, ¿no? Para que no se empantanen las cuestiones y los políticos puedan...

0: terco insistió en desaforar a López Obrador. Se armaron marchas por toda la Ciudad de México, gigantescas de apoyo a López Obrador. Se le desaforó. Se le quitó el fuero constitucional, pero cuando se dieron cuenta del respaldo ciudadano que tenía López Obrador en ese momento, se echaron para atrás y no hubo un juicio. No se le procesó por este tema, no se hizo nada. Y llegó al 2006 a la elección presidencial en contra de Felipe Calderón, fortalecidísimo por el intento de desafuero. Y yo pienso que si el gobierno de los Estados Unidos está queriendo desestabilizar al gobierno de izquierda de México, estamos viviendo una nueva edición del desafuero de López.
1: Miren, ahora evidentemente,
0: es el desvisadero de López
1: Beltrán. Estados Unidos sí tiene un interés en debilitar al gobierno de la 4T. Es un gobierno de un corte que a ellos no les gusta, no les conviene. Pero a ver, de eso a lo que están armando en la 4T, todos los gobernadores
0: son
1: hablando de la soberanía
0: en la victimización
1: nacional.
0: Y el echarle la culpa al extraño enemigo, a Donald
1: váyanse
0: Trump, al Macio Sale.
1: Váyanse al carajo, de verdad, con su asunto de la soberanía nacional. Le quitaron la visa a un güey.
0: Sí, eso es.
1: O sea,
0: verdad,
1: a mí
0: al,
1: qué.
0: Al país no le hace nada. Y ni siquiera es un político relevante.
1: Además,
0: la única gracia que tiene es ser hijo de López Obrador.
1: López Obrador, y ya, es un nepo baby y nada más.
0: Esta
1: nada
0: estrategia
1: más
0: del gobierno norteamericano, si se queda como va hasta este momento, solamente va a fortalecer la candidatura de Andy.
1: Ahora, están sucediendo cosas interesantes. Salió a hablar también el hermano del expresidente López
0: Pepín.
1: Obrador. Pepín, José Ramiro López Obrador, y dijo algo que yo no sé si le ayuda o no a ver qué opinión les merece.
0: Es el discurso correcto. Él es secretario de gobierno de allá, de Tabasco.
1: Pues resulta que le preguntaron acerca del desvisadero, específicamente sobre la visa que le quitaron
0: a su sobrino,
1: a el nepo baby, López Beltrán. Y bueno, pues esto fue lo que tuvo que decir, a ver qué opinión les merece.
2: Realmente al que quieren es no al chico, sino al grande. Nada más que le están pensando. Los vecinos.
1: A ver, córtale aquí tantito. ¿Por qué dice que al que quieren es al grande? ¿Por qué quieren a Andrés Manuel López Obrador? ¿Qué le?
0: Pues es muy obvio,
1: ¿qué
0: ¿no?
1: ¿Qué hizo? No, bueno, es muy obvio, pero, o sea, una cosa es que quieran de alguna manera dañarlo y otra cosa al que quieren, o sea, que lo quieren detener. ¿De qué estamos hablando, Pepín?
0: De lo que estamos hablando es de no hacer esto que sea un problema de Andy, que sea un problema de López Obrador.
1: Nacional.
0: De López Obrador, que sí tiene un gran respaldo ciudadano. Que sí, la gente lo quiere mucho.
1: Aún así, si le quitaran la visa a López Obrador, a mí me vale pito. Madres.
0: No,
1: me importa un carajo.
0: Crecer el problema no es un problema de Andy. Es un ataque a López Obrador. Para hacerlo más grande todavía.
1: Una vez más. ¿Y a mí qué? Son ciudadanos de a pie.
0: A ti no te cae
1: ya
0: bien López Obrador, pero sí tiene un gran arrastre popular.
1: A ver, sí,
0: y
1: pero...
0: son expertos en la victimización.
1: Que le quiten la visa, pues que le quiten la visa. Es un gobierno soberano. Es como si les hubiera quitado la visa Perú, o no sé qué, pues nos valdría madres, ¿no?
0: Madres.
1: Pero madres. Evidentemente, pues este es el extraño enemigo. Nuestro socio comercial principal, nuestro vecino, un país con el cual tenemos muchísimas cosas muy interesantes que hacer. En vez de estarnos peleando porque le quitaron la pinche visa a estos güeyes, ¿a mí qué?
0: Pues sí, a mí también qué, pero...
1: O sea, la relación con Estados Unidos es mucho más importante y mucho más amplia que los López Obrador. A mí me valen madres.
0: Sí, pero ya no vivimos en un país de instituciones, vivimos en un país de familia real.
1: Ah, exacto.
0: De monarquía.
1: Pero no se quejaban de esto antes.
0: Populista de izquierda.
1: No se quejaban
0: no
1: de
0: es
1: esto
0: mismo
1: precisamente.
0: No ser borracho que cantinero.
1: No, pues ya vi. Pero ¿sabes qué? Que la cosa cambia y a mí como mexicano, de verdad, que se ponga en riesgo una relación tan importante como la relación con Estados Unidos. ¿Por qué a este güey le quitaron la visa?
0: Pero no es nada más
1: por
0: la
1: favor
0: visa. No es nada más la visa. O pero sea, bueno, escuchemos ahora al gobernador de Tabasco, que también se suma a este nado sincronizado.
1: Sincronizado me gustó más, güey. El nado sincronizado. Es un circo, el circo de la 4T.
0: Es en realidad el ecosistema en el que viven las respuestas del gobierno, diría Luisa María Alcalde, presidenta nacional. No,
1: ahorita vamos con Luisa,
0: Morena, hoy consejera jurídica de la presidencia.
1: La de las listas.
0: ¿Qué dice el gobernador de Tabasco acerca de esta terrible tragedia nacional que es que le quiten su visa a Andy? Adelante.
3: Es un tema eminentemente político, ¿no? Es la injerencia de un que quieren intervenir en un estado como lo han hecho en América Latina. Y sin pruebas, sin argumentos, es nada más, es un tema mediático.

0: es el conservadurismo que está interviniendo.
1: Ahora ya es el conservadurismo.
0: País. Y como no tienen base social, no tienen quien respalde estas acciones, pues están buscando, ¿no?, cómo intervenir en nuestro país.
1: A ver, ya lo estamos convirtiendo en un ataque de Estados Unidos a México. En serio, piénsenlo. Sí. Es la visa de un señor, un güey X.
2: Sí.
1: ¿A mí qué?
2: Y además hay otros 200 países a los que sí puede ir.
1: Correcto.
2: Solamente no puede ir a Estados Unidos.
1: Puedes ir a Japón a comprar obras de arte carísimas.
2: El golpe que están dando los Estados
1: Unidos. Puedes ir a gastar todo el dinero que quién sabe de dónde sacaste a Tokio, güey. No,
2: también es extraño que esto no lo hizo público Estados Unidos, lo hizo público Andy.
1: Sí.
2: Porque lo está utilizando políticamente también él de una manera muy hábil, victimizándose y diciéndose, sí, soy yo, Andy, pero en realidad es la soberanía, en realidad están queriendo intervenir
1: una vez más
2: en nuestro gobierno, en nuestro país.
1: O sea, no eres el país, güey, no eres, de hecho, nadie. O sea,
2: no,
1: ¿a mí qué más
2: nada
1: me da? Pues no, la verdad no, güey.
2: No es realmente
1: la
2: mucho.
1: La verdad no.
2: O sea, políticamente, pues no existe.
1: Pues eres el hijo de López Obrador,
2: ¿no? Es el hijo de López Obrador, punto.
1: Digo, y falta que ganes la elección y vamos a ver cómo te va y vas haciendo tu carrera, pero hoy por hoy, pues no representas a la soberanía nacional.
2: Hubo un momento en el que se veía Andy presidente en el 2030.
1: Sí,
2: ahorita se ve lejano, se ve complicado.
1: Él se verá, pues más bien se ve como, oye, que anda nada de caricaturas, de memes,
2: ahora sí me reí,
1: de videitos, de animaciones. Está muy divertido y yo sé que esto no les gusta y que por eso quieren controlar este tipo de expresiones, pero se joden.
2: Bueno, no, vamos a escuchar ahora nuevamente a la presidenta. Esto fue después de que dijera, escándalo mundial. Dijo esto acerca de la revocación de la visa estadounidense a Andy López Beltrán, hijo de López Obrador. Adelante, presidenta.
3: En saber que una visa no define una persona.
1: ¡Bravo!
3: Una visa es para entrar a un país. Ajá. O sea, es para entrar a otro país.
2: Gracias.
3: Nada más que en México la convicción nos dice que el pueblo manda. En México no hay nadie que mande.
2: ¿Qué
3: más
2: tiene
3: que
2: ver?
3: El pueblo
1: ¿qué?
3: De
1: nada, no tiene nada que ver.
2: Aparte eso es discutible, porque hay quien piensa que en México el que manda es el narco, no el pueblo. Entonces,
1: ¿el narco?
2: Yo tendría ahí.
1: Espérame,
2: mis...
1: Cuando te refieres al narco, ¿dices las organizaciones criminales o a el narco?
2: Me refiero a las organizaciones
1: a
2: criminales
1: el narco
2: en general.
1: Sí, o sea, sí, no a... Okay,
2: no a un ya narcotraficante.
1: No a un narcotraficante jefe, ajá.
2: Es muy bonita esta idea de que en México manda el pueblo a través de las urnas.
1: ¿Pero qué tiene que ver? Demás. A ver, dice, la visa es para entrar a un país, pero la convicción nos dice que
2: en México manda el pueblo.
1: Ok, ¿qué tiene que ver una cosa con otra, señora? ¿De qué estamos hablando? ¿De qué? ¿En qué estábamos? ¿Qué?
2: En México manda el pueblo con sombrero y cuerno de chivo. Ese es el pueblo que manda en México.
1: ¿Qué dijo? O sea, ¿pero qué, ¿qué tiene que ver? Este es populismo barato, es paja y relleno. Lo que acabo de oír no tiene ningún sentido.
2: Es que
1: perdón,
2: sí, hay un brinco. Se aventó la presidenta.
1: Un salto de una maroma de 3 puntos, porque ¿qué dijo?
2: No, simplemente hay una desconexión. El nuevo tiene una interpretación muy benévola. ¿Qué quiso decir la presidenta?
4: Es que siempre dice que el pueblo respalda a Andy, ¿no? Bueno, Andrés Manuel López Beltrán, pues, entonces por eso dice que la razón es del pueblo.
1: El pueblo respalda a Andy.
2: Pues tienes razón.
1: Y el pueblo respalda a Andy, o sea, yo soy pueblo y a mí
2: fíjate que hubo una convocatoria a una quema de visas masiva y no fue
1: pues
2: nadie.
1: Adelante, quémenlas.
2: Si usted está en desacuerdo y quiere ir a quemar su visa norteamericana en quémela apoyo a Andy López Beltrán, pues adelante.
1: Haga lo que quiera, ¿no? Está usted en todo su derecho.
2: Y
1: ahora, si
2: yo,
1: ya fue
2: yo
1: a sacarla,
2: tanto...
1: ¿para qué la quema, no? Si la sacó es porque la va a usar, ¿para qué la va a ir a quemar?
2: Yo no sentí tanto respaldo en la 4T, como que siento que les da miedo asomar la cabeza y decir, ¡ay, sí, yo apoyo a Andy, pinches gringos, porque les van a cancelar a ellos la visa!
1: ¿Sabes lo que pasa? Que además de todo, pues sí, hay una serie de artículos que han salido en el fin de semana acerca pues de las conexiones con ciertos personajes que tiene precisamente Andy López Beltrán. Y pues sí, o sea, yo creo que muchos no se quieren sumar al asunto porque pues sí hay muchas sospechas importantes de negocios, de conexiones y demás, el asunto del huachicol. Él ya dijo que claro que no, y pues por supuesto que las autoridades mexicanas no van a investigar. Sí, no, y yo le creo, ya con que lo diga yo ya le creo.
2: Las autoridades mexicanas deberían de investigar, ¿no? Si hay una acción del gobierno norteamericano de esta índole,
1: ¿qué pasó?
2: Pues a ver por qué, ¿no? ¿Qué podría ser?
1: ¿Tú crees que van a investigar?
2: No, por supuesto que no.
1: Nada.
2: Bueno, vamos ahora a lo que ya se te quemaban las habas de tocar, el tema de la lista de periodistas y políticos que difunden mensajes anti-4T.
1: Es que esto es muy bonito, es muy bonito. Luis Alcalde presentó una lista de periodistas
2: la
1: con
2: lista
1: nombres
2: de Sheinbaum
1: y apellidos. Pues casi, casi es la lista del gobierno federal sobre los periodistas que les parecen incómodos, que no les gustan. Este tipo de cosas
2: sobre
1: sí
2: bots,
1: preocupan.
2: Sobre
1: sí
2: bots
1: preocupan.
2: Que no son reales.
1: Bueno, ok.
2: Y ahorita vamos a llegar a ese punto, sí.
1: Ella está hablando, vamos a escuchar a Luisa María Alcalde presentando su lista y después ella nos va a decir cómo esa lista no la presentó ni es una lista. Adelante, Luisa.
5: Cuadela Micha, Ciro Gómez, Leiva, Dolia Esteves, Javier Negre, Juan Ortiz, ADN 40, Azteca Noticias, Carlos Alarraqui, Claudio Ochoa, El Universal, Joaquín López Dóriga, La Derecha Diario, Raimundo Riva Palacio, Sergio Sarmiento, Víctor Trujillo, Broso, Leticia Robles, Manuel López San Martín, MCCI, que es Mexicanos a Favor de la Corrupción, Paola Rojas, Reforma y The Rad News Show. Todos ellos son...
1: Todos ellos son... A ver, perdón, interrumpí a Luisa. Es que todos ellos son qué. Ajá.
5: Todos ellos son los medios que principalmente son los que originan el mensaje que luego esta red va a retomar.
1: Ajá. Ella dice que todos estos medios en contubernio y poniéndose de acuerdo dan el mismo mensaje y entonces después este mensaje es replicado por los bots y demás, ¿no?
2: Pero lo mismo sucede con los periodistas afines a la 4T, ¿no? De
1: correcto.
2: Pronto hay una idea y la ves en distintas palabras, a veces en las mismas, en distintas cuentas de gente que apoya a la 4T.
1: Oye, ¿y no viste a un
2: esto es normal en estos tiempos, ¿no?
1: A un soquete que ni voy a decir su nombre, pero quejándose de que le dan dinero a los grandes medios corporativos y a él no. A ver, pendejo.
2: Pobrecito.
1: O sea, de veras, güey. Es increíble.
2: Es que pide su chayote, está hambreado.
1: Pero es terrible, o sea, es no se da cuenta del
2: chiste. Yo me pongo en sus zapatos y lo
1: que
2: entiendo,
1: se cuenta
2: wey.
1: Solo.
2: Lleva años lamiendo suelas de la 4T y está viendo cómo el dinero no le llega a él, sino le llega a los medios de oposición.
1: Pues es que luego
2: claro
1: le dan sus apes, en los restaurantes. Bien dado el zape, por cierto, me encantó. Pero bueno.
2: Pero vamos a continuar, entonces creo que ni zape hubo. Pero bueno, vamos entonces con la segunda parte de Luisa María Alcalde, hablando también de gente que no es gente. Venga de ahí.
6: ¿No usa también granjas de bots el morenismo, la cuarta transformación,
5: no,
6: la presidencia?
1: No.
5: La
1: ¿no?
5: respuesta es no, Enrique. De ninguna manera. Categóricamente. Lo que sí te puedo acreditar es que existen estas cuentas que son, pues, alguien podría pensar que se trata de ciudadanos atrás de su celular y de sus cuentas que están publicando.
6: Algunos sí, porque yo conozco físicamente a Van Pipe y lo pusieron en la lista de anónimos.
5: Ah, bueno, pues posiblemente.
1: Pues sí. O sea, sí existe.
2: Yo también
1: en una
2: conozco
1: de esas...
2: personalmente a Van Pipe.
1: Sí, yo también.
2: Me
1: en
2: cae
1: una de
2: increíble.
1: Esas...
2: Y en no es un bot, sí es un ser humano.
1: En una de
2: con
1: esas, Luisa.
2: El cabello
1: sí
2: más sedoso del planeta,
1: sí,
2: por
1: sí,
2: cierto.
1: Sí, sí, sí.
2: El segundo cabello más sedoso del planeta, después de nuevo.
1: Es muy bonito
2: perdón.
1: Y muy ridículo esto que estamos oyendo por parte de Luisa. Que dice una cosa y luego dice otra, se desdice, se contradice, porque ella ya dijo, ¿no? Que por supuesto que ellos no presentan listas, perdón,
2: ¿cómo
1: pero
2: no? Si yo lo oí presentar es una lista.
1: Pero ella dice que no, tenemos a Luisa diciendo
2: ¿no
1: que
2: es lista?
1: No son lista.
2: Luisa
1: no
2: María,
1: lista.
2: No es lista.
1: Luisa dijo que no es lista.
5: He visto algo.
1: Que no es lista, que no es para nada.
2: Pero sí es muy guapa, eso sí, no hay duda, ¿eh?
1: Eso es lo bueno. Ok, viene. A ver, escuchemos ahora cómo
2: mis 4T.
1: Dice que no dijo lo que dijo y ustedes no lo oyeron, entonces bórrenlo de sus mentes.
5: He visto algunas reacciones al programa de ayer de Derecho de Réplica. Hay quienes hablan incluso de que presenté una supuesta lista de periodistas enemigas
1: pues sí, ¿no?
5: del gobierno.
1: Pues
5: no es
1: fue.
5: El caso.
1: ¿No?
5: Lo que presentamos fue un análisis sobre cómo funciona un ecosistema digital de amplificación artificial de tendencias.
1: Sí, sí, sí, Luisa, pero Luisa,
2: enlistaste
1: para hacerlo,
2: una serie de nombres.
1: Enlistaste nombres de personas que existen, como Ciro Gómez Leiva, o Joaquín López Dóriga, o Van Pipe, o muchos otros que mencionaste por nombre y apellido. Entonces, ¿cómo que no presentaste una lista si presentaste una lista de nombres? ¡Eso es una lista!
2: Luisa María Alcalde ya dijo que no es lista, güey. Ya no estés mamando.
1: Entonces, si ella dice que no es lista, pues le vamos a tener
2: es
1: que creer.
2: Es un ecosistema digital.
1: Ah, perdón. Yo pensé que era una lista de nombres. O sea, cuando pasan lista en un salón, Eduardo Videgaray, José Ramón San Cristóbal. Es una lista.
2: Es un ecosistema de asistencia.
1: Ah, ya, ya, ya. Un ecosistema de asistencia, vaya.
2: No es una lista.
1: Ok. Bueno. O sea, si hago una lista de mis chavos, ¿es un ecosistema?
2: Es un mecosistema.
1: Ahí están todos, ¿no? Bueno.
2: Oye, por cierto, tú que eres parte de este ecosistema, ¿no? Porque yo de repente veo que reposteas lo que pone Loret de Mola, lo que pone Broso.
1: Pero lo hago por gusto, no soy un bot.
2: O repites una idea. Yo sé que no eres un bot, eres un ser humano, pero también Joaquín López Dóriga es un ser humano y lo local en la lista parece un ser humano.
1: Vamos a oír a Joaquín López Dóriga ahorita. Pero bueno, ¿qué me ibas a decir?
2: A ti te contacta alguien de la oposición, te llama Carlos Alarraqui y te dice, oye, güey, Alito Moreno, alguien te dice, pon esto, por favor, ahorita es momento.
1: Quita el fondo. No.
2: No, ¿cómo?
1: Nadie me da línea, güey.
2: Nadie te da línea.
1: Nadie me da línea. Nomás me caga cómo este gobierno se victimiza, se hacen güeyes, solapan tranzas, encubren a criminales. O sea, me da mucho coraje que estos güeyes con el manto de la superioridad moral y el hablar de que ya no hay corrupción y con esta... lo que le acaban de oír a Luisa, ¿no? Esta cosa de indignación constante. Ya me tienen hasta la madre. Hasta la madre con eso.
2: Te salió increíble, güey.
1: Es que es la indignación constante. Es que este gobierno jamás, nunca haría algo así. Pues lo estamos viendo cómo lo hacen. Sí, o sea, los estamos viendo hacerlo.
2: Eso es terrible. Estar ahí retando a la gente...
1: Está mal, está mal, está mal, pero bueno.
2: Amenazando, decir los tenemos ubicados, ¿qué es esto?
1: Sí. Bueno, Joaquín López Dóriga habló con Luisa María Alcalde, de hecho, acerca de este asunto, y fue una plática por demás interesante en donde creo yo Luisa María Alcalde llevó la peor parte, pero juzguen ustedes y escuchen a el gran teacher López Dóriga hablando con Luisa María Alcalde.
2: Buen agarrón que se dieron.
1: Sí, sí.
7: Que haya entonces la luego la reacción de pusieron en la lista negra de...
8: No, es que aquí está la lista.
7: No, ese es un, insisto, esos que ves ahí, que son cuentas de Twitter, bueno, son cuentas de Twitter, aquí aparecen en este ecosistema, porque repito, son las cuentas que utilizan los trolls para legitimar su mensaje.
8: Mira, bueno, ahora te digo, nada más quiero aclarar una cosa. Yo no soy un periodista opositor.
7: No. Yo no dije eso. Sí, acabas de decirlo. No dije, aquí está la lista de periodistas opositores.
8: Sí, acabas de decirlo, los periodistas opositores. Yo soy un periodista crítico.
7: No, medios no y periodistas. Opositor.
1: Ahí está en la lista,
7: que
1: ¿no?
7: Retoman aquí pues sí lo los dijo, trolls. Entonces pues sí. Pueden tenerlo.
1: Ahí está en la lista, no es un bot, no es un troll, es un periodista crítico, en efecto, porque... El que uno critique como locutor o como periodista, como ustedes quieran, al gobierno, no te convierte en un opositor, te convierte en un crítico del gobierno. Yo creo que el gobierno debe de ser criticado y se le debe de pedir que rinda cuentas y se le debe de exigir una buena labor.
2: Criticado, pienso yo, de una manera objetiva.
1: Sí, correcto, pero a ver, o sea,
2: porque
1: perdóname.
2: También hay gente como tú... Oye, que solo se dedica a señalar los errores y lo malo.
1: Estamos hablando de López Dóriga. Y López Dóriga...
2: Y en el mundo del periodismo y de la comentocracia, mira, para tener objetividad, también hay que señalar los aciertos.
1: Sí, mira,
2: si no te conviertes en un periodista opositor,
1: pero aquí estamos
2: en un
1: hablando
2: propagandista.
1: De, fíjate, es que no mandemos esto hacia mi persona. Vamos a hablar de Joaquín López Dóriga. Él es un periodista que tiene una carrera larguísima y muy respetable, que muchas veces es crítico del gobierno. ¿Eso lo convierte de facto y absolutamente en un opositor del gobierno? No,
2: no, yo no.
1: Él está haciendo su trabajo.
2: Hoy leí una columna de Ciro Gómez
1: Leyva. Y lo hace
2: bien,
1: además.
2: Que es muy crítico del gobierno.
1: Muy.
2: En la cual habla de la reducción tan importante que hay en los homicidios diarios en nuestro país.
1: Bueno, es tan crítico que lo quisieron matar, pues.
2: Sí. Así. Pero en su columna de hoy o de ayer, no me acuerdo, habla y dice, esto hay que mencionarlo.
1: Sí. Y está bien,
2: es
1: está
2: un
1: bien.
2: Gran logro del gobierno
1: entonces,
2: federal.
1: ¿Por qué está en la lista
2: no
1: de
2: solo,
1: los periodistas
2: no
1: críticos?
2: Solo dice eso, también dice, el dólar está a punto de llegar a 16 pesos. Esto, independientemente del entorno internacional,
1: sí.
2: Habla de una sólida economía mexicana.
1: Sí.
2: Ese es un periodista crítico.
1: Sí,
2: que puede
1: está,
2: decir lo
1: por qué
2: que está
1: en la lista de Luisa María Alcalde?
2: Bien.
1: ¿Por qué está en la lista? Porque ella habló de Ciro Gómez Leyva. Entonces, ese periodista,
2: Luisa María Alcalde, bueno, yo qué voy a saber.
1: El ejemplo que acabas de poner de un periodista que es crítico del gobierno, pero también reconoce las cosas buenas de todos los que están en la lista.
2: Entonces, lo demás es ser un propagandista.
1: Los únicos que no deben de estar, que no quiere el gobierno que hablen, pues son aquellos que lo critican. Entonces, solamente los medios que le aplaudan al gobierno y que tengan puras cosas buenas que decir del gobierno son los que realmente pueden ser periodistas. Los demás no,
2: eso
1: van a
2: también
1: acabar
2: es ser
1: en
2: un propagandista.
1: Lista.
2: Andar de lamescrotos del gobierno, bueno, y apoyar todo lo que dicen.
1: Entonces,
2: y atacar a cualquier gente que sea crítica, eso es ser propagandista.
1: ¿Por qué está Joaquín López Dóriga? ¿Por qué está Ciro Gómez Leiva?
2: Yo qué sé, güey, yo no hice la lista
1: de Sheinbaum, en
2: yo
1: la
2: no
1: lista
2: hice
1: de ecosistema Luisa María.
2: Digital, que no es una lista.
1: Pero acuérdense que no es lista.
2: Que no es una lista.
1: Que no es lista,
2: ya dijo Luisa María que no es lista.
1: Y yo le creo que no es lista, porque le creo todo al gobierno, ¿no? Yo le creo absolutamente todo al gobierno.
2: Por otro lado, Noroña anduvo de viaje allá en La Habana, Cuba. Fue a celebrar los 100 años del comandante Fidel Castro.
1: A quedarse en hoteles a donde el pueblo cubano no puede ir, a comer en restaurantes para los cuales no les alcanza. O sea, a disfrutar de las mieles de un sistema de gobierno que oprime a un pueblo entero, pero él pues, se puede quedar muy padre, ¿no?
2: Me sigue pareciendo increíble que haya este culto a Fidel Castro después de las cosas tan horribles que hizo y el daño tan profundo que le generó a su propia gente.
1: Bastardo y redento, asesino incluso, pero siguen haciéndole fiesta. No entiendo yo tampoco.
2: Sí, primero, además, en el inicio de su carrera política, después de que tomó el poder en Cuba, decía que él no era socialista, fue a Estados Unidos, fue a la ONU. Después, con cuando Rolex. Le convino, se le pegó a la Unión Soviética. Entonces, ay, sí, ahora sí somos comunistas y mamando lana de la Unión Soviética.
1: Y su familia quedó enriquecida por generaciones. O sea, los descendientes de Fidel Castro son las personas más ricas de Cuba y algunas de las personas más ricas pues del mundo, incluso. Tiene una fortuna gigantesca. Y ¡viva la revolución!
2: Se fortaleció en el poder con este discurso anti-yanqui, ¿no? De decir, echarle toda la culpa a los gringos. Que los gringos tampoco son blancas palomas,
1: no,
2: también son
1: hombre,
2: los culeros. Y le han hecho muchísimo daño a la isla.
1: Y han hecho mucho daño en toda Latinoamérica y han quitado y puesto gobiernos en Chile, en todos lados, ya lo sabemos. Pero bueno, eso es una cosa y la otra es irte a celebrar, como lo hace este señor, al régimen cubano, que es
2: los
1: una 100 basura.
2: Años de Fidel.
1: Pero bueno, se queja de otra cosa, porque ya ven que siempre se tiene que quejar de algo. Pues
2: trae un brazo
1: no lo...
2: roto, porque se cayó. Creo que allá cerca de su casa de Tepoztlán, se resbaló.
1: Es que eso les pasa a los viejitos, luego se caen, se hacen popó y así. Pero bueno, él se cayó y se lastimó la mano.
2: Y es un poquito más grande que tú, yo respetaría.
1: Yo no me ando cayendo ni me rompo la manita, ¿eh?
2: Para allá vamos.
1: Sí, sí.
2: Bueno, pues es más viejo que tú, no digas de esta agua no beberé porque no sabes qué te depara el futuro.
1: Pues mira, hoy por hoy, la verdad es
2: que traer pañal.
1: Tiene el bracito roto el señor y se quejó mucho de que no lo querían dejar subir a un avión. Adelante, Noroña, ahora de qué quéjate amargamente como es tu costumbre.
9: Fue muy incorrecto y afortunadamente la doctora ahí llegó y le digo, no, pues claro que puede viajar, o sea, beba ya un mes. No tengo ningún problema. Imagínese, me tengo que quedar allá. No, entonces sí me aviento por la ventana.
7: De ninguna manera.
2: Si tuvieras tenido que quedar en Cuba, ¿te avientas por la ventana? No, que muy fans del régimen cubano.
7: ¡Escándalo mundial!
1: Así va a gritar cuando se aviente por la ventana.
2: Bueno, pues yo creo que ya con eso podemos dar por terminada esta entretenida sección de política.
1: ¿Pero a poco no está bien padre que usted no ve lo que ve ni oye lo que oye? Me encanta el realismo mágico este que maneja.
2: Enlisto una serie de nombres, luego digo que no es una
1: lista. No es una lista. Y no lo dije y no es cierto.
2: Y además, ¿cómo cambiar el mensaje? ¿No? Le quitan la visa a un güey que es un ciudadano en realidad.
1: Sí, X.
2: Pero porque es hijo de López Obrador y vivimos en una monarquía.
1: Ya es soberanía nacional.
2: Aquí en México es un ataque a la soberanía nacional.
1: Se la super mastican. Se la
2: y como
1: prolongan.
2: Yo, como dije hace un rato, yo creo que este ataque norteamericano a la 4T no va a ser más que fortalecer
1: mira,
2: electoralmente a Morena.
1: Yo no sé si es un ataque contra la 4T. Lo único que sé es que a
2: no,
1: mí me vale.
2: ¿Cómo crees?
1: Pito que le quiten la visa a el Nepo Baby López Beltrán. Me da igual, me vale madre y no entiendo por qué tiene que ver con la soberanía nacional. O sea, es una ridiculez, de verdad.
2: Bueno, pero tenemos algo buenísimo el día de hoy. Un top ten que se llama... Frases que te van a volar la cabeza. Ejemplo.
1: ¿Defendamos la soberanía nacional?
2: Un hombre tonto se queja de un agujero en sus bolsillos. El sabio, en cambio, lo usa para rascarse los huevos.
1: Muy bien. Frases que te van a volar la cabeza. Un hombre desnudo no tiene miedo a los carteristas.
2: ¡Ah!
1: ¡Correcto! ¡Oh! Porque trae la cartera en el cu... No, ya. Bueno, mándelo suyo, si Rola Corneta FM.
2: Frases que te van a volar la cabeza, háganlas llegar a nosotros a través de esa vía que dijo el Estaca, la vía gratuita. Así arroba es. La Corneta FM y nosotros volvemos en un momento.
1: La corneta es para ti. La corneta.
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16: Es la 1:35.
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26: Es la 1:37.
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8: Es la 1:44.
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0: Está en buena forma física.
1: Está en muy buena forma física.
0: El estar fuerte no garantiza que te vaya bien en una pelea, porque pues, si no entrenas deportes de contacto, no... Es difícil,
1: no, quien,
0: pero bueno.
1: Quien está bien entrenando deportes de contacto le gana al mamey, ¿no?
0: Pues sí.
1: O sea, por ejemplo, yo pienso que tú te puedes surtir sin problemas a Iniesta, que debe pesar 20 kilos más que tú y está súper mamey.
0: Ya estoy seguro.
1: Pero no creo que te dure más allá de un minuto. Sobre
0: pero no le voy a pegar a Iniesta, güey, nunca.
1: O sea, a lo mejor es lo que quiere, que les des unos jergazos, güey.
0: ¿Tú crees? O sea,
1: por lo menos como, que le
0: como
1: pongas
0: nunca
1: el recto
0: dejar
1: en la cara.
0: Caer la, o sea, por lo menos un golpe.
1: Eso es lo que quiere, que le pongas el recto en la cara.
0: Y, no.
1: Bueno, que lo cabecees un rato.
0: No. Bueno, dejemos de hablar de golpear personas. Yo creo que estos
1: somos gente de paz.
0: No deben de estar haciendo... Pero bueno, si les también está la tentación de la lana, ¿eh? Porque en estos eventos pagan bien. Pagan bien. Entonces, yo creo que también está eso, ¿no?
1: Sí, con dinero baila el perro. Y hablando de dinero, vamos a ver lo que dice Wendy Guevara, porque le preguntan si se subiría a pelear en el Ring Royal. ¿Wendy? Ahora, aquí la cosa sería, Wendy, ¿contra quién?
0: Esa es la cosa.
1: Porque yo siento que contra una mujer...
0: No estaría
1: cisgénero,
0: bien.
1: Estaría en desventaja.
0: La mujer cisgénero.
1: Y contra un hombre cisgénero, Wendy estaría en desventaja.
0: ¿Tú crees?
1: Sí.
0: ¿Por?
1: Pues porque Wendy es en esencia una mujer, ¿no?
0: Sí, no, sin duda. Ella es una mujer, pero es una mujer trans, pues. Pero, pues...
1: ¿Tú la conoces personalmente?
0: ¿Alguna vez la he visto?
1: ¿Físicamente sí. La has visto?
0: Sí.
1: Pues entonces, ¿por qué me preguntas, güey? O sea, la pones contra un güey y no le iría bien.
0: Pues depende qué güey. Si la pones contra el nuevo, lo desgracia, güey.
1: No creo. Pero el nuevo es un hombre de paz.
0: ¡Nuevo! ¿Quién ganaría en una pelea entre tú y Wendy Guevara?
2: No, es que sí se ve ruda la Wendy.
0: Te digo que está así, güey. Sí, está ruda la Wendy.
1: Para eso me gustabas, nuevo.
2: Igual no subimos, pero sí se ve ruda.
0: Y además, pues, Wendy, yo estoy seguro que además tiene calle, güey.
1: Además.
0: Porque además de todo, bueno, la primera noticia que tuvimos de Wendy debe de ser una vida en donde por necesidad, pues tienes que saber defenderte. Entonces, pues no sé, ¿eh? No sé realmente cómo le iría. Pero sí, es una gran pregunta, ¿con quién se sube
1: ¿contra
0: Wendy?
1: ¿Quién? O tendría que ser contra otra mujer trans. Eso sería lo más justo, pienso yo.
0: Eso sería lo único justo, pienso yo.
1: Uh-huh. Bueno, vamos a escuchar a Wendy Guevara. Adelante.
3: Cali, pero no me han dicho con quién voy, pero sí peleo en Ring Royal para marzo. Ahí con Pocho, pues con quién me pongan.
4: Mira, Coco Max.
3: Al final, si me ganan, me limpio con billetes llorando y el sudor.
0: Pues sí, Wendy. Tienes toda la razón.
1: Ay, es grande, Wendy Guevara.
0: Pero ¿contra quién la pones? Es que está difícil.
1: Pues contra otra de las perdidas, supongo yo, ¿no? Pero son sus amigas. Bueno, si se dieron el Escorpión Dorado y Franco Escamilla y son cuates, se dieron durísimo.
0: Bueno, es que no tiene nada que ver, o sea, no estás enojado con el otro boxeador, ¿no? El otro peleador.
1: No, es una cuestión deportiva.
0: Es una cuestión deportiva, sí.
1: O sea, lo quieres madrear, pero solamente a partir de que suena la campana, después ya no.
0: Sí, no quieres que se lastime tampoco. O sea, yo alguna vez cuando le he pegado a alguien fuerte, pues no quiero que se lastime realmente, ¿no? Ahora, entre campana y campana, pues...
1: Pues ahí sí, ni modo. Pedo, ¿no? De eso se trata, ni modo de arrugarse, ¿no?
0: Y el que se sube se pasea, güey.
1: Sí, se aguanta. Entonces, ¿cuándo te vas a aventar contra Omar Chaparro? Porque te veo muy tibio al respecto, ¿eh? Podrías ganarte una muy buena lana en Ring Royal. Háblale a Poncho.
0: No creo que le interese a Omar y yo la verdad es que me...
1: Yo creo que Omar te pone en la madre, pero...
0: Diciendo estupideces.
1: Pero tú dices que no, te sientes muy seguro al respecto. Entonces, pues, ¿por qué no lo haces?
0: ¿Cómo te gusta estar chingando a ti, cabrón?
1: No, hombre, no
0: crees. Qué barbaridad.
1: No, pero lo digo por tu patrimonio, güey.
0: Pero yo no quiero subirme. Yo no quiero participar en esas cosas, la verdad. No, o sea, gracias, pero no.
1: O sea, lo que me estás diciendo es que se te frunce horriblemente.
0: Sí, me da muchísimo miedo, Omar. Pues yo creo que él tiene Omar muchas otras cosas mucho más importantes que hacer hoy por hoy. Y la verdad, yo no participaría en estas cosas. No me gusta. Me gusta el boxeo.

0: de verdad no está.
1: No, bueno, porque esto sería boxeo, ¿no? Omar tiene muy buena forma.
0: Mira,
1: de boxeo.
0: ¿Por qué no mejor se la chupas a Omar, güey?
1: ¿Pero qué ganaría yo con eso?
0: Hacerme reír muchísimo, güey. Dar una gran imagen al mundo.
1: No te hagas, te darían unos celos, güey. Te mueres.
0: Pobre Omar.
1: De los celos.
0: ¿Por qué? Ahora, ¿por
1: porque
0: qué salió
1: Omar
0: ya?
1: No me quiere tener en la entrepierna, estoy seguro.
0: A lo mejor sí, güey. ¿Cómo sabes? ¿Le has preguntado? Pregúntale.
1: Creo que es medio raro.
0: Exacto. Luego, como que. Le mandamos un saludo.
1: Pero, ¿cómo le pregunto? Oye, Omar, ¿te la puedo chupar?
0: Si no se viste creo, de. ¿No? Si se viste de. ¿Cómo se llama? De la señora.
1: De la licenciada Pamela Juanjo y esas hubo? Cosas. Ah, no, pero en la comedia, el trasvestirse es un clásico, ¿no? No tiene
0: pero
1: que
0: no
1: ser.
0: Estamos hablando de comedia, estamos hablando de que si se viste así, sí, sí le.
1: Pero no sientes que hay no. momentos que a Omar como que se le escurre un poquito, como que de repente dices. ¿Qué hubo?
0: Pues un poquito puede ser, pero pues es cosa de él, ¿no? Es una cosa que a mí ni me va ni me viene, ¿no?
1: Sí, no, yo no estoy diciendo, ¿no? Ni para nada, pero.
0: Y amor es amor. Si le gusta la verdura fresca, pues adelante, güey.
1: Y en una de esas. Pero fíjate que a mí no me gusta eso. O atrás, sí, donde él quiera. Arriba o abajo. Oye, entonces te empacaste ayer tus ostiones y una botella de champaña, como mínimo.
0: Una media botella.
1: Ajá, pero eso como mínimo, porque después vienen las cervecitas y esas
0: cosas.
1: No,
0: fíjate que cociné los ostiones con cerveza, porque así se hacen. Yo nunca había hecho ostiones Rockefeller, ni siquiera me gustan muchísimo, pero hechos en casa quedaron buenísimos. Porque tengo que tuve una fiesta y hubo una tabla de quesos, tenía un montón de queso y me dejaron solo ayer en mi casa, no estaba mi esposa y mi hija, se fueron a ver unas universidades y entonces me quedé solo, sin qué hacer. Entonces dije, pues, ¿qué hago? Pues llevé al perro a caminar, güey.
1: Pues me pedo.
0: Pasé por la pescadería y tenían unos ostiones muy bonitos. Dije, pues, ¿y si los hago al horno acá, Rockefeller, güey, con el queso que tengo? Y sí, fui a comprar mis espinacas, como Cookie la ratita, fui a mi tienda favorita con mi canastita y mi perro, güey, y me compré mis cosas.
1: Los ostiones son afrodisíacos.
0: Sí.
1: Después, ¿qué hiciste?
0: El perro
1: aceituna.
0: Sufrió.
1: No hubo más que aceituna.
0: El perro.
1: No.
0: No, pues ya sé que no, güey. Aceituna.
1: No más que aceituna.
0: Aceituna.
1: Gracias por eso, 9, por cierto. Pero bueno, como sé que estás crudo, como siempre estás crudo los lunes, te tengo esta información muy útil de una mujer muy inteligente llamada Natalia Téllez, esta gran conductora y actriz.
0: Me parece una delicia de
1: a mí
0: persona.
1: También. Me parece
0: Natalia
1: sensacional,
0: Téllez.
1: Natalia.
0: Es lista, es peculiar, porque además es una persona peculiar.
1: Es
0: original,
1: guapísima
0: y muy divertida. Pero bueno, nos comparte ahora, hablando de borracheras, su mejor remedio para la cruda. Adelante, señorita Téllez.
1: Esto me interesa.
2: Natalia Téllez.
3: Sí.
2: ¿Cuál es tu remedio más cabrón y más certero para curarte la cruda?
3: Seguirte. Eso,
0: pues sí.
3: No. Esa ha sido
2: no
3: la
2: mames,
3: mejor
2: de las mías. Nadie hace eso.
3: Nadie lo había dicho.
4: ¿Verdad?
3: Nadie, eres la mejor.
2: No, es que aparte todo el mundo dice,
3: pues no has invitado a Galileo. Ella me enseñó una cosa que se llama piedra. No piedra.
2: Abajo de un puente. Ahí por Tecamachalco.
3: Tiene un conecte ahí que se llama el trueco. No,
4: esa es la mejor.
3: O sea, a lo que voy es si tienes que es un veneno que necesita su vacuna. Entonces, si tú frenas en seco,
4: te va mal.
3: Esto está sonando muy mal.
0: ¿Sabes lo único malo de eso es que luego pues te sigues, ¿no?
1: Güey,
0: si te curas
1: la piedra
0: la cruda.
1: Estoy totalmente de acuerdo con Natalia. Si no conoce usted la piedra, es un licor que se prepara con tequila, anís y fernet. A partes iguales, es sumamente sencillo. Y es mejor que el Pepto-Bismol y el Melox juntos, güey.
0: Pero.
1: Estás jodido de la panza, te echas una piedra, baja, cubre, protege y alivia.
0: No cubre
1: y además,
0: ni protege nada.
1: Te da una tibieza entre pecho y espalda. Un bienestar y una alegría. Empeda delicioso, durísimo. Pero te aliviana la panza y te mega súper aliviana la cruda.
0: ¿Tú no te acuerdas de los Sol y Sombras del papá de Agustín?
1: ¿Qué eran?
0: También no. Eran disque para la cruda. Vamos a hacer unos Sol y Sombras. Y también eran un macanazo, güey. Como agarrarte a golpes la cabeza con una botella, güey. Y sí, si estabas medio crudón, un sábado.
1: ¿Pero qué llevaba?
0: Igual, no me acuerdo. Llevaba también una bola de licores.
1: Distintos ahí, venenos.
0: Era un macanazo de alcohol, maldito. Lo único malo es que si yo hago eso de curarme la cruda, pues nada más me sigo bebiendo ya.
1: Pues la vuelves a aprender.
0: O sea, es como si hoy en la mañana hubiera dicho, ay, estoy medio crudo, me voy a echar una cerveza. Pues no, güey, porque entonces ya me echo no una, sino tres, güey. Porque alcoholismo, ¿no?
1: Hubo un día durante el Mundial, Que el Estaca no sé qué hizo la noche anterior. Paso por él en la mañana para ir a grabar unos promos al rayo del sol.
0: Horrible.
1: Y el güey me empieza a decir, ¿quién sabe qué? Yo noté un fuerte aliento alcohólico, pero dije, bueno, pues está crudo el güey. En la tarde, después de que acabamos el programa, ya en la noche, de hecho, que lo iba llevando, me venía contando una cosa totalmente diferente que la que me había contado en la mañana.
0: Lo que sucede es que te pregunté una cosa y te contesté otra cosa que en la mañana, ¿no? Ya no me acuerdo.
1: Ni te acordabas, güey.
0: Pues es que me había yo desvelado muchísimo, güey, muchísimo. Pero fui a hacer mi trabajo.
1: Y nadie se dio cuenta. Increíble.
0: Fui a hacer mi trabajo muy bien, dije mis líneas, promocioné el coche.
1: Se te debe haber hecho eterno el día.
0: ¡Puta! Y luego en el calor, güey, le mando un saludo a la productora, que lo hizo muy bien. Sí, pero sí, bien. Sí le dije, saludos, oye, Fer. Perdón, pero no me pongas en el sol ahorita, no seas así, güey. Ay, perdón, sí, ya vamos a hacerlo aquí abajo de este árbol. Okay,
1: muy bien, bueno. Damas y caballeros, tendremos un gran top 10 el día de hoy. Se va a llamar Frases que te van a volar la cabeza.
0: Frases que te van a volar la cabeza, mande las suyas @lacorneta.fm. Esa es la vía gratuita de este programa. Frases que te van a volar la cabeza. Recuerda, si alguien habla a tus espaldas, tírate un pedo. ¿Qué? Frases que te van a volar la cabeza.
1: Ah, ¿puedes ponerme una musiquita así como tipo Toño Esquínquica, mi querido nuevo, para decir esta hermosa frase que me parece que está llena de verdad y sabiduría y cualquiera la puede comprender? Adelante, nuevo. Frases que te van a volar la cabeza. La felicidad es como orinarse en los pantalones. Todo mundo puede verlo, pero solo tú puedes sentir su calor.
0: ¡Qué barbaridad, güey! ¡Qué asco!
1: La felicidad es como miarte en los pantalones.
0: Güey, me acaba de mandar el contador lo que tengo que pagar de impuestos. Vamos un
1: hijo
0: corte
1: de su madre, a mí también, me tiene llorando.
0: ¡Qué barbaridad!
1: Bueno, güey, si quieren participar en el top 10 del día de hoy, así se llama, frases que te van a volar la cabeza, lo único que tienen que hacer es enviar su propuesta a través de @lacornetafm. Mira, nos dice un güey aquí, Pokio Loquio, que escribe seguido. La piedra es una cosa muy seria. Una es la ración suficiente, pero si te tomas dos, reinicias y te sigues de frente hasta topar con pared.
0: Estoy de acuerdo. Es que ese es el problema. O sea, realmente no es buena idea la de Natalia. Me gusta su actitud deportiva, pero no creo que sea la mejor idea para acabar con la cruda el volverte a poner hasta la madre.
1: Frases que te van a volar la cabeza. Los sábados después de las 2, solo los perros beben agua. Ay, güey.
0: Muy bien.
1: Bueno, ahorita regresamos. @lacornetafm.
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8: Son las 2 con un minuto.
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1: Va a ser, güey, andar tributando.
2: El placer de tributar, de saber que contribuyes al desarrollo de esta gran nación, a la redistribución de la riqueza, al apoyo a los más necesitados, porque por el bien de todos, primero los pobres.
1: Vete a la mierda.
3: Oigan, disculpen, señores,
1: ¿qué pasó? Señores,
2: ¡Don Minji!
1: ¿Qué pasó, Don Minji? Bienvenido.
2: Me gusta saludarlo. ¿Cómo está, Don Minji?
3: Sí, bien, muchas gracias. Acá estoy escuchándolos ahí,
2: no, pues de
3: pagar los impuestos y todo eso, ¿no? O sea, está chido y todo. Está bonito, pero parece que está ahí ya el cortito esperando.

0: conozco hace muchos años, te he visto muchísimas veces y nunca lo veo a Moy y digo, se me hace gordo.
1: No, pues es que no, estaría mal, ¿no? No, estaría mal que pensases eso de mí, porque no estoy,
0: No hay sobrepeso.
1: No hay sobrepeso. Sin embargo, a ver, ¿de qué me sirve estar corrigiendo? Ya fluyo mejor con esto. He vivido ya mucho tiempo.
2: ¿Cuánto pesas?
1: Con 90 kilos.
0: ¿Cuánto mides?
1: 1.84.
2: Gordo.
0: Está ligeramente arriba, ¿no?, de su índice de masa.
2: ¿Cómo está tu porcentaje de grasa?
1: Estoy fuerte. No me he hecho ¿cómo se llama?
2: ¿Un examen?
1: Un examen últimamente. Lo voy a hacer la próxima semana.
2: ¿Te tiemblan las carnes cuando corres?
1: No corre, güey.
2: Las rodillas no aguantan.
1: Es portero. Odio correr. Cuando juego básquetbol. Juego básquetbol. Me gusta mucho practicar ese deporte. Deporte que practicaba antes de ser futbolista. Y fíjate que me sigo.
2: ¿Y a poco sí logras saltar?
1: Sí, no como antes. Pero,
2: ¿y no se rompe la duela? Claro.
1: No, porque jugamos en pavimento, güey. No hay duela.
0: ¿Y no se rompe el pavimento?
2: Exacto, no, porque luego es difícil.
1: Fíjate que se aguanta. Sí, se aguanta,
0: Pues que a todas. Bueno, pues tenemos mucho de qué hablar en el ámbito deportivo, mi querido Moy, así que adelante.
1: Es correcto. Vamos a hablar, primero arranquemos con el fútbol mexicano porque se ha reanudado y este fin de semana se jugaron 7 partidos. El sábado hubo 3 encuentros en los cuales Atlante empató con Toluca 0-0. Monterrey le mete una goliza a Juárez 6-1.
0: Tómala.
1: Goliza allá en Monterrey. Atlas le gana 2-1 al equipo de Tigres. Tigres que no anda muy bien esta temporada. Pumas empata a ceros con Querétaro. Ya partido del domingo. Aburrido el juego, por cierto.
0: Aburridísimo, terrible.
1: Me quedé dormido. Estaba viéndolo aquí en casa. Me quedé dormido del aburrido que estaba.
0: Sí te lo
1: Pero
0: creo.
1: Me desperté para ver la goleada también de América. 3-0 al equipo de Atlético de San Luis. América que está en la parte más alta de la tabla general. Ahí se encuentra el equipo de Coapa. Y posteriormente hubo 2 encuentros. Santos pierde en casa contra las Chivas Rayadas del Guadalajara. 1-0 ganó Chivas de visitante. Y Tijuana. Tijuana con gol de Morita y asistencia del mismo jugador. Le pega 2-1 a Cruz Azul.
0: Golazo
1: este partido
0: de Morita,
1: del domingo. Un golazo de Morita de derecha. Aparte cuando él es zurdo, natural. Y mete un golazo de derecha al equipo de Cruz Azul. Gana 2-1. El Xolaje, que se encuentra también en la parte alta de la tabla.
0: ¿El Xolaje?
2: ¿El Xolaje, dijiste?
1: El Xolaje, así es. Exactamente. Hoy hay Monday Night Soccer, Monday Night Football. Juega el equipo de Necaxa a las 7 de la tarde contra León. Y posteriormente Pachuca recibe al equipo de Puebla. Sí. Sí, exactamente, no son los mejores partidos. Sin embargo, son partidos importantes porque, bueno, el equipo de Necaxa tiene 6 puntos actualmente. Si gana su encuentro, llegaría a 9 y se pondría prácticamente en el cuarto lugar. Exactamente, desplazando al equipo de Atlas, que actualmente se encuentra en 4. América está en primer lugar con 10 puntos. Tijuana tiene la misma cantidad de puntos, pero una mejor diferencia. América lo coloca en primero. Está Tijuana en segundo, Monterrey tercero. Atlas, como ya dijimos, está en 4. Toluca quinto, Pumas está en sexto lugar, Querétaro en séptimo y las Chivas Rayadas del Guadalajara actualmente se encuentran en el octavo puesto de la tabla general.
0: Pues vamos
1: Esto
0: bien,
1: apenas
0: vamos
1: está
0: bien.
1: Comenzando. Está comenzando.
0: ¿Qué van? ¿3 jornadas?
1: Son 4 partidos. Cuatro jornadas únicamente. Hoy termina, de hecho, la fecha 4 con esos 2 partidos que acabo de mencionar anteriormente. Vamos a ver qué es lo que sucede con León Pachuca.
0: ¿No te pasa que después de haber visto el Mundial, ves estos juegos de la Liga MX y dices...
2: Si notas un nivel muy bajo.
1: Sí hay una diferencia, perdón. Claro, hay un nivel diferente, salud Eduardo, hay un nivel muy distinto, sin embargo, no deja de ser atractivo el fútbol mexicano, en algunos casos, porque sí, hay partidos que son sumamente aburridos, como ya lo mencionamos anteriormente, el Pumas contra Querétaro, que fue,
0: Querétaro,
1: fue pésimo.
0: Malísimo partido.
1: Pero hay partidos muy interesantes como lo fue el de Monterrey, ¿no? 6-1 a Juárez, un partido entretenido, el América también contra el equipo de San Luis. Sí.
0: América, según un tuit que vi de David Faitelson, que ya ves que es americanista, ¿no? En el fondo de su alma, él le va a la América.
1: No lo sé.
0: Lo ha reconocido, que desde niño le iba a la América. Y ahora que está en Televisa, pues ya se descoce, ¿no? Ya se deja ir. Pero dice, América está claramente dominando la Liga MX, está en primer lugar, creo que están invictos todavía. Pero...
1: Invictos.
0: se ha enfrentado a puro equipo pitero.

0: Lo mismo que dijo el Tuca, ¿no? Qué original.
1: No sé, a lo mejor que... lo leí de Tuca, ¿eh? No estoy.
2: Pero ¿estás seguro? De acuerdo en que han enfrentado puro equipo pitero? O sea, ¿realmente la grandeza del AVE es una cuestión ficticia?
0: Pues fíjate que a final de cuentas tienes que enfrentar a todos los equipos, y si ahorita le está tocando un calendario que aparentemente es sencillo, yo les voy a decir una cosa, los partidos que en el papel suelen parecer o lucir los más simples, los más sencillos, en los que prácticamente estás contando con una victoria, son los más complicados, porque igual tienes que enfrentarlos, y cuando juegas contra el América, pues no es un partido cualquiera, hay mucho orgullo de por medio, incluso dinero. Hay premios, hay bonos por ganarle al América, es el bono más alto. Ganarle al América equivale a, en muchos de los casos, un premio triple, cosa que solamente contra América, posiblemente contra Chivas, son los dos equipos.
2: Pues sí, les dan más lana por ganarle al América,
0: sí,
2: de verdad.
0: Sí. Yo cuando jugaba contra América, el partido contra América y Chivas, eran los dos únicos partidos en los que nos daban premio triple. Entonces... pues enfrentar al América, aunque seas el Puebla, aunque con todo el respeto, aunque sea Santos, San Luis, el equipo que sea, siempre significa, hay un incentivo, no solamente es ganarle al equipo más grande de México, sino hay un incentivo económico ganarle al equipo de Coapa. Entonces, aunque parecen ser los partidos más fáciles, créeme que con América, jugar América o Chivas en este caso, si quieres agrégale ya a Cruz Azul, pues no es tan fácil, no es tan sencillo ganarlos. O sea, hay que
1: Cruz Azul es el campeón del fútbol mexicano en este momento, ¿no?
0: Es correcto, en este momento sí lo es.
1: Y no ha tenido un buen inicio de torneo. ¿Puedes diagnosticar campeonitis en el equipo de Joel Wikiwiki?
0: No necesariamente. A ver, está joven el torneo, van 4 fechas solamente, hay que esperar. Hay que esperar. Cruz Azul ahí está en noveno lugar, tiene 6 puntos. Lo separa.
1: Está fuera del liguilla
0: solamente
1: en este
0: de 4 puntos. En este momento sí, pero falta todavía mucho. Hay que esperar. Fíjate que el único equipo que yo recuerde, Eduardo, que le ha ido mal después de tener una gran temporada, es el equipo de Pumas. Ya le ha pasado en 3 ocasiones anteriormente, que termina en la parte alta de la tabla e inmediatamente el siguiente torneo le va mal. Termina mal. Y ahorita el equipo de Pumas está ahí en sexto. No ha tenido un gran torneo, pero ahí está, se ha mantenido. Entonces, va bien el equipo de Pumas, está con 7 puntos.
2: Solamente ¿no han jugado todavía los Pumas con América, entonces?
0: No, todavía no. Todavía no se enfrentan.
2: Entonces, ¿no ha jugado contra todos los equipos piteros? Falta Pumas.
0: Sí, en América todavía le falta Pumas. Así es, le falta Pumas,
1: la agresión?
0: Le falta Chivas.
2: Pues es que ahí está. Falta el equipo pitero.
1: No, pero estamos ahí en este momento.
0: Sí, oye, les faltan algunos todavía.
1: Fíjate que nos están mandando un mensaje por aquí que dice que en realidad no estás gordo. Que si se analizara tu peso en la mañanera, dirían que la báscula tiene una campaña de desprestigio en tu contra. Que la báscula tiene otros datos.
0: Sí, tiene otros datos, así es. Así
1: gracias, es señor contador, por cierto.
0: Así es, la pesa no funciona muy bien, no le pusieron pilas. Así es, a la báscula.
1: Bueno, por dejemos eso no funciona muy bien. De lado el peso.
0: Sí, ya dejen mi gordo en paz, por favor, porque ya se les va a antojar.
1: Gordura, tu gordura.
0: Entonces, oye, perdón, sí.
1: ¿Tú te subirías al ring contra Alfredo Adame?
0: No, ¿por qué? No, ¿qué necesidad?
1: ¿Contra Sergio Mayer?
0: No, con nadie, no.
2: Es que se está calentando una pelea.
0: Gracias a Dios no tengo la necesidad.
2: Se está calentando una pelea entre ellos dos. Entonces, aquí la pregunta es, ¿tú crees que desgraciarías a Sergio Mayer si te subes al ring de box contra él? Yo creo que sí.
1: ¿O te pondría
2: en
1: tu progenitora?
0: No desgraciarlo, pero a ver, no es algo que me gustaría hacer, sin embargo, creo que mi juventud me podría ayudar.
2: Bueno, ya has entrenado box.
0: ¿Qué te gusta? 20 años menor, bueno, no es cierto, no, soy como 10 años menor.
2: Y además pesa 110 kilos.
1: 60.
2: Pesa 110 kilos, güey.
0: José Ramón, 90, güey. O sea, no 110.
1: 190 kilos es muchísimo.
0: Sí, 90 kilos, dije. ¿Cuántos años tiene Sergio Mayer? Es más
1: 60.
0: O menos de su rodada, ¿no? 60, es un poquito más grande que ustedes. Sí, no, yo tengo 46. Soy 14 años menor que Sergio Mayer.
1: Más entonces, alto, creo que, más pesado.
0: Sí, no, a ver, no hay necesidad. Yo creo que tampoco él tiene necesidad.
2: Bueno, ¿y Alfredo Adame?
1: Tiene 68, güey. Ahí sí sería una mentada. No, o sea, es más de 20 años más joven.
2: Sería horrible.
0: Sí, y después de presenciar la pelea que hizo contra el Cazafantasmas, no sería justo. No sería justo. Okay. El señor tiene mucho valor.
2: Eres un hombre justo, Moisés.
0: Sí, sin duda. No hay manera.
2: Uno no
0: tendría por qué hacerlo. Gracias a Dios no tengo la necesidad de hacerlo tampoco.
2: ni ganas.
0: Y pues no, y tampoco ganas, ¿no? Además, yo les digo, no, para nada, Eduardo, para nada. Simplemente.
2: Al mismo juego estuvo jugando hace rato conmigo, güey. No le hagas caso, porque nada más está ahí agazapado como una serpiente en una canasta.
0: Fíjate bien lo que voy a decir, Estaquita. Fíjate bien lo que voy a decir.
1: A ver.
0: Eduardo, si tantas ganas tienes, entonces nos subimos tú y yo al ring, güey. Más o menos pensamos lo mismo.
1: ¿Cómo que más o menos pensamos lo mismo? Pesas como 15 kilos más que yo.
0: Bueno, yo puedo bajar algunos kilos, tú puedes subir otros. Eres un poquito más alto, tú y yo nos subimos al ring. ¿Qué te parece? Sopas. Mira, que nos pague, lo que nos paguen lo donamos, güey. Lo donamos a alguna fundación. Y listo, ahí está. Y eso que yo no puedo recibir golpes en la cabeza dada mi condición.
2: ¿Cuál es tu condición?
0: Pero aún así.
1: ¿Tú te acuerdas que tuvo un accidente automovilístico terrible?
0: Sí. Me subo porque sé que no me vas a tocar, güey. Entonces nos subimos tú y yo si quieres. No hay problema.
2: Esto estuvo durísimo, pero, güey.
0: Pues es que está queriendo calentar las aguas
1: y no voy a dejar.
0: No voy a dejar que las caliente, Estaquita. Mejor que se suba él, a ver si es cierto.
2: Eso fue, lo paraste en seco con un madrazo al hocico, güey.
1: Esto no termina.
2: Qué barbaridad, güey. Yo estoy viendo cómo se arruga.
1: Mira, mi velocidad, yo creo que nula.
2: No, tu velocidad. Tu velocidad, güey.
1: Mi velocidad es
0: tu velocidad para evadir el tema es asombrosa, güey.
1: No estoy saliendo del tema.
2: Pero es box, no son carreras, güey.
1: ¿Qué harías si te pongo el recto en la cara, por ejemplo?
0: Lo penetro con un gancho. Sí.
1: Pero no vas a poder respirar, güey.
0: No, pues no, pero...
2: Fíjate que en los términos boxísticos no funcionaron, Moisés. No puedes penetrar el recto de otro hombre.
1: Entonces, tienes razón. O sea, te fuiste... Te olvidaste del disfraz, digamos.
2: Sí, o sea...
1: Desfueraste la magia.
2: Sí, porque no puedes hacer eso. En términos boxísticos eso no existe.
1: Gracias, referí.
0: Sí, no, yo creo que si me pone el recto en la cara, más bien yo le pondría un gancho, pero en la jeta.
1: No, lo que tienes que decir ahí pues es te lo cabeceo.
0: No. Es que no estoy queriendo alburar a nadie, güey. Estoy simplemente diciendo lo que haría. Sí, boxísticamente. Pero bueno, a ver, ¿qué les parece si continuamos?
1: Vamos a dejarlo ahí. Unos años, unas décadas.
0: Unas décadas, ahí lo dejamos.
2: Y luego lo pensamos.
0: Ya para cuando tengas tú como 80 años.
1: Güey, yo tengo 57. ¿Tú cuántos tienes?
0: 46.
1: No mames. Ah, pinche Chef Oropesa, anímense. Anímate tú, cabrón. ¿Por qué no el Chef Oropesa contra Moisés Muñoz?
0: Eso me gusta más. El Chef va a preparar la cena.
2: Esto está interesante. ¿Tú crees que te surtirías al Chef Oropesa?
1: Y ese está más bravo.
2: El chef está fuerte, está macizo, en forma. Wey. No sé si exponga su bellísimo rostro a una pelea.
1: Esa es la cosa, yo también. Yo vivo de mi...
0: ¿Tú también qué, güey?
1: En la cara no, que de eso vivo, güey. No me puedes pegar en la cara.
0: Aunque aún con todo y la careta, Eduardo, quedaría expuesta a la nariz, güey. O sea,
2: con tu careta tan bonita.
1: Lo mismo me pasa con los condones. por eso me gustaba el Chef Oropesa. No, paz con el Moy, paz con el Moy. No, mi chef... ¡Anímese!
2: ¡Más chile, sí chef! ¡Más chile, chef! ¡Cómo no! ¡Métale, chef!
0: ¡Ahora estás retando tú al chef, güey! ¡Chef, por favor! ¡No te me hagas para atrás!
2: ¿Sabes
0: no
2: qué? Yo
0: tocaría,
2: lo reto,
0: Eduardo,
2: a ti, a Moisés, al chef, a todos, güey. Lo reto a juntarnos a comer otra vez, güey.
1: Eso me gusta, fíjate.
0: Eso sí.
2: Ese reto está
1: bien.
2: Claro.
1: Con Moy, ¿cómo voy a meter? Es un exatleta profesional. Me va a poner mi madre en 2 segundos. ¡Pero dice el Chef Oropesa que está puesto!
2: ¡Ahí está!
0: ¡Uy, Eduardo, que sí le entra contra el Chef Oropesa! Me gusta.
1: No, ¿cómo yo contra el Chef Oropesa? Tú, güey.
0: ¿Qué estás diciendo? Contra el
2: ¿Qué
0: güey?
2: Dijo el Chef Oropesa? ¿Que sí le entra?
1: Güey, con la belleza de su rostro me va a desconcentrar. ¿Que sí le entra?
2: ¿Que sí le entra o no le entra?
1: No, que sí le entra, pero a la comida, que no sea yo mamón, dice. Eso
0: ahí
1: va.
0: Está.
1: Ya toca refrendar, ¿no? Ya va a pasar casi un año de la última vez.
2: Sí, tiene cara de que sí le entra.
0: Como comentario, ¿cuándo vas tú, Eduardo, nuevamente? ¿Cuándo estás en la Ciudad de México, Estaquita?
1: La próxima vez que venga el Estaquita la armamos.
2: Próximamente. No tengo fecha aún todavía. No me han confirmado mi siguiente
0: próximamente
2: vuelta.
1: Yo te aviso, chef, y lo armamos.
0: A ver
1: y gracias por manifestarte.
0: Estamos juntos. Continuamos con
1: la información, ¿no?
0: Sí, por favor, es lo que quería llegar,
2: así,
0: ¿no? Hay un audio muy chistoso de un fan de béisbol que grita una frase que causó mucha gracia, incluso a los que estaban transmitiendo el juego de béisbol entre los Toros de Tijuana, si no me equivoco, y el equipo de La Laguna. No recuerdo el nombre, no sé si son los Algodoneros, no sé cómo se llama el equipo de La Laguna. Estaban jugando su respectivo partido y hay una jugada en la cual se consigue un out y se escucha claramente el grito del aficionado muy decepcionado de que se haya conseguido ese out. Vamos a escucharlo, por favor, y ahorita opinamos.
3: Y aquí el Velara saca batazo, allá va por ella. Jardinero central. Se le tira. Si usted escuchó el audio.
2: ¿Por dónde? Perdón.
3: ¿Por dónde? Perdón. ¿Por toda La Laguna?
4: Por mil.
3: A todos los está llevando.
1: Por mil. Me lleva.
2: A ver. Otra vez, pero es que
1: estuvo hermoso. Delicioso.
2: Venga de nuevo.
3: Y aquí el Velara saca batazo, allá va por ella. Jardinero central. Se le tiro. Si usted escuchó el audio. Por dos. Por dos, por tres, por toda La Laguna.
4: Por mil.
3: A todos los está
0: aparentemente
3: llevando.
0: A todos aparentemente los está estaba llevando. Perdiendo. Sí, estaba perdiendo el equipo de La Laguna. Entonces ese out como que no cayó muy bien. Está el video también en Instagram, por si lo quieren buscar.
2: Me lleva
1: está muy divertido.
0: Está muy divertido, claro.
2: Pero está bien, es un poco de catarsis, güey. Porque a veces, pues sí, tu equipo no está haciendo bien las cosas y pues, te sientes que te lleva
1: la,
2: ¿no?
1: La que te trajo.
2: Exacto, güey. Claro. Porque es la que nos trajo a todos, ¿no? De ahí salimos todos y todas y todes.
0: Es correcto.
1: Nos lleva
0: es
1: y nos correcto,
0: sin duda. Sí. De ahí salimos todos. Oigan, ya que estábamos hablando acerca de la comida, que ojalá que se repita próximamente, en esa comida estuvo el zar
2: del boxeo. No, estábamos hablando de la... O sea, no, espérate. Cuando oigas eso, no es comida, Moisés. O sea, no.
0: Es que ya... Claro, estamos en la siguiente nota.
1: Mi zar, querido. Hace mucho que no lo veo desde ese día.
0: Ahí estaba el zar. Y hablando de él, precisamente, fíjense que no aprovechamos esa comida para platicar un poco más acerca de las anécdotas que nos pudo contar el zar del boxeo durante esa comida. No lo aprovechamos al máximo, porque en esta ocasión cuenta una anécdota de cuando estaba en una transmisión con Julio César Chávez y que simple y sencillamente perdió el control Julio César Chávez después de lo que le dijo el zar del boxeo. Escuchemos este audio, por favor, para ver cómo reaccionó Julio César Chávez ante lo que le comentó el zar del boxeo.
5: Y recuerdo que dije, chin, la pelea está agarrando bien. Y oye, mi Julio, ¿cómo va a terminar esta pelea? No, en el tercer, cuarto round va a terminar por knockout. Y sopas que la pinche pelea va y termina por knockout. Y entonces yo agarro y le digo, no, mi chamba, eres como un pitonizo, adivinaste perfecto. Y en plena transmisión agarro y me dice, a mí no me dices... Cabrón, entonces...
4: No mames, ¿es en serio?
5: En ese momento dije, no, champ, que la yo queriendo componer y corte, y yo pues pausa y volver.
6: En vivo, además, completamente en vivo.
5: Y de ahí hablaron, ¿no? No, bueno, pero Julio ya después pasó un traslado importante. Y yo me acuerdo que ya de los momentos que vivíamos, ya nada más nos reíamos, ¿no? Porque claro, la verdad es que si algo le tengo a Julio es la admiración por las capacidades que ha tenido para mantenerse 15 años en la sobriedad de una manera espectacular.
2: Pues sí, oye, pero a ver, sí da miedo, ¿no? Que te digan Julio César Chávez. A mí no me dices, espérate.
1: No, y además en su época de boxeador en activo.
2: Güey, ahorita...
1: Como cuando tiraba el gancho, cómo se oía el aire.
2: Sí. Alguna vez, muy que lo entrevistamos, o sea, se oía el movimiento del gancho. De verdad me impresionó.
1: Daba
2: la velocidad
1: miedo.
2: Que tiene. Sí, da miedo. Sí, güey, claro. Sí, de desgracia, güey. Horriblemente.
1: Él sí, no el pinche Moy.
0: Sin duda.
2: Sin duda.
0: No, es que no hay comparación, Eduardo. O sea, no hay manera, güey. O sea, incluso siendo
2: aquí
0: él.
2: Aquí está, como que el pinche Moy.
1: Pues porque ve que se pone... Güey, él era portero. ¿Sabes los reflejos que tiene este...
2: Ya no llores, güey. Ya no llores,
0: va tardísimo con este comentario. Sí,
1: tienes razón, se hizo tarde. Vamos entonces a la siguiente nota, mi querido Moy.
0: Sí, vamos a la siguiente nota, porque tenemos al travieso Arce, otro boxeador también que habla acerca... escuché un poquito más de la entrevista, no solo este clip que vamos a pasar, hablando de Julio César Chávez, que también lo adora, lo admira mucho como boxeador y con mucha razón. Pero él nos platica acerca de que hay mucha gente que piensa que él es tonto cuando honestamente, para mi gusto, no sé lo que piensen ustedes, es todo lo contrario. Es un peleador que fue muy inteligente durante su etapa como boxeador y ahora sigue siendo muy inteligente con todo lo que ha hecho a través ya no del boxeo, sino post, ¿no? Post de su carrera, con la manera como maneja su imagen y lo que sigue haciendo. Él mismo nos explica y nos dice que de tonto no tiene un pelo. Escuchemos, por favor, al travieso Arce.
4: La mayoría de la gente, cree que soy tonto. O sea, creen, ese güey, como dices, se da cuenta, es malo, es puro garra. O sea, no tiene talento. Y te voy a decir la verdad, no tengo que demostrar a nadie, pero soy más inteligente que toda la bola. Y tal vez así que te lo muestro, que vivo feliz, exacto, no tengo problemas económicos.
6: Exacto.
4: Entonces, ¿quién es más tonto, ellos o yo?
6: No, pues...
4: Entonces, yo no tengo, por eso te digo, no tengo que andar dando explicaciones. A mí la gente dice, el travieso era bien malo. Y yo, cuando me ponen en redes sociales, eras bien malo. Y yo le digo, sí, tan malo, que logré cinco títulos. Si hubiera sido bueno para haber sido 20 veces. O sea, es lo que tengo. Entonces, sí, a la gente no le das gusto, pues. La gente así es, la gente por todo critica.
2: El travieso Arsenal, pues de tonto no tiene un pelo, güey.
1: Campeón mundial.
0: No, claro que no.
2: Sí, lo ha hecho.
0: Cinco títulos mundiales.
1: Dice que es feliz, porque tiene lana.
2: Claro, es que una vez puse
1: ¿Quién se pone? ¿Por qué lo insultan? ¿Por qué le dicen tonto al...?
2: No sé, güey. Yo una vez puse un video de entrenamiento de boxeo y me contestó el travieso Arce. Y ya, no sé si se estaba burlando de mí.
1: ¿Por qué lo pones en cámara lenta?
2: Dice, ¡ah, la madre! ¡No te ves mal! Si clavas al viejo sátrapa de Noroña, ¡ja, ja, ja, ja, ja! ¡Saludos! Entonces no sé si me dijo que lo estaba haciendo bien o que de plano nomás con un viejo pedorro como Noroña.
1: Ay, yo sí clavo también al pobre Noroña, güey. Es un hombre de la tercera edad, todo.
2: Pero
1: fofo.
2: Entonces no sé si tomarlo como algo bueno o como una burla.
1: Ah, esa toda madre.
0: Fue muy claro. Te dijo que no lo haces mal, entonces pues significa que lo haces bien.
1: Y luego echa un chistín.
2: Y luego echa un chiste de que sí me clavo al Noroña, pues imagínate nomás.
0: Ahora, ¿de qué forma?
2: No sé cómo tomarlo. Tampoco sé bien de qué está hablando el travieso en ese comentario.
1: Sí, qué hago con eso.
0: Qué hago. Así es. Y bueno, por último tenemos esta nota del Chicharito Hernández, que si podemos recordar, él se fue de las Chivas Rayadas del Guadalajara directo al Manchester United. De hecho, es el único mexicano que yo recuerde, porque ni siquiera Hugo Sánchez ni Rafa Márquez, es el único mexicano que recuerde que se fue de un equipo mexicano a un equipo de una de las mejores ligas, si no es que la mejor, la Premier League, a un equipo muy importante, también de los mejores de la... O sea, él llegó directo a un equipo muy importante en Europa, que es el Manchester United. Yo no me acuerdo de algún otro, porque Real, cuando se fue Hugo Sánchez, llegó al Atlético de Madrid, no llegó al Real Madrid directamente. Atlético estaba por ahí, pero no era de los mejores equipos en ese entonces de la liga. Rafa Márquez se fue al Mónaco, a una liga francesa que no está al mismo nivel de la liga española o de la liga Premier inglesa. Entonces, es el único que recuerdo. Y nos cuenta de cuando llegó, el inglés que escuchaba no era el que él conocía o el que él esperaba, sobre todo cuando conoció a Wayne Rooney, que como sabemos, pues en el Reino Unido hay diferentes acentos, ¿no? Está el acento de Inglaterra, de Londres, de la capital, está el acento también escocés,
2: un acento
0: el irlandés.
1: Mancunian, le llaman, al acento de Manchester.
0: Okay. Exactamente, Liverpool también. Entonces, escuchemos por favor al Chicharito que nos cuenta lo que le sucedió y lo que sufrió en un principio por entender a sus compañeros.
7: La anécdota es cuando lo conozco y me empieza a hablar, no entendí un carajo. Yo hablaba inglés, pero como él es de Liverpool, el acento de la gente de Liverpool era complicadísimo. Cuando me empezó a hablar, yo dije, güey, no hable inglés. O sea, entre entenderle a Sir Alex, que hablaba escocés, y luego también con Rooney. Yo llegué pensando que todos iban a hablar este inglés británico de Londres, sofisticado y muy fácil de entender. Esa es la anécdota con Wayne. Las primeras veces que me hablaba, yo creo que le dije todas, cuando yo lo veía que era decirle que sí era así, no entendía un carajo y era como que...
2: Pues es que son unos acentos a veces difíciles de descifrar. Sí. Yo tengo un amigo Liverpool en el gimnasio que es escocés y tiene su acento de Glasgow, cerradísimo.
1: También, y
2: no se le entiende un carajo de nada, ¿no?
0: Más complicado todavía el irlandés. El irlandés sí es de verdad complicadísimo de descifrar.
1: Fíjate que yo difiero. A mí me cuesta más el escocés, ese sí no se entiende nada. Y el de Liverpool, que llaman Scouse, también es muy difícil. Claro. Y muy divertido.
0: Ahí. Okay.
1: Y los irlandeses también es un pedo entenderles porque beben muchísimo.
2: Entonces no sabes bien qué están diciendo o si están ladrando.
0: Si quieren alguna referencia, ustedes han visto la serie de televisión, ¿no? Ted Lasso. ¿La han visto?
1: Sí, buenísima, me encanta.
0: Bueno, ahí hay algunos futbolistas que están en el equipo de Ted Lasso que hablan con acentos muy distintos. De hecho, Jimmy Tart, el delantero, cuando recién llega, se le complica de repente entender. O sea, si tú lo estás escuchando, yo que entiendo inglés,
1: es un poco difícil entenderle,
0: ¿no? Norteamericano, completamente. Entonces, pueden ahí escuchar diferentes tipos de acentos ingleses en esta serie de Ted Lasso. Algunos se entienden mucho mejor que otros. Pero bueno, creo que hemos llegado al final.
1: No,
0: ya les entró.
1: No.
0: Les entró toda, ¿eh?
1: Ah, sí, ya tengo que cortar.
2: ¿No tienes nada toda más?
0: No, empujé todo lo que pude y ya no hay más. Les entró toda la información, en serio. Wow. Ya,
2: gracias.
0: Estoy aquí tratando de refrescar el correo de las notas y no, ya se fue toda.
1: Pues muchísimas gracias, se fue toda. Mi querido Moy, lo digo con orgullo.
0: No.
1: Nació Popote.
2: Lo que tengo aquí es tuyo.
1: Para que creció Manguera.
0: Y ya estuvo.
2: Chupó poste.
0: Cota. Ya en mi poste.
2: No, ya. Chupó poste.
1: Sin ningún disfraz.
2: Oigan, señores. Ya, nada más.
0: Muchas gracias por recibirme una vez más aquí en La Corneta. Estoy feliz y contento. Y como dijo mi gran amigo sabio, purépecha, huangos, los dejo.
2: Muy bien.
1: Qué lindo,
2: gracias.
1: Muy. Muchísimas gracias. Qué bonito. Un placer tenerte aquí en La Corneta. Y ustedes no olviden que tendremos un top 10 sensacional.
0: ¿Cuál es?
1: Está cocinando a todo. Se llama
2: frases que te van a meter la cabeza. No, volar la cabeza. ¿Qué? Frases que te van a volar la cabeza. Ahí está.
1: Si ustedes quieren participar, ya saben, adelante. Por ejemplo, frases que te van a volar la cabeza. Este es un clásico.
0: A ver.
1: Por más fea que esté una cucaracha, nunca se le niega un pisotón.
2: Ah, es una gran frase. Es una gran frase.
1: Gracias, bueno, a Luis García.
2: Ya saben a dónde mandar las suyas. @lacornetafm. Esa es la
0: vida
2: de este programa.
1: No. Frases que te van a volar la cabeza. Los dejo. Guangos.
2: Guangos. Bueno, guangos, vamos y venimos. Gracias, Moisés.
1: Gracias, Moy. Abrazo.
0: Cuídense mucho. Los quiero.
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16: Son las 2:37.
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24: Son las 2 con 40 minutos.
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10: Si hubiera una pastilla que te lo curara, que te pusiera el pelo que tenías a los 18 años al instante, pues mira, ¿te la tomarías?
11: No creo que exista ninguna pastilla que logre eso, pero bueno, dicen allá en Taiwán que en efecto los científicos de aquel país han encontrado un camino hacia la recuperación del pelo.
10: Solo 20 días.
11: En 20 días, en efecto. Esto es en la Universidad Nacional de Taiwán. Encontraron que algunas células, ¿cómo se llama?
10: Debajo de la piel.
11: Debajo de la piel.
10: Del cuero cabelludo.
11: Pueden activar los folículos que ya están, digamos, pues dormidos o inactivos para que empiecen a generar pelo una vez más. Ahora, según yo, llega un momento, y creo que yo ya pasé ese momento, en el cual el folículo simple y llanamente desaparece. O sea, muere, ya no funciona más. Y es por eso que hay partes de mi cabeza donde ya no sale el pelo.
10: Esto es convertirnos en células madre de nuevo, hacerlos jóvenes, y te vuelve a salir pelo como cuando te peinabas con pistola.
11: ¿Y si te lo pones en la mano, te sale pelo en la mano?
10: No sé.
11: O no tienes folículos en la palma de la mano, no creo, ¿no? Entonces yo creo que no va a salir pelo ahí nunca.
10: Pues mira, esto ya se probó en ratones. Y apareció nuevo pelo en 10 días y un fuerte recrecimiento en 20.
11: Oye, así, pero a ver,
10: dentro de muy poco vas a volver a tener una...
11: ¿Por qué prueban estos productos siempre
10: blanca cabellera
11: en riatones? O sea, no sé, ¿quién quiere tener riatones peludos?
10: Te sorprenderías.
11: Me parece extraño, pero bueno, no sé, yo la verdad es
10: que
11: no...
10: Es una buena noticia.
11: No he sabido, digo, hasta ahora, de ningún tratamiento que sea efectivo, pero a lo mejor si fuera una cosa sencilla, así de tomarte una pastilla y que te salga pelo, pues sí, podría ser. Pero de verdad,
10: obviamente
11: me
10: lo haría.
11: Da ya igual, güey.
10: No es cierto, eso dices.
11: Sí, bueno, tú como, es que vives en mi cabeza, ¿va? Sabes lo que pienso. Ay,
10: porque lo he platicado contigo fuera del aire y me dices, obviamente, sí, lo haría. No, no
11: vivo
10: en tu cabeza,
11: pero
10: te
11: escucho. Tú que
10: te
11: estás quedando pelón, que ya tienes un agujero en la parte de atrás, un helipuerto, y que veo que tus entradas adelante, ya tu copetito ya se ve totalmente
10: ralo
11: y escaso. Tú sí, o sea, te considerarías que hacerte este tratamiento, porque ahora es cuando,
10: Pues sí,
11: una vez que ya murió el folículo, ya no hay mucho que hacer. Pero
10: quién
11: tú
10: sabe,
11: todavía
10: te digo,
11: puedes.
10: Que esa es la maravilla de este nuevo tratamiento en Taiwán. Ahora, lo que sí pasaría contigo es que te saldría totalmente blanco, como ya te sale.
11: Pues
10: ¿no?
11: Plateado, en realidad. O sea, como la barba. Porque la barba ya me sale la mitad blanca. O sea,
10: Santa
11: ya tengo,
10: Claus.
11: ¿Sabes qué? Me encontré una cana en las cejas. No. Ya tengo canas en las cejas, güey. me salió una cana en la ceja izquierda y ahí está, ya la arranqué varias veces, pero vuelve a salir.
10: Bueno, y más que vendrán, con
11: sí,
10: suerte.
11: Sin duda.
10: Con suerte.
11: ¿Y esa
10: ¿sabes es la
11: dónde
10: idea
11: también
10: que
11: tengo canas?
10: En los huevos.
11: En los huevos.
10: Sí, pues. Yo no, como bien sabes. Pero bueno, oigan. Ya viene el regreso a clases.
11: Si tienes ese en el culo.
10: Y la verdad, hay momentos.
11: Pero bueno, ya viene el regreso a clases.
10: Eso es lo que estoy haciendo, güey.
11: Ya viene el regreso a clases. O sea, dejemos tu aparte y ajá, digamos y que ya viene el regreso a clases. Y la verdad, hay momentos que emocionan a toda la familia, ¿no? 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
11: Qué bien.
10: Y ahora sí llegó el momento del top ten que se llama Frases que te van a volar la cabeza.
11: Bueno, pues ahí les
10: va. Y no
11: va
10: frases que te van a chupar la cabeza, ni frases que te van a clavar la cabeza.
11: No, nada de eso.
10: Nada de eso.
11: Ok, bien, entonces la número. Yes. Fíjate, frases que te van a volar la cabeza. Música, por favor, de frase profunda. Respira. Respira. No dejes de respirar porque tu vida depende de eso, pendejo. Es que te van a volar la cabeza.
10: Yo tengo otra, la quiero leer igual, ¿no? El amor es como el papel de baño. Se va acabando con cada cagada. Wow.
11: Pues sí, sí, sí, sí. Llega un momento en el cual ya no te van a aguantar otra, ¿eh? Ni una más. Siempre hay una última. Esa que cometiste y que hizo que ya te mandaran.
10: Que ya todo valió gorro.
11: Adiós, güey.
10: Bueno. Vamos a la que sigue, que es la número
11: 9. Frases que te van a volar la cabeza. Música de frase. Una celebridad es una persona que trabaja toda su vida para ser conocida y cuando lo consigue, se pone lentes oscuros para evitar que la reconozcan. Pues sí, en efecto.
10: Vamos a la que sigue, que es la número
3: 8.
10: ¿Tú disfrutas la fama? Porque eres muy famoso.
11: Mi,
10: o sea,
11: infamia.
10: A donde sea que yo voy me preguntan.
11: Es que yo lo que tengo es infamia.
10: Es una cosa molestísima.
11: Más bien, o sea, no es fama, es infamia. Y sí, sí la disfruto. La disfruto. Sí. Luego me consiguen mejores mesas en los restaurantes. Puedo llegar sin reservación. me sacan de zapatos chatos, güey, y nadie se enoja. Todo bien.
10: Frases que te van a volar la cabeza. Yo disfruto mucho de los viajes largos.
11: ¿Ah, sí?
10: Especialmente cuando estos viajes los toma gente que me cae mal.
11: Es muy bonito. Cuando se van de viaje, se van a la chinga y no los ves.
10: Sí, adiós. Mientras es más largo bonito y más lejos, mejor.
11: Sí, sí. Hay gente que se ha ido ya tan lejos que nunca va a volver jamás a mi vida. Eso me da gusto.
10: A mí también. Me llena de alegría saber que nunca voy a ver
11: personas
10: a X o Y.
11: Sí, que no voy a saber, no voy a enterar ni dónde se muere. Eso me hace feliz.
10: Feliz.
11: Uh-huh.
10: Nunca más.
11: Nunca más nada.
10: Nada.
11: Es muy bonito. Ni borrar sujetas, a alguien de la lista.
10: Ni oír su voz. Nada.
11: Nada. Ni tener que lidiar con sus estupideces.
10: Ah, qué alivio.
11: Nada.
10: Qué bonito. Vamos a la que sigue, que es la número
3: 7.
11: Frases que te van a volar la cabeza. ¿Se han puesto a pensar que para limpiar una cosa tienen que ensuciar otra?
10: ¡Wow!
11: ¡Ay, güey!
10: Es verdad, me voló.
11: No dejen
10: la cabeza.
11: Pelos en el jabón.
10: Es causal de divorcio ese tema, ¿eh?
11: Dejar pelos en el jabón es de mal gusto.
10: Sí, es muy feo. Es muy grosero, hay que limpiarlo muy bien.
11: Hay que limpiar el jabón para que no tenga pelos.
10: Así es.
11: Ahora, el jabón que uso yo no lo usa nadie más en mi casa, ¿no?
10: No, ¿por qué?
11: Porque usan otras, ya sabes que las mujeres tienen 20,000 jabones de quién sabe qué, con aceite de quién sabe qué madres. Y
10: para
11: de
10: distintas partes del cuerpo.
11: Empieza el mes y hay 2 botellas o 3 de shampoos y acondicionador. Y luego hay como 7 u 8. Y mientras más repisas pongas, más van
10: más
11: llenando de botellas, güey.
10: Ajá,
11: sí,
10: es increíble.
11: Sí, de pronto hay 20 botellas y yo nomás tengo mi pastilla de jabón y me la ponen hasta atrás de todo y no encuentro mi pastilla de jabón que necesito para lavarme.
10: Yo tengo mi pastilla de jabón, mi shampoo, mi cepillo de dientes
11: y ya.
10: Mi desodorante.
11: Y ya, güey. sí.
10: Y del lado de Sofía, no más, parece estantería del súper. Bueno, vamos a la que sigue. ¿Qué número era?
11: 6. Frases que te van a volar la cabeza.
10: Si la gente cree que tienes cara de pendejo, no abras la boca, no vaya a ser que lo comprueben.
11: Fíjate, recuerda siempre salir bien abrigado. Sobre todo, tápate la boca para que no te salgan tus estupideces de siempre.
10: Sí, nunca hay que desaprovechar la oportunidad de quedarse callado.
11: Correcto. Nunca desaprovechen la oportunidad de no compartir su opinión.
10: Vale la pena.
11: Mejor. Sí. Mejor.
10: ¿Qué más da? ¿No vas a convencer ya a nadie?
11: No.
10: ¿No vas a impresionar a nadie? Si están en desacuerdo contigo, nomás les vas a caer gordo. Mejor calladito, te ves más bonito.
11: Bueno.
10: Vamos a la que sigue, que es la número
5: 5.
11: Frases que te van a volar la cabeza.
10: Los sábados después de las 2 de la tarde, solo los perros beben agua. Pues, bueno, aquí dice de las 2 de la mañana, pero me gusta más después de las 2 de
11: la tarde. Sin duda. Sí, porque dice 2 de la mañana.
10: De sábado.
11: Y aparece, ¿no? Te vas a comer tu comidita de sábado con un agua de limón.
10: La verdad, no. O sea, puede estar el agua de limón, pero.
11: Sí, pero ahí está nomás. Es para que le dé, ¿no? Es para que le dé el sol. Ya, nada más, agua de limón.
10: Cuando yo era niño, los domingos iba a casa de un tío y nos daban agua de limón con un chorrito de vino tinto.
11: Muy rico.
10: Todos los primos somos alcohólicos.
11: Pues sí. Pues sí. Ni modo.
10: Vamos a la número
5: 4.
11: Frases que te van a volar la cabeza.
10: ¿Para qué quieres todo el cerdo si solo te vas a comer la salchicha?
11: Pero es la número 3.
10: Perdón, la cagué. Vamos entonces a la número
5: 3.
11: Ahora sí, la número 4, que iba a ser la 3, pero ahora es esta.
10: Frases que te van a volar la cabeza.
11: Vayan pensando qué se van a poner en el velorio, porque se les acaba de morir su pendejo.
10: Voy a dejar programado ese mensaje en mis grupos de WhatsApp.
11: 'Se les acaba de morir su pendejo'.
10: Frases que te van a volar la cabeza. Eres de esa gente que necesita una palmadita en la cara, con una silla.
11: Una palmadita con una silla en la jeta.
10: En la jeta.
11: Wow.
10: Vamos a la número
5: 2.
11: Frases que te van a volar la cabeza.
10: No existe
11: nada más reconfortante que el olor a granja. Las vacas huelen a tierra y la leche a viento. La leche a viento.
10: La leche huele a viento. O sea, las vacas huelen a tierra y la leche a viento.
11: Además, aventarla.
10: Pues así es, así es. Quieras o no.
11: A viento.
10: Bueno, y finalmente, sí. La número
5: 1.
11: Frases que te van a volar la cabeza.
10: Fuma foco.
11: ¿Eh?
10: Sí, fuma foco para que vuelvas a aprender eso que se apagó dentro de ti.
11: No.
10: No fumen foco. Es no fumen pesimísima foco. Recomendación. Yo les recomiendo que no fumen foco.
11: No. Pero no fumen foco.
10: Es mejor caminar parado y con los ojos viendo al frente. Sobre todo porque sentado no se puede.
11: El huevo con cápsula es como un huevito, pero con cápsula.
10: Cápsula. Nunca he entendido por qué nadie en este país puede respetar cómo está escrito. De entrada es ketchup.
11: Es ketchup.
10: Luego, bueno,
11: y no ketchup.
10: Lo hicieron. ¿Tienes ketchup?
11: Tienes ketchup.
10: Y luego, no sé por qué lo volvieron catsup. ¿Qué quiere decir sopa de gato? Catsup.
11: Pues es catsup, pero es catsup, así dice el producto, dice catsup.
10: ¿Y luego por qué se vuelve catsup?
11: Catsup y no sé, güey. A mí la catsup además no me gusta, güey. solamente
10: ciertas
11: con,
10: cosas con un
11: con
10: hot
11: papitas
10: dog,
11: fritas.
10: Con papitas
11: no,
10: fritas.
11: No, los hot dogs yo nomás los como con mostaza, no les pongo catsup. Pero con papitas fritas es la única manera en que yo coma catsup. Con un huevo
10: sin,
11: con catsup no hay manera, güey.
10: ¿Sin catsup?
11: No me gusta mucho la catsup. Me sabe muy dulce, solo para las papas.
10: Sí.
11: Solo para las papas. Sí, para niños pendejos. Ok.
10: Frases que te van a volar la cabeza. Recuerda, si alguien está hablando a tus espaldas,
11: tírate un pedo. Pues sí, para que dejen de hablar.
10: Creo que ya nos
11: espaldas.
10: Extendimos demasiadísimo, ¿verdad, Nuevo?
12: Un poco así, señor.
11: ¿Nos podemos callar ya?
12: Por favor, eso sería increíble.
11: Por favor. Ok, bueno, pues ya nos mandó callar el
10: pero
11: productor.
10: Pero ponme a la presidenta, con el, ya sabes qué frase, ¿no? La que... Esa, la que está circulando y rebotando en redes sociales.
11: Ya no. Se acabó la corneta.
13: Híjole, qué escándalo mundial.
10: Nos pasamos de corneta, presidenta.
13: Escándalo mundial.
11: Voy a salir corriendo sin pantalones a la calle.
13: Escándalo mundial.
10: Gracias, presidenta. Buenas noches. Hasta mañana.
11: Adiós.
14: En este instante se va la meme en la corneta.
15: ¿Y este es el cierre?
14: No, este.
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0: ¡Hello! Buenas tardes, ¿cómo están? Ay, oigan, espérense, aquí, producción, nada, mentira. Aquí,
1: ¡producción!
0: Aquí, la bandera
2: aquí
0: mayor,
2: estoy.
0: De cómo entré, pues.
2: Pero es que le dije, vas tú.
0: Entré con gusto, entré emocionada y ella,
2: no, ¡hello!
0: No, pues ya, ahora sí que ya. Ah, bueno, aquí ya andamos felices, contentas, con toda la actitud, porque ya es lunes otra vez, así
2: gracias
0: es.
2: Gracias a Dios es lunes.
0: Así es, ya, pues miren, yo sé que a veces cuesta mucho levantarse y todo, pero pues levántense, amigos, levántense.
2: Porque, ¡levántense!
0: Pues, sí, claro, o sea, porque pues uno tiene que ser el guapo aquí de la oficina, Clarines. Uno tiene que llevar aquí los chismes, las noticias de último minuto, y pues yeah, bueno, baby. ¿Qué les digo? Por eso llegué yo hoy.
2: Así es, llegó ella. Pero bueno, bandidos, bandidas, ¿cómo están? Muy, pero muy buenas tardes, qué buenas, buenísimas tardes. Lunes, inicio de semana, bienvenido, 17 de agosto. Bienvenido, bienvenido y bien llegado. Y es momento de arrancar, bueno, ya arrancamos con buena música, arrancamos con Olivia Rodrigo y Marshmello. Pero ahora, ¿qué te parece, mi querida bandida Santi, que nos vamos con Raúl Alejandro?
0: Alejandro. Bien, pero antes me gustaría recordarles el número en cabina para que nos empiecen a mandar sus mensajes, cómo se le están pasando, el reporte vial, el reporte del clima, o incluso si quieren que pongamos alguna canción, una complacencia, lo que ustedes gusten, ustedes digan rana y nosotras saltamos. Les recuerdo el número en cabina, 961-61-50-489, para que nos manden ahí todo el truco y lo que ustedes quieran y deseen.
2: En efecto, así que mientras tanto, señoras y señores, ¿qué les parece si nos vamos con más música y regresamos con más a través de la frecuencia del 96.1 FM con toda la actitud?
0: ¡Cabina 40! ¡Bienvenidos!

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2: 1, 2, 3. Señores y señores, regresamos. Bandidos, bandidas, ya son las 3:19. David, ¿cuánta razón tienes? El bandido David ya se comunicó con nosotras. ¿Y qué es lo que dice mi querida Santi?
3: Hola, hola, muy buenas tardes. Excelente lunes, chicas. Excelente inicio de semana. Aquí el David reportándose. Muchísimas gracias. Por cierto, pasé en la ambulancia enfrente de Bodega de Colchones y ahí te vi, mi Yes. Así toda bonita, preciosa y sentadita.
2: Claro de que Yes, porque para un descanso feliz y placentero, allá. Bodega de Colchones es el primero. ¡Ay! Efectivamente, mi David, ahí andábamos en una transmisión completamente en vivo. Andábamos de tocho morocho, andábamos de fiesta porque estaba de aniversario nuestros amigos, nuestros clientes. Así que, pues sí, efectivamente, ahí me viste. Me hubieras echado ahí un pitazo y ya sí, García, me hubieras gritado. Y con gusto, bandido, te saludo. Pero bueno, recuerda en línea telefónica para mandar sus mensajes, mi querida Santi.
3: Claro que sí, manden sus mensajes al 961-60-4089. Estamos a 34 grados con una sensación térmica de 35.
2: Efectivamente. Vámonos rápidamente un pequeño corte y regresamos con más a través de la frecuencia del 96.1 FM con toda la actitud en
3: Cabina 40.
2: Oh yeah.
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3: Son las 3:21.
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2: Regresamos con más, bandidos, bandidas. Recuerden, 3:27 y recuerden, hoy lunes, ¿qué es lo que pasa los lunes? Nuestro Facebook Live y nuestro TikTok para que vayan rápidamente a conectarse en punto de las 4 de la tarde. Y ya saben, vayan preparando esas manitas porque queremos los tap, tap, tap, tap en TikTok y, por supuesto, los quiéreme que quiéreme.
3: Así es, nosotras ya estamos calentando para hacerles el bailecito.
2: Porque para... queremos esos rosones.
3: Así es. Nosotras queremos esos quiéreme que quiéreme.
2: Quiéreme
3: y
2: que
3: nos,
2: quiéreme.
3: Y nos pueden seguir en Facebook y TikTok como los 40 Tuxtla 96.1 FM. Así que córranle a seguirnos porque en cualquier momento, miren, nos vamos a hacer un live y vamos a estar ahí echando el chisme y todo. De verdad que se los digo, no se van a arrepentir para nada. Luego se pone el ambiente muy chido, muy chistoso y todo. Ahí estamos echando el desmother, como siempre. Y pues bueno, vamos a pasar a leer los mensajitos que nos están mandando aquí los bandidos. Aquí el bandido David nos dice... Pasé con código rojo, pasé con sirena justo enfrente y dije ahí, okay. Ay, ahí está mi esposa, pero estoy chambeando, dice.
2: Ay, aunque sea una sirena, me hubieras aventado, hombre.
3: Bueno, aquí nos dice, saludos bandidas, en especial Jessy, y saludo a mi amigo Humberto Blanco Matías y a mi amiguísima Laura. Atentamente, Eric Serrano.
2: Perfecto, Eric, te mandamos... beso, abrazo y apapacho. Ahí muchísimas están los saludos gracias. Desde muchísimas Cabina 40.
3: Gracias. Muchas gracias por mandarnos sus mensajitos, pero saben que pueden mandarnos también sus mensajes con el reporte meteorológico, el reporte vial, lo que ustedes gusten, o incluso si quieren que pongamos una canción o un chismecito, algo. Ah, pues por ejemplo, como la otra vez que una bandida nos pidió un consejo, de verdad sí nos pidió un consejo, pues... bueno, adelante, dense. Les recuerdo el número en cabina, 961-61-50-48-9.
2: Así es, ya saben los mensajes. Vámonos con más música, bandida.
3: ¿Con qué
2: vámonos
3: nos podemos bailar?
2: ¿Qué te parece si nos vamos en este preciso momento con The Wanted? A través de la frecuencia del 96.1 FM con toda la actitud en...
3: cabina 40.
2: Oh, yeah.

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1: Son las 3 con 33 minutos.
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0: Bandidos, bandidos, regresamos. Ya son las 3:39, ya casi los 40 minutitos. Muchas gracias a todos los bandidos y bandidas que ya están en conexión con nosotros. Y por supuesto también mandando saluditos, felicitaciones. Hoy es lunes, inicio de semana, 17 de agosto. Ya, señoras y señores, estamos viendo el mes de septiembre, el mes de las fiestas patrias, ya a la vuelta de la esquina.
1: Ay, sí, ya mero para dar el grito. ¡Ay! El que ustedes quieran, ¿eh? O sea, se vale también. El chiste es que sea el grito. Pero bueno, chamacos, chamacas, bandidos, bandidas, muchísimas gracias por los que están mandando sus mensajitos. Aquí nuestro bandido Renato había pedido una de Karol G, la de Location, y claro que se la vamos a pedir. ¿Por qué? Porque ahorita no tenemos el mensaje, como que lo borró, bandido. ¿Por qué lo borraste? ¿Por qué? Me rompes el corazón. ¿Por qué? ¿Por qué? Si nosotros queremos complacerlos a todos. Ahorita te vamos a poner tu canción, no te preocupes. No se impacienten si de repente no estamos así como que contestando rapidito y todo, pero por favor, es que hay que poner muchísimas canciones, chique, y pues bueno, ¿qué les podemos decir? Es decir, el deber llama, y las bandidas, pues bueno, seremos bandidas, pero también somos bandidas trabajadoras, ejecutivas, responsables. Obviamente, sí rompemos corazones, pero con responsabilidad, pues, con responsabilidad afectiva. ¡Ay, claro! Bueno, vámonos, pues.
0: ¡Sobre todo, chiqui!
1: ¡Sobre todo!
0: Vámonos rápidamente, un pequeño corte, bandidos, bandidas, y regresamos con más a través de la frecuencia del 96.1 FM con toda la actitud.
1: Cabina 40.
0: Oh, yeah.
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0: Ay, ay, ay, de veras, bandidos, bandidas. Oigan, hace ratito estaba platicando con la bandida mayor y yo le estaba diciendo de que, ay, que sí me gustaría estudiar, pero también me gusta trabajar y no quiero dejar ninguna de esas dos cosas, o sea, porque pues yo me quiero seguir cultivando, ¿verdad? Ay, ni que fuera yo planta, pues. Ay, no, pero oigan, bueno, ya yéndome ya por lo serio, la bandida mayor me comentó, oyes, bandida menor, pues sí, es que sí hay una opción, y yo le dije, ¿cuál? 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
2: Bandidos, bandidas, ya regresamos y ya nos vamos también, pero de la primera hora. Recuerden, en punto ya de las 4 y cachito de la tarde estaremos transmitiendo completamente en vivo en nuestro Facebook Live y en nuestro TikTok para que se vayan conectando.
3: Así es, ¿y qué esperan para seguirnos en Facebook y en TikTok? En los 40 Tuxtla 96.1 FM. Recuerden que ahí tenemos sorpresas, echamos el desmother, echamos bailecito para los que nos dan quiéreme que quiéreme, rozones, lo que quieran. O sea, si ustedes nos dan algo y todo, tenemos la dinámica de que la bandida mayor y yo, pues les bailamos. Claro que sí. Un rolón, claro que sí también. Y pues obviamente estamos leyendo aquí sus comentarios, saludándolos y todo, y echando el despapalle como siempre. Así que muchísimas gracias a los que nos están mandando un mensajito y todo. Y pues bueno, a ese bandido que borró su mensajito, complacido, complacido. Muchísimas gracias a que nos manden y nos escuchen, pues ahora sí que ahí desde donde quieran que estén, desde sus didis. ¡Ay! Aquí nos escribió el bandido. Muchas gracias por la canción, excelente tarde, buenas vibras. Buenas vibras para ti, Renato, muchas gracias. Ahora sí que vámonos con un pequeño cortecito para despedir esta hora.
2: Así es, vámonos de Bolichi Cuichi, pero regresamos con más a través de la frecuencia del 96.1 FM con toda la actitud.
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2: Oh, yeah.
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que se está escuchando, por Dios, son las 3:56 y otra vez tomé control de la cabina. Es mía, no, mentira, estoy esperando a la bandida mayor porque, bueno, se fue a atender otra vez asuntos pendientes, pero bueno, es que también es parte de aprender porque, pues bueno, por eso es que me estoy quedando. Pero bueno, son las 3:57 y les recuerdo el número en cabina, 961-61-50-489. Si no nos han ido a seguir a nuestro Facebook, a nuestro TikTok, les recuerdo que hoy tenemos un live, así que pueden seguirnos como Los 40 Tuxtla 96.1 FM. Recuerden que ahí tenemos mucho baile, mucho desmother, incluso exclusivas, tenemos chisme, tenemos de todo, incluso hasta saludos más express, porque aquí donde nos están mandando los mensajitos, aquí los estamos viendo y aquí les estamos diciendo hello. Entonces, pues bueno, igual muchísimas gracias a todos los que nos están escuchando, muchas gracias desde su tablet, desde su celular, desde su, no sé, desde su computadora, su carro, la combi, donde sea que nos estén escuchando, incluso desde la aplicación oficial, pues bueno, muchísimas gracias. Que por cierto, ¿dónde se descarga la aplicación oficial de Radio Núcleo? Bueno, se descarga en www.radionucleo.com y ahí nos pueden escuchar directamente, o también pueden escuchar a las estaciones hermanas que tenemos por ahí, y si no, pues pueden descargar la aplicación para mayor, pues, comodidad, obviamente. Y pues bueno, ¿qué les decía del clima? Que estamos a 33 grados, pero con una sensación térmica de 35. ¡Ay, Dios mío! ¡Qué película de terror, de veras! ¡Ay, es que es todos los días, chiqui, de verdad! Casi no, ni un triste airecito nos avienta, de veras. ¡Ay, no! Ahora, hay un índice de calidad de aire pues moderada, entonces pues bueno, por si gustan salir y todo, pues igual, con moderación, con cuidado. Hay una humedad del 38%, esto porque pues ha estado lloviendo y todo, pero hasta eso está bajito, podríamos estar mucho peor, pero pues bueno, ahora sí que pues bueno, no va a haber por el momento muchas noches así muy heladas y todo. Sí van a haber noches así como que un poquito templaditas y todo para nosotros, pero fuera de eso, miren, o sea, todo muy tranquilo, con calorcito y todo. Entonces, pues bueno, ustedes órense, salgan a pasear un ratito, pongan el ventilador, báñense, y en lo que terminan de secarse el cabello y todo, pues ponen el ventilador para que se enfríen un poquitito. Pero bueno, nosotros vamos un poquito más, porque ya vamos a despedir la hora. Vámonos tantito con un pequeño cortecito y pues vámonos, vámonos rápido, pues por favor, vámonos. Lo escuchas aquí en Cabina 40.

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1: Las 4 con 3 minutos.
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11: Son las 4 con 5 minutos.
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0: 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Damn,
1: ¡bandidos, bandidas! ¡Bienvenidos, benvenuti y bien llegados! Ya son las 4 con 8 minutos. Oiga, no sé por qué el día de hoy, la verdad es que si a lo mejor me escuchan un poquillo rara, van a decir, ala, y es que tiene, la notamos como que baja de ánimo. No, no estoy baja de ánimo, simplemente me siento un poquito mal. Me siento como que agripada, me siento chippy, dijeras, ándale, sí, ajá. Cosas de New Jersey. Entonces sí, como que me siento así, me arden mucho los ojos, quiero mi cama. Quiero un café también. Así que no es que yo esté con la pila baja, ¿eh? Bueno, sí, ¿verdad? Sí.
2: Tantito. Porque hay motivos.
1: Hay motivos. Claro, sí. Como la canción de Luis Miguel. ¡Ay! Así que, bandidos, bandidas, que eso no debilita esta fuerza que tenemos. Oigan, hablando de fuerza y demás, se nos está olvidando y nos van a regañar.
2: Sí, es cierto, tienes toda la razón.
1: Tenemos una mecánica, una misión que cumplir, mi querida bandida.
2: Así es, una misión que ustedes, bandidos y bandidas, pues son encargados de, pues ahora sí que de participar. Y obviamente, pues también, ¿qué les vamos a encargar, no? Porque, bueno, ahorita estamos con una campaña súper importantísima que es Radio Núcleo te lleva de vuelta a la escuela. Y pues bueno, ¿de qué se trata, chiqui? ¿De qué se trata, bandido, bandida, bandida? 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ustedes quieren participar para o bueno, si ustedes quieren que su colonia participe para la dinámica de Radio Núcleo me lleva de vuelta a la escuela, solamente tienen que mandar los datos del bandidito o de la bandidita que pues obviamente que quieren que gane su mochilita con sus útiles escolares. Y pues bueno, ¿qué necesitamos de la bandidita o del bandidito? Necesitamos su nombre completo, su grado, su grupo no pasa nada, su grado nada más el que

0: participando por el momento son los que mi mami me dijo, y pues bueno, solamente ustedes como padres de familia, tutor o lo que ustedes gusten, solamente van a participar y todo diciendo, llamando, mandando un mensaje y todo al número en cabina 961-6150-489 y únicamente nos dicen desde qué colonia están participando para que ya o automáticamente ya estén ahí y ya esté participando su colonia. Recuerden que la colonia que tenga más llamadas y más participaciones pues es a la que va a tener su visita de Radio Núcleo personalmente y pues ahí vamos a estar regalando las mochilas y los útiles escolares que solamente ustedes como papás, mamases necesitan. Así que, pues bueno, muchísimas gracias también a nuestros patrocinadores, que sin nada de ellos esto sería posible. 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Muchísimas gracias a Gire Muebles, a Toyota Oriente, a Seminuevos Farrera, a Plásticos Pablín y a Toyota Poniente. Muchísimas gracias y recuerden que cada llamada cuenta. Eso sí, recuerden no hacer llamadas o mensajitos repetidos. Con que ustedes llamen y manden su mensajito, ya con eso están participando. Solamente lo que nos interesa es saber, pues, qué colonia gana, o sea, de qué lado más Caliguana. Eso es todo, pero muchísimas gracias a los que están mandando sus mensajes, a los que están participando, y muchísimas gracias, por supuesto, por su apoyo a nuestros patrocinadores.
1: Así es, muchísimas gracias, y también recordarles, váyanse ya rápidamente a nuestras redes sociales, vamos a echar el desmoder, el de Brian, que sea lunes para levantar ese ánimo a los que andan tristes, a los que andan también estresados. Ustedes tranquilitos que ahorita se van a desestresar con nosotras, váyanse rápidamente a nuestro Facebook y a nuestro TikTok, que ya en breve iniciaremos nuestro Facebook Live y por supuesto la transmisión completamente en vivo a través del TikTok. Búscanos como los 40 Tuxla 96.1 y así obviamente nos vas a estar ubicando. Vámonos rápidamente, un pequeño corte, mi querida bandida, ¿qué te parece?
0: Me parece excelente.
1: Vámonos y regresamos a través de la frecuencia del 96.1 FM con toda la actitud en
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0: Señores y señores, bandidos, bandidas, ya estamos transmitiendo completamente en vivo y a todo color. Ya son las 4 con 18 minutos. Los saluda desde Cabina 40, Jess García. Y no me encuentro sola, me encuentro con la querida bandida Santi. Y ¡hello! Tras bambalinas, nuestra hermosa, preciosa Majo que anda tras bambalinas. Y pues bueno, saludando a la gente que ya está conectadísima. Y es que para los que nos están sintonizando a través de la frecuencia del 96.1, bueno, pues ya estamos con Tocho Morocho, ya nos estamos alineando aquí porque vamos a echar el desmoder, el de Braille. Si me ven por acá un poquillo tapadilla, es en TikTok, sí, ¿verdad? En TikTok, es porque tenemos aquí el micro, ¿no? Entonces, es inevitable que yo lo pueda quitar. Pero bueno, saludándolos, les mandamos beso, abrazo y apapacho a toda la gente que nos ve a través de nuestro Facebook Live, a través de nuestro TikTok. Muchas gracias, bienvenidos a este super espacio. Y por supuesto, ya saben, queremos esos tap, tap, tap, tap, tap. ¿Dónde están esos tap, tap, tap? Esos
1: quiéreme.
0: Los rosones, por
1: los
0: favor.
1: Los rosones, ¿dónde están los rosones?
0: Oigan, como les comentaba en la frecuencia, hoy ando un poco achicopalada.
1: Así
0: me
1: es.
0: Siento así como que...
1: Es lunes,
0: he estado sintiéndome así como que agripada, no agripada, entre que quiero mi cama con la pila un poquillo baja, pero el día de hoy no es impedimento, como bien les mencionaba a través de la frecuencia, para poder echar el debraye, el desmoder, así que vamos a mandar esos mensajitos, esos desestreses para aquellas personas que están sentaditos en esa oficina detrás o delante del monitor y que estén estresaditos. Es momento, miren, de sacudir toda esa
1: de bailar
0: energía,
1: con nosotras,
0: de sacudir toda esa, todo ese estrés y por supuesto de bailar con nosotras a través de nuestro Facebook Live y TikTok,
1: ¿no? Así es, pues ahora sí que para los que no nos estén viendo, pues, ¿qué hacen, eh? Nos pueden seguir en Instagram y en TikTok. No, en Instagram. Ay, ahora. Yo con el Instagram.
0: En Facebook.
1: En Facebook.
0: También en Instagram.
1: En Facebook.
0: Nos pueden seguir en Instagram.
1: Que no demos ideas,
0: no,
1: dice la mamá.
0: Que nos pueden seguir.
1: Que nos pueden seguir, pero pues, que nos encuentren.
0: Ahí nos hacemos contenido. ¿Ves? ¿Qué?
1: Claro, pues. Nos pueden seguir como los 40 Tuxtla 96.1 FM. Así que, pues, vayan, córranle, porque aquí ya estamos. Aquí
0: píquenle,
1: ya estamos. Miren,
0: píquenle.
1: Ya. Tap, tap, tap, tap, tap.
0: Muy bien, muy bien. Esos tap, tap, tap. Me encanta, me encanta, me encanta. Muy bien.
1: Aquí nos mandaron un mensajito. Dice: ¿qué tal, bandidas? Buenas tardes. Los saluda Andrés desde Didi para registrar a mi bandido Axel de Jesús de la Cruz Hernández. Claro,
0: wow,
1: que sí. En FA te vamos a anotar, no te preocupes. En
0: dinos,
1: FA, muchísimas gracias.
0: Que nos diga
1: gracias
0: de qué colonia es.
1: Claro que sí.
0: Ahorita voy a listar las, literal, las listas.
1: Desde la colonia Terán nos está mandando su mensajito y todo. Muchísimas gracias, Andrés. Gracias por escucharnos desde el Didi y todo. Ahora sí que, pues, ahorita vamos con todo el truco. Vamos a anotarte y todo. Danos chancecito, por favor. Pero ahorita ya te tenemos. Ya te tenemos fichado, ¿eh? Ya
0: así
1: estás
0: es
1: en nuestra mira.
0: Y bueno, para las personas que nos ven a través de las redes sociales, les vamos a explicar. Tenemos una mecánica que es de regreso a clases, de vuelta a la escuela. Ya estamos a nada de que los chiquillos inicien clases. Esta mecánica va únicamente para los que van a primaria y secundaria. Es el regreso a clases con Radio Núcleo. Así que, ¿qué es lo que tienen que hacer? Registrar a su pequeñito o pequeñita que vaya a ingresar a cualquier grado de primaria, cualquier grado de secundaria, y junto a ello nos van a decir el nombre de la colonia de la cual nos están escribiendo. Aquí hay dos opciones. Con este registro, ustedes participan para que su colonia pueda salir afortunada, ganadora, y el equipo de Radio Núcleo vaya, realice mecánicas con los pequeños que ahí se vayan a instalar en la colonia y puedan ganarse su mochila para este regreso a clases. Punto número dos. El segundo punto, la segunda ventaja que tienes es que participas también para que tu pequeñito, pequeñita pueda ganarse esta mochila, ¿no? Entonces, así que la mochila está perfectamente perfecta y bonita. Así que si tú nos estás escuchando de alguna colonia aquí de Tuxtla Gutiérrez, registra en este momento, dinos el nombre de tu criaturita. Recuerda, es de nivel primaria y nivel secundaria, ¿ok? Una vez que registres el nombre de tu pequeñito, recuerda darnos el nombre de la colonia. Recuerden que entre más se registren de esa colonia, pues mayor oportunidad tendrán de que esa colonia sea la afortunada ganadora, y precisamente se va a asignar un día para que el equipo de Radio Núcleo llegue, realice mecánicas, los pequeñitos que ahí se encuentren van a poder ganar su mochila. Así que, ¡uy!, de vuelta a la escuela con esta mochila tan perfecta, tan bonita, tan chula, tan coqueta, obviamente de Radio Núcleo, y por supuesto también gracias a nuestros patrocinadores, que aquí tenemos la lista de los patros, la lista de los patros que siempre se andan poniendo bien chulos y coquetos con nosotros. 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Así que ya lo saben, de vuelta a la escuela con Radio Núcleo. Mi querida Santi, ¿qué te parece? Nos vamos a un pequeño corte, pero seguimos con la transmisión completamente en vivo.
1: Me parece excelente. Vámonos a un pequeño corte y aquí nos quedamos para los que nos están viendo desde Facebook y TikTok.
0: Vámonos y regresamos a través de la frecuencia del 96.1 FM con toda la actitud en...
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2: Calle del Jackie.
3: ¿Dónde queda? Para que vayamos. Pa que,
2: bandidos, pa que bandidas, regresamos 4:29, transmitiendo completamente en vivo a través de la frecuencia del 96.1. Ya por ahí mi Santi está leyendo todos los mensajes que están cayendo en nuestro Facebook, TikTok. ¡Muchas gracias! De verdad es que nos encanta que siempre están en contacto, que siempre están echando relajo con nosotras. Nos alegran el día, ¿eh? La verdad es que así puedes es. Venir bajoneada, puedes venir incluso hasta de mal humor, ¿eh? Pero ustedes no tienen absolutamente la culpa, nada de culpa.
3: No, nada de nada.
2: Y al contrario, nos alegran el día, iniciando la semana con el pie derecho. Gracias, bandidillos, bandidillas, flaquillos, flaquillas. De verdad, muchas, muchas gracias. Les mandamos beso, abrazo y apapacho a toda la gente que
3: muchísimas
2: se está pues conectando,
3: gracias.
2: ¿No?
3: Muchísimas gracias también a los que están mandando justamente ahorita sus mensajitos. Para los que no estén conectados, ¿qué esperan? Síganos en Facebook y TikTok como los 40.
2: ¿Dónde están? ¿Dónde están esos oyentes en Facebook?
3: FM.
2: ¿Dónde
3: están? Así que síganos para que podamos leer sus mensajitos. Aquí nos dice Fénix Manolo. Buenas tardes, saludos desde La Lima, municipio de San Juan Evangelista, para Lindsay y Rollito.
2: ¡Órale! ¡Saludos, saludos, saludos! Y también beso, abrazo y apapacho. ¡Mua!
3: Aquí les va esa, nos dice saludos desde Yucatán.
2: ¡Ay, qué me jaló mi cabello! Oigan, se me antojaron unos papazules. Ay, sí, oigan, sí es cierto, allá en Mérida, en el mercado, les voy a pasar un tip. Uy, hay unas tortas, no, cállense los ojos, y unos taquitos que, ay, de...
3: Hombre, ya, la bandera sí, mayor
2: de chamorro, todo. De chamorro, no, buenérrimos, de chamorro, riquísimos, y yo sé que, o sea, son muy famosísimos en Mérida, en el mero, mero mercado de Mérida. Ustedes pregunten ahí de una tía y ahí les van a dar, ya les di el tip, ahí les van a dar referencias. De verdad es que se come riquísimo, se llena mucho ese lugar y ahora entiendo por qué, hasta parado puedes comer. La verdad
3: así
2: es que
3: es.
2: Todo está muy, muy rico. La verdad es que allá te falta estómago para terminar con la gastronomía de Mérida. Así que les mandamos también beso, abrazo y apapacho hasta
3: muchísimas
2: Mérida.
3: Muchísimas gracias,
2: Yucatán.
3: Ahorita vamos a leer también los mensajitos que nos han mandado por aquí en Facebook. Digo, si es que nos han mandado, ¿verdad?
2: Dice, ¡no, se conectan, hombre! No, ¡conéctense en Facebook! Una gran platicadera que tenemos en el TikTok. ¡Uy, qué bárbaro! Pero en el Facebook también necesitamos que se conecte, muchachos.
3: ¡Conéctense, por favor!
2: Oigan, y no olviden.
3: Con los tap-taps, los tap-taps.
2: ¿Dónde están esos tap-tap-tap? ¡No veo esos tap-tap! ¡No veo esos quiéreme que quiéreme! ¿Dónde están esos rosones también? Oigan, que por cierto, vamos a recordar de nueva cuenta, porque si no, miren, nos... No, entonces tenemos que recordarles a los bandidos y bandidas que nos escuchan el registro de cómo está el registro de las colonias y de los estudiantes. Platícales, bandida, porque no entienden, hombre, no entienden.
3: A ver, chamacos, chamacas, les voy a explicar con peras y con manzanas porque así entiendo
2: yo. Por favor.
3: Miren, ustedes van a mandar un mensajito aquí el número en cabina. ¿Cuál es el número en cabina? 961-61-50-48-9. Se los vuelvo a repetir para que no digan que no se los dije. 961-61-50-48-9. Ahí van a mandar su mensajito. Si ustedes tienen bandiditos, bandiditas, ustedes lo único que van a hacer es, como papaces, como mamaces, como adultos responsables.
2: Como bandidos que son.
3: Como bandidos que son, van a mandar su nombre completo. Van a mandar el nombre completo del bandidito o de la bandidita. Obviamente, también van a mandar el nombre completo, el grado al que ingresan. Por ejemplo, si está en segundo de secundaria, van a poner segundo de secundaria. Si está en tercero de primaria, van a poner tercero de primaria. Y eso es todo. Ojo, ojo. Yo solamente estoy mencionando que participan los chamacos de primaria y de secundaria, así que mucho ojo, mucho orejita ustedes, porque pues solamente son ellos los que van a participar. ¿Por qué? Porque así me dijo mi mamá. Pero bueno, aparte de eso, ustedes van a poner también la edad del bandidito o de la bandidita y obviamente su nombre completo. Y claro, y cómo no, desde qué colonia nos están escribiendo, porque eso es muy importante. Mientras más personas de la misma colonia estén participando y todo, más posibilidades tienen de que Radio Núcleo los visite hacia su colonia y que empecemos a regalar estas mochilitas, obviamente con una dinámica en la cual
2: mecánicas.
3: Van a participar. Así que pongan muchísima atención cada que estemos diciendo o repitiendo la dinámica, porque pues obviamente es una oportunidad que ustedes no se pueden dejar pasar. Entonces, pues bueno, espero les haya quedado súper clarito carísimo, pero pues bueno, aquí no hay ningún problema. Nosotras les explicamos con peritas, con manzanas o con palitos chinos, como ustedes quieran que les expliquemos, pero se los explicamos. Ahora, acá nos dice Vázquez, Oaxaca le da unas cuantas cachetadonas a Mérida con la gastronomía.
2: ¡Ay, llora!
3: ¿Cómo así?
2: Ahorita echamos el pollito en las redes sociales. Vámonos a un pequeño corte y regresamos con más. ¿Quieren saber en qué va a terminar esto de Mérida? Esto de Oaxaca. Ahorita conéctense en el Facebook y conéctense en el TikTok. Vámonos rápidamente con un pequeño corte y regresamos con más a través de la frecuencia del 96.1 FM con toda la actitud de
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4: Las 4:35.
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0: Ahora, seguimos con más, las 4:51, bandidos, bandidas, gracias a toda la gente que se conecta a través de la frecuencia y que a lo mejor dicen, híjole, bandidas, el día de hoy no me pude conectar con ustedes en Facebook, no me pude conectar con ustedes en TikTok, pero sí está con nosotros en frecuencia. Se entiende, gracias, de verdad. Vamos a irnos rápidamente a una pequeñísima pausa solo para recordarles, número en cabina, 961-61504-89.
1: Que de hecho, aquí nos dicen, hola, saludos, les mando un saludo desde Arriaga, porfa, me pone la canción de Gorilas, pero por supuesto que sí.
0: ¡Claro!
1: ¡Claro! Con esa
0: la
1: vamos
0: que,
1: a bailar.
0: ¿La que estamos bailando o quieres alguna en especial de Gorilas, corazón? ¿Cuál quieres? ¿Cuál quieres? La que tú quieras.
1: Y la ponemos,
0: ¿tienes tiempo ahorita? Unos minutos, nos vamos a ir a un pequeño corte, regresamos con la rola que tú quieras escuchar de Gorilas. ¿Qué rola quieres escuchar? ¿La que estamos bailando o quieres escuchar alguna otra en especial? Vámonos rápidamente a una pequeña pausa, pero volveremos con más a través de la frecuencia del 96.1 FM
1: bailando.
0: Con toda la actitud en
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0: Oh, yeah. Oh.
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0: Bandidos, bandidas, ya es momento de despedirnos. Ya son las 4:58. Ya anda Rulo Viveros aquí, que ya va a empezar con En Corto y cómo va. Mucha información importante que darles. Y bueno, también él les trae la primicia de muchas cosas y sobre todo también trae su noticia triste, ¿verdad? Yo sé que trae noticia triste.
1: Sí,
0: lo suponemos. Entonces, por ahí, conéctense también. Hoy tienes también Facebook Live, ¿verdad? A las 6:30. ¿Qué? 6:30 de la tarde, conéctense al TikTok y al Facebook Live, que va a estar Rulo Viveros con ustedes. Nos vamos a despedir. Muchísimas gracias, tras bambalinas, mi querida, hermosa, preciosa Majo, que ella, miren, ella ya, huye conejo, tracas, que está desde las 6 de la mañana aquí en la creen, desde las 9. Ah, bueno, sí, tiene razón. Sí. Desde las 6, antes de las 6 de la mañana, ella hace su ojito así, despierta.
1: Ya, la productora ya quiere volar.
0: La productora ya quiere así volar. Ella es como de los programas de allá de México. Ahora, ella, miren, dando la hora y órale, vámonos. Le falta un minuto, así que todavía falta un minuto.
1: Aquí para tenemos un mensajito, dice, buenas tardes, bandidas, mi nombre es Carlos Murcia y los escucho desde Infonavit del Rosario. Saludos a todas las radioescuchas.
0: Infonavit del Rosario, le mandamos beso, abrazo y a papacho. Cómo me encanta ir de repente ahí porque hay un chorromontal de cosas que cenar ahí.
1: ¿Verdad que sí?
0: Un montón de cosas que cenar.
1: Muchísimas gracias, Carlos.
0: Ya nos tenemos pues que despedir. Muchísimas gracias, bandidos, bandidas. Gracias, gracias también a toda la gente que se estuvo conectando. Ahorita nos despedimos de ustedes rápidamente, pero nos vamos a despedir con buena música, mi querida Santi. ¿Qué te parece? Nos vamos a despedir con esto de Ariana Grande, The Weeknd, y lleva por nombre Love Me Harder. ¿Me escuchas a través de la frecuencia del 96.1 FM con toda la actitud de
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0: No nos resta más que decir ¡adiós!

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0: Las 5 con 4 minutos. 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
1: $1,500. ¿Qué tal, Tuxtla Gutiérrez? ¿Cómo andamos? Es lunes con sabor a domingo, así es de que bueno, despierte usted porque mire, ya mis bandidas le prendieron todo el feeling para que usted se quedara con buena actitud y con buen feeling. Así es de que le invito a que se quede conmigo el día de hoy hasta las 7 de la tarde. Mientras tanto, estamos ya a través de la frecuencia de los 40. ¿Cómo están? Bienvenidos sean todos ustedes. Un gran abrazo a mi queridísimo Choker, que bueno, el día de hoy me echó el raite. Y de verdad, mire usted, no sabía yo que se llamaba Raúl. Se llama Raúl el Choker. Mire, es mi tocayo el Choker. Bueno, le mandamos un fuerte abrazote. Él siempre escucha la radio y bueno, siempre está también escuchando la Qué Buena. Pero ahora le dije, andate a los 40 porque te voy a mandar tu saludo. Y seguramente ahí anda escuchándonos y está en frecuencia también como mi queridísimo Franco. Y a toda la banda que está ya en sintonía del 96.1. Estamos en este inicio de semana, en esta situación que les voy a platicar el día de hoy. Noticias no tan agradables, pero bueno, hay que tomarlas de una manera pues bastante tranquila. El show debe continuar y lamentablemente una noticia pues triste para muchos fans de esta gran actriz que lamentablemente se despide a sus 36 años de edad. Le voy a platicar al rato más adelante los detalles, pero mientras tanto le doy la bienvenida a todos ustedes a que se queden conmigo hasta las 7 de la tarde. Estaremos hablando también de notas importantes acerca de la NFL, muchachos, porque el debut de un novato en los Steelers, pues bueno, están haciendo algo bastante padre en la pretemporada en este 2026. Tenemos muchas noticias frescas, así es de que sean bienvenidos a este espacio informativo. ¿Cómo nos pueden escuchar? Muy fácil y muy sencillo. Estamos a través de la página www.radionucleo.com. Estamos en cadena nacional, estamos como los 40 Tuxtla. 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

0: Bueno, platicándote estas cosillas que acaban de suceder este fin de semana. La verdad que lamentable esta situación que acaba de suceder. Usted va a preguntar quién caramba es. Bueno, pues bueno, al ratito le platico cómo va a estar el rollo. Y le recuerdo nuestro número en cabina para que, bueno, usted pues también se ponga las pilas y mande sus mensajes en este lunes con sabor a domingo. 961-61-504-89, el teléfono aquí en cabina para que usted nos mande sus mensajes, sus saludos el día de hoy con muchísimo gusto. Porque tenemos, pues bueno, muchísima información, tanto deportiva, lo que está pasando en el medio artístico y por supuesto también en lo que está pasando en el cine en este lunes con sabor a domingo. 5 de la tarde ya con 13 minutos, una temperatura ya en estos momentos en Tuxtla Gutiérrez. Por ahí estaban diciendo que iba a subir la temperatura esta semana. Bueno, esperemos que no sea cierto porque de verdad no se aguanta el calor en Tuxtla Gutiérrez. De verdad, qué barbaridad de calor. Como eso de las 2 de la tarde más o menos, estábamos por ahí por las calles de Tuxtla Gutiérrez. Qué bruto, qué calor estaba haciendo. Así es de que sí me paré por mi suerito, porque pues de verdad que valía la pena. Pero bueno, ahí andamos con toda la actitud, ya sabe usted, a través de los 40. Estamos hasta las 7 de la tarde en este espacio informativo de En Corto. ¿Y cómo va? Le voy a platicar cómo están las cosas. ¿Qué sucedió el fin de semana pasada? El fin de semana pasado. Y aparte, ¿cómo estuvo ya las primeras comentarios y las primeras reacciones de los Steelers y otros equipos en la pretemporada de este 2026 en la NFL? Así es de que ya lo sabe. Mientras tanto, lo invito a que se quede conmigo el día de hoy. Vamos a recibir sus mensajes. Recuerde que también tenemos de vuelta a la escuela con Radio Núcleo. Muy fácil y muy sencillo. Al rato le voy a platicar todos los detalles para que se quede conmigo hasta las 7 de la tarde. Son las 5 ya con 14. Mi estimada García, que se encuentra en los controles técnicos. Y ahorita regresamos con más. Recuerden que tenemos mucha información, harto despapalle. Y bueno, ya sabe usted, al estilo de Rulo Viveros, aquí a través de los 40.
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7: Tuxtla Gutiérrez, ya estamos de regreso. Son las 5 de la tarde, ya con 23 minutos. Qué gusto de que esté acompañándonos el día de hoy en este lunes. San Lunes con sabor a domingo, mire usted. ¡Ay, qué barbaridad! Siempre se ha dicho que los lunes son de esos días en que no quieres que esté dentro del calendario y que tu alarma suene sin que tengas que levantarte e ir a trabajar. Yo lo sé, así pasa cuando sucede que ni cuenta se fija uno y luego dices, ¡ay, caramba! ¿Qué es que está pasando ya que es lunes? Y normalmente en los trabajos, los lunes son como que siempre llegas pues a descubrir las notas o descubrir noticias del fin de semana y pues que te quedas con cara de juat. Y eso fue lo que me sucedió a mí precisamente este domingo pasado. Una de las noticias que pues también cautivó muchísimo a muchos fans del cine, precisamente es una chica que a muy corta edad pues deja este terreno de la vida, ¿no? Este caminar. Y ya, pues, lamentablemente, hasta ahorita no se ha lanzado ningún comunicado oficial del porqué del fallecimiento de esta actriz. Y, pues, bueno, lamentablemente vamos a platicar de esta gran actriz, Hayden Panettiere, que de verdad, pues, entre que tuvo sus, digamos, sus fallas, sus bajas, alguna situación fea con sus matrimonios, bueno, en este caso su pareja, deja a su hija a muy corta edad, 36 años esta niña, Hayden Panettiere. Empezó desde muy chiquita en el ámbito del cine y la recordaremos para muchas personas que hizo una serie muy icónica de superhéroes que en su momento pues se pensaba que iba a continuar, pero lamentablemente pues se suspendió esta serie, ya no continuó con más episodios. Estoy hablando de la serie de Héroes. Y pues lamentablemente el título de esta, pues de este comunicado es precisamente hablar del personaje de Claire Bennett, esta porrista, esta chica que descubre poderes, hagan de cuenta como los poderes de Deadpool y Wolverine, pero sin el adamantium. Ella regeneraba a la hora de que tenía algún accidente, alguna enfermedad o algo, o se quebraba los huesos y pues automáticamente su ADN pues era de regenerarse. Con estos poderes. Entonces, en la serie de Héroes, pues esta actriz interpretó el personaje de Claire Bennett y salven, salven a la porrista, salven al mundo, decía la frase que definió una serie y una época que que en su momento, pues en aquellos ayeres, estaba muy de moda esta serie de héroes, en donde veíamos a esta porrista muy guapa. La verdad que lo que sea de cada quien, Hayden Panettiere era muy bonita. Y pues este domingo, lamentablemente, la noticia llegó a todos los medios de comunicación, a todos los medios impresos allá en Estados Unidos, a sus 36 años de edad. Posiblemente el representante de Hayden Panettiere, a través de la ABC News allá en Estados Unidos, pues bueno, lanzó este comunicado, que todavía no se ha revelado las circunstancias del fallecimiento de Hayden Panettiere, pero pues con este mensaje: con profunda tristeza compartimos el trágico fallecimiento de nuestra querida Hayden. Obviamente el equipo de su personal, también tanto de su manager y varias personas que estaban nuevamente a cargo de Hayden Panettiere, pues lanzaron este comunicado. Ella pues empezó a trabajar muy pequeña en comerciales. Antes de los 10 años ya estaba en Remember the Titans, en Ally, como Ally McBeal. Después llegó a Nashville, 6 temporadas como Juliet Barnes, 2 nominaciones al Globo de Oro. Prestó su voz para una mamut en la Era del Hielo. Estuvo en Racing Strippers. Actuó con su hermano menor, que también falleció en 2023. Y pues bueno, por el personaje que la hizo inmortal en la pantalla, pues bueno, fue de nada más y nada menos de Claire Bennett. Y también la vimos en la película de Triunfos Robados, donde pues esta porrista también estuvo haciendo de las suyas, siguiendo obviamente la secuela de Kirsten Dunst en esta película de Triunfos Robados. Entonces obviamente esta porrista, que también la vimos en la serie de Héroes, resistía de cualquier herida en cualquier pues situación que ella se presentaba. Entonces lamentablemente esta situación, ella nació el año de 1989, y pues estamos recordándola como se merece. La verdad que varios comunicados, varias noticias que muchas empresas y muchas franquicias de noticias pues han lanzado sus palabras de aliento a la familia. Obviamente el mismo papá de Hayden Panettiere pidió muchísima discreción, muchísima parte así de que, ¿saben qué? Vamos a llevar el duelo sin estar dándola a conocer todavía los pormenores. Se entiende, pues obviamente, la pérdida de su hija y ahora de su otro hijo, que pues bueno, fue en el 2023, su hermano. Y pues bueno, ya sabrán ustedes cómo está el rollo. Pero bueno, mientras que son peras, son manzanas, mandamos obviamente este mensaje, precisamente esta información aquí en corto, de este lamentable suceso de esta actriz. Que fíjense que, bueno, aquí como paréntesis, nunca la volvieron a hablar para otros proyectos cinematográficos ni televisivos, en series de televisión, por lo mismo, porque pasaba situaciones muy difíciles con su expareja y pues tenía también problemas de posparto, tuvo problemas de estrés, ansiedad, bueno, ya saben, se le juntó muchas cosas a la pobre Hayden. Y justamente el año pasado estaba obviamente checando las noticias, donde lanzó un libro precisamente contando su historia y lanzó a los 7 vientos su problema que tenía precisamente de ansiedad, el estrés que vivió obviamente en su separación con su pareja, cómo le fue durante el embarazo y pues bueno, también abuso sexual dentro de algunos proyectos que tuvo en el cine. Así es de que de verdad, todo esto lo que conllevó que mi querísima Hayden Panettiere, pues bueno, a sus 36 años de edad, todo lo que anhelaba, todo lo que tenía de sus proyectos, pues lamentablemente ya no se concluyeron. El día de ayer, alrededor de las 6:30 de la tarde, más o menos, como eso de las 7 más o menos y pico de hora de México, pues dieron a conocer esta noticia. Y pues hasta hoy en día, es lunes, no se ha dado a conocer los detalles y pormenores de su deceso y su fallecimiento. Pero bueno, aquí obviamente a través de los 40 ustedes van a poder ya checar toda la información a través de nuestra página oficial en los 40 Tuxtla, a través de Facebook, porque pues obviamente no se nos va ningún detalle. Así las cosas. Bueno, son ya las 5 de la tarde con 30 minutos. Vamos a continuar con la información en este lunes con sabor a domingo, lunes de pues echar la flojera bastante rico. Ya algunas personas estarán por salir de su trabajo. Y bueno, pues ya detendré toda la información deportiva al regresar. 5 de la tarde, entonces con 31 minutos, una temperatura de 36 grados centígrados en Tuxtla Gutiérrez. Imagínese usted, tenga usted mucho cuidado con la canícula porque bueno, hay también información importante porque le quiero platicar y le quiero comentar que bueno, se va a intensificar, que es la palabra. Podrá ser que se venga algo, pues, feo también en las cuestiones climatológicas. Así es de que, bueno, tuve sus debidas precauciones porque el clima de México durante este 2026 también va a cambiar. Vamos a una pausa y regresamos. Son las 5 de la tarde con 31 minutos.
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0: Las 5 con 33 minutos. 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
1: Ya estamos de regreso, Tuxtla Gutiérrez, muchísimas gracias. Saludos al buen Franco, que bueno, siempre se reporta aquí en el programa desde Las Bandidas. Y pues bueno, ya andamos ahorita con toda la actitud a través de los 40, a través del 96.1. Y pues bueno, efectivamente sí, está subiendo y bajando la temperatura aquí en Tuxtla Gutiérrez. Y de verdad que pues bueno, este fenómeno que bueno, se está dando muchísimo en las temporadas de calor. Y luego vienen las lluvias y va a estar pronosticado para este 2026. Pues bueno, un fenómeno que usted ya conoce, que es el Niño. El fenómeno del Niño ya va a estar intensificándose en el Océano Pacífico. Y bueno, las últimas proyecciones de este fenómeno, pues bueno, va a estar teniendo un 90% de probabilidad que alcance una categoría como Goku de Super Saiyajin, pero ahora será el Super Niño. Esta intensidad fuerte hacia el otoño o invierno de este 2026. De acuerdo a los reportes del sistema meteorológico, los análisis difundidos a través de los medios de comunicación y varios noticieros están ya teniendo estos reportes, donde la actividad que bueno se va a estar presentándose, así es de que tome sus debidas precauciones, por favor. Se lo digo de una manera bastante, pues que bueno, usted se vaya tomando sus medidas de precaución. Y pues ya sabe usted que al momento de una incontingencia, de un problema, pues saque usted los papeles de documentos más importantes, identificaciones personales, una mochila de resguardo donde tenga usted sus documentos importantes, tomar mucha agua, bueno, tener agua en lugares solamente no que estén expuestos a algún deslave, qué sé yo. Pues bueno, ahora sí que estar muy a las vivas, como dicen en mi rancho. Agarre usted bien su anafre y su petate y todo lo demás. Y por favor, estén muy pendientes de estos cambios climáticos que tendremos en gran mayoría de este fenómeno que se llama El Niño, que se va a estar intensificando este 2026. Habrán lluvias torrenciales, algunas inundaciones en el sur del estado, este caso en las costas del Pacífico, más específicamente en Chiapas, Tabasco y Veracruz, van a enfrentar un riesgo elevado de inundaciones repentinas y deslaves en zonas montañosas. Se lo digo yo. Y aparte, pues también cheque usted la información a través del Sistema Meteorológico Nacional, porque estas noticias, pues bueno, no están queriendo espantar a medio mundo, pero sí hay que tener muchísimo cuidado por este tipo de fenómenos que se presentan en el país. Y la verdad que pues sabemos que en nuestras costas aquí en México sufren de este tipo de, ahora sí que de cambios climáticos, por algún sismo, por el mismo tema de los cambios climáticos que sufre también de tanto calor, luego el deslave de muchas cosas. Bueno, están pasando fenómenos naturales muy, muy canijos en este 2026, entonces pues está la orden del día de que llegue a pasar algún siniestro, entonces por favor tome sus debidas precauciones. En otras noticias, no, pero mire, de verdad que hay que tener muchísimo cuidado. Creo que este impacto, pues, que están presentándose en noticias y en comunicados, ahí por favor cheque usted también las noticias que tenemos aquí en Notinúcleo y pues en otros medios de comunicación. Pues ahora sí que la información debe ser clara, debe ser obviamente verdadera, no vaya a ser que sí sea un fake news, pero trate usted de siempre estar informado de lo que esté pasando con el medio ambiente y con el clima, porque de verdad, si ahorita está haciendo calor, ya para los meses de octubre, noviembre, pues imagínese, viene ya temporada de frío y pues no vaya a ser que, bueno, si ahorita también en estos meses de agosto, julio, pues estuvo las lluvias presentes, que ahorita ya no ha llovido, pero por algo ha de ser, por algo ha de ser. Entonces no vaya a ser que, bueno, llegue a tener algún problema, Dios quiera y no. Pero pues bueno, entre que son peras o manzanas, hay que estar a las vivas. Pues bueno, pasando a otra información, señores y señores, a través de la frecuencia de los 40, aquí en corto le platico a usted lo que tenemos, lo que se vivió en este fin de semana. Pues bueno, ya sabe usted que también mi queridísimo Gilbertito Mora está haciendo de las suyas. ¡Qué bárbaro este chamaco! Han habido muchos memes, han habido muchos comentarios. Y de verdad, le dicen, entre que está así como que diciendo, Gilberto Mora, ¿qué andas haciendo en México? ¡Vete a Europa ya! Bueno, es un chamaco que a sus 17 años está sumando ya 10 anotaciones en la primera división con los Xolos. Y de verdad que ahorita, pues bueno, el partido que tuvieron ante Cruz Azul, 2-1 el marcador. Y bueno, pues Gilberto Mora, pues es el breaking news de todas las aficiones del mundo mundial que han seguido los pasos de este chamaquito. Créanme que está rompiendo todo. Está, híjola, jugadores de veteranos que han visto su desenvolvimiento, su desempeño, no saben lo que le está lloviendo de ofertas a este jovencito a sus 17 años de edad. Y bueno, el gol decisivo, anotó el tanto definitivo para vencer al campeón del fútbol mexicano en el estadio, obviamente ante Cruz Azul. Especialistas en punto, pues bueno, de sus 10 goles ha tenido un desempeño, qué bárbaro, rompiéndola en todo. 6 han significado puntos directos para el conjunto fronterizo. Y bueno, pues recientemente fue noticia a su ingreso a la Universidad de Anáhuac. Y pues bueno, estará cursando la licenciatura en Administración de Empresas. Porque bueno, ya este chavito también desea estar también teniendo su licenciatura. Y bueno, el show que ha tenido Gilberto Mora ante el triunfo de Tijuana contra Cruz Azul fue algo... ¡Qué bárbaro! ¿Qué les digo? No. Fue... insólito lo que hizo este muchachito Gilberto Mora. Si en la selección nacional de este 2026 en el Mundial, ¿qué pase le puso para gol? Obviamente a Raúl Jiménez también jugó muy bien ahí para Quiñones. Bueno, la hizo de todas en este Mundial 2026. Ahora imagínense lo que le depara en el futuro a este jugador. Pues bueno, que estuvo aquí en Chiapas y después se fue a Monterrey. Estuvo allá en el norte, precisamente allá en Tijuana. Y pues está debutando haciendo goles con Xolos de Tijuana. Y de verdad que, pues yo como tal no soy muy crítico de fútbol, pero se ve en los comentarios, se ve obviamente que la gente le aplaude, la gente está muy contenta con este jugador, que de verdad tiene mucho futuro, tiene buena madera. Y muchos directores técnicos, inclusive Piojo Herrera, el mismo Vasco Aguirre, varias personas que yo he estado viendo en el desenvolvimiento que ha tenido este jugadorcito de 17 años, créanme que tiene mucho futuro. Inclusive, sus mismos compañeros de la selección nacional dijeron, es un crack, personalidades y jugadores de gran élite que estuvieron realmente jugando y lo vieron jugar de otras selecciones del mundo. Han dicho que es un tipazo, tiene muy buen toque de balón, tiene ese feeling, vaya pues. O sea, no soy crítico de fútbol ni sé mucho de fútbol, pero se ve luego lo que opina la gente de Gilberto Mora. Y pues bueno, ya clubes mexicanos están en busca de su talento. Y por ahí se estaba dando a conocer la información de que Real Madrid y Barcelona y varios equipos de Europa están buscándolo. No sé cuál sea la última decisión que lleguen a tomar. Y en este caso, pues también sus padres y sus managers obviamente estarán involucrados en la toma de final que él llegue a decidir. Entonces, pues entre que son peras son manzanas y aquí en corto se los platico. Lo que tendremos obviamente de Gilberto Mora es algo prometedor. Y tendremos muchas noticias de Gilberto Mora en este 2026, próximo 2027, porque... No, su carrera está yéndose para arriba. Entonces, le deseamos todo lo mejor a la gente que nos está escuchando a través de los que sean familiares de Gilberto Mora o que sepan que, pues bueno, anduvo por aquí en Chiapas y ahora está brillando allá en Tijuana en este club de los Xolos, que la verdad también están sacando mucho de qué hablar. Así es de que, bueno, ahí está la información en el fútbol. Y regresando de la pausa, le voy a platicar y le voy a comentar lo que tenemos para la NFL, muchachos, porque también hay novatos que están haciendo de las suyas. Y muchos analíticos, muchos análisis que están haciendo, muchos comentaristas de la NFL, están coincidiendo de que los novatos es lo que le hacía falta a la NFL. Porque están ya los veteranos, como mi queridísimo Aaron Rodgers, que ya se despide de la NFL. Pues bueno, tendrá su último partido, bueno, su última temporada con los acereros de Steelers. Y, pues bueno, vienen noticias importantes de otros novatos que, bueno, salieron campeones del intercolegial de fútbol, como mi queridísimo Fernando Mendoza, que, bueno, también salió en el pick número 1 para los Raiders. Y, bueno, pues bueno, toda la actividad de la NFL también estará en México. Ahí les voy a platicar todo este rollo para que usted esté bien informado de lo que tendremos aquí en corto. Vamos a una pausa, son ya las 5 de la tarde con 47 minutos. Recuerde que nos puede mandar mensajes al 961-61-504-89. Yo voy, regreso, no me tardo. Seguimos a través de los 40 con toda la actitud.
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1: Oiga, Tuxtla Gutiérrez, son las 5 de la tarde ya con 49 minutos. Es lunes y el cuerpo lo sabe y seguramente usted se ha de preguntar esta incógnita a sí mismo y decir, ah, el lunes empiezo, ay mañana. 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
1: Ya estamos de regreso, Tuxtla Gutiérrez. Muchísimas gracias. Estamos a través del 96.1 en este lunes, San Lunes, dijeran por ahí. Que de verdad, el lunes de bajón, sí, efectivamente, porque no quiere hacer uno nada en este lunes. Pero bueno, gracias a Dios tenemos chamba y aquí andamos, dándole duro y macizo. Y bueno, pues señores y señores, en esta, pues bueno, en esta nueva temporada, digamos de así, en nueva, pues nuevas caras en los equipos de la NFL en esta pretemporada de este 2026, después de haber tenido pues una pausa en lo que fue el draft 2026 con algunos equipos que trajeron a sus mejores propuestas, candidatos que estuvieron nuevamente en las mejores listas del draft 2026. Uno de los icónicos draft que se ha hecho de la NFL en este 2026, porque la sede fue allá en Pittsburgh y precisamente los Raiders tuvieron la primera opción del pick. ¿Qué quiere decir? Escoger el primer atleta o el primer jugador disponible dentro de casi ciento y pico de jugadores que estaban esperando la llamada telefónica de los coaches más importantes de varios equipos de la NFL. Pues bueno, se dio a conocer ya esta nueva, digamos, nueva presentación de artistas allá en el balón del americano, precisamente porque debut de novatos. Que bueno, empezamos solamente con mis Steelers. Hoy vine con la playera del jersey oficial de los Steelers en el color blanco. Mire usted, este jugador que bueno, lleva por nombre mi estimado Wallace, que bueno, fue uno de los jugadores defensivos, ofensivos. Bueno, estuvo como ofensivo precisamente en la temporada donde estaba mi querísimo Ben Roethlisberger. Y pues bueno, hizo también algo muy importante para el equipo de los Steelers. Pero bueno, Drew Aller, que bueno, este cuate brilló en su primer partido de pretemporada el pasado 13 de agosto con una victoria ante los empacadores de Green Bay 28-9. ¡Ah, su mecha! Ni metieron las manos los empacadores de Green Bay, porque pues ante la presentación de mi estimado Mason Rudolph un poquito estuvo también ahí haciendo sus primeras intervenciones, pero después mi querísimo Drew Aller apareció en el emparrillado. Y de verdad que hizo una cosa bárbara. Una cosa bárbara hizo este muchacho. Le tengo todos los detalles de la NFL en este regreso de la temporada más importante, donde los trancazos y las buenas y los buenos pases se van a estar viendo obviamente algo diferente. Vamos a ir a una pausa porque bueno, ya son las 6 de la tarde. Es momento de hacer el cambio de equipo de los 40. Se va mi queridísima Jess García, está con nosotros ya mi queridísimo Danny Boy. Vamos a una pausa, son las 6 de la tarde, estamos arrancando ya esa segunda hora y le tengo todos los detalles, sí, todos los detalles de este 2026 en la NFL.
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